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1: 21 horas y en la ciudad de Buenos Aires la temperatura es de 15 grados 5 décimas, humedad 86% y el cielo está parcialmente nublado. Repasamos la información del tránsito y los servicios, donde hasta el momento los ingresos y egresos a la ciudad de Buenos Aires no presentan inconvenientes en la circulación, pero ten en cuenta que los subtes cuentan con obras de renovación integral y por lo tanto las estaciones Medrano de la línea B, Tribunales de la línea D y las estaciones General Urquiza y Entre Ríos de la línea E están cerradas. Pero ahora sí vamos con la información nacional. La actividad de la cadena agropecuaria avanzó 12% en forma interanual en julio, producto de una cosecha récord. Esta evolución responde a una producción histórica de trigo y maíz, la mayor cosecha de girasol del siglo y el mayor volumen de soja desde la campaña 2018-2019. Internacional, el presidente Donald Trump salió a respaldar la expansión de los centros de datos de inteligencia artificial en los Estados Unidos, cuestionando las comunidades que rechazan este tipo de proyectos. El mandatario también defendió la posibilidad de que las compañías del sector construyan su propia infraestructura energética, según coinciden las crónicas de diferentes medios internacionales. Deportes, fútbol, el astro Lionel Messi conmocionó al fútbol mundial al anunciar su retiro de la selección argentina a casi un mes y medio de la final del Mundial 2026. Messi realizó el anuncio a través de una sentida carta en sus redes sociales, en la que reconoció que fue una decisión que dolió y duele en el alma. Y el pronóstico del tiempo para mañana martes: no se espera una temperatura mínima de 10 grados, una máxima de 17 con el cielo parcialmente nublado.
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Las 7 de la mañana, 32 minutos, temperatura de 11 grados 8 décimas, humedad 91%. El cielo está mayormente nublado en la ciudad de Buenos Aires.

0: principales accesos porque en la autopista Richeri ya hay marcha lenta a la altura del Mercado Central, que se extiende hasta llegar a la autopista de Lepiane, como en la autopista Acceso Este desde el Camino del Buen Aire. También en Panamericana hay demoras desde la altura del 197 hasta el ingreso con General Paz, al igual que en General Paz, porque a la altura de la Avenida San Martín hay una reducción de carril sentido al Río de la Plata por un siniestro vial. Si hablamos de los servicios, tanto trenes como Cipremetro funcionan con normalidad y, como siempre, la información fue suministrada por la Policía Federal Argentina, Ministerio de Seguridad Nacional.
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0: Vamos a Mañana Federal de martes aquí en FM Federal 99.5. También en el streaming arrancamos esta jornada con una temperatura de 11 grados 8 décimas y la humedad del 91% en estos momentos, con el cielo que está mayormente nublado en estos momentos, pero con este clima que nos va a ir entregando un día menos nublado con el correr de las horas, ¿sí? Así que buenas noticias y una máxima de 17 grados, sosteniendo estas temperaturas primaverales que tenemos en estos momentos en la ciudad de Buenos Aires. Pensemos también que mañana llegaremos a la máxima, después de mucho tiempo, de 21 grados en la jornada del miércoles, y continuaremos con estas temperaturas altas por lo menos hasta el día viernes, entre los 17 justamente y los 21 grados de máxima. ¿Cómo arrancaron, Cami, Ger? ¿Todo bien?
1: Buen día, Ricky. ¿Bien? Por fin llegó septiembre.
0: Apareció. Sí, llegó septiembre. Ayer es como que septiembre le hubiera regalado un día más agosto.
1: Sí, completamente. Tal cual.
0: Ayer estuvo de más ese 31, ¿no? Es como que ya tendría que haber arrancado el primero de septiembre ayer.
1: Y podría haber cerrado el domingo.
0: Ya estábamos. Sí, sí.
1: Que agosto tuviera nada más 30 días.
2: Claro. Yo soy partidario de que no debería haber 31 en ningún mes. Solo en diciembre, por una costumbre.
0: ¿Pero por qué?
2: No sé, ¿por qué un día más? ¿Por qué?
1: ¿Por qué cerrar con número impar?
2: ¿Por qué?
0: Bueno, deberíamos como ir a preguntarle a los mayas, ¿no?
1: Claro.
0: Con el calendario.
2: Pero no pensaron sobre, che, hay un día más, la gente no llega por ahí. O llega medio.
0: Claro, perfecto.
2: No pensaron nada.
0: No lo pensaron. Es justo eso, no, pensaron otras cosas, como calcular el tema del sol y todas esas pavadas.
1: Pero lo esencial que era, ¿por qué no cierra
2: lo
1: con número par? No lo hicieron, así que...
0: Tal cual. Podríamos, si en algún momento inventamos una máquina del tiempo, volvemos para atrás y le preguntamos.
1: Claro.
2: ¿No te ves capaz de reformular el calendario vos solo?
0: No, sí, porque como concepto.
2: Ahí está.
0: Como concepto se puede reformular. Obviamente tiene un origen astrofísico el calendario.
2: Bueno, hoy es 32 de agosto, entonces.
0: Bueno, perfecto. Sí, 31 más 1 sería.
3: Claro. Oye, despacio, cerebrito.
0: Claro. Pero bueno, es una buena petición, quizás, para entregarle a no sé quién, pero...
2: Sí, no sé, veremos a quién.
0: ¿Quién se encarga, digamos?
2: A Dios, de FM, no sé.
1: Bueno. A la señora del calendario.
0: Perfecto. Mañana arrancamos con bienvenidos a 33 de agosto.
1: Claro.
2: Bueno. No, o sea, o termina en 30 o en 32, número impar, ¿no?
0: Bueno, entonces mañana tenemos que decir que es 3.
2: No, 2 de septiembre.
0: Pero hoy sería 2. Si ayer fue 1.
2: Tenés razón, bueno, ya nos
0: complicamos. Ya nos complicamos.
2: Ya me complicaste la vida.
0: Imagínate que arrancamos así, directo al psicotécnico.
1: Sí, vamos. Pero todo porque agosto no quiso cerrar el número 30.
0: Exactamente, pero bueno.
2: Bueno, dicho esto.
0: Sí, no sé cómo.
1: Bueno, pero septiembre sí, vamos a verle el lado positivo. Ahora empezó septiembre y septiembre sí cierra con 30 días.
2: Muy bien, decidió aparecer.
0: Y además arrancó con temperaturas agradables, lo cual...
2: Sí, también.
0: Es lindo. Ya arrancar con una temperatura un poco más agradable. Es cierto que en el camino viene el niño, ¿sí? Viene la lluvia.
2: También.
0: Viene ahí un clima no tan ameno, pero bueno, como siempre decimos... Para los meteorólogos la primavera ya arrancó ayer, o en realidad arranca hoy, ¿sí? Porque nosotros festejamos ahí el 21 como el día de la primavera, pero en realidad arranca en septiembre. Así que ya estamos en primavera técnicamente.
2: Qué lindo.
0: Y arrancó con una temperatura más que agradable, como por lo menos para que tengamos ahí la diferencia con lo que venía pasando antes, ¿no? Como para que lo disfrutemos un poquito más. Lo tenemos a Emma Volati, así como tenemos la primavera, lo tenemos a Emma Volati, tenemos a Quequito y a Quequeña. Quienes están con nosotros, está Luisito Rey, estará el señor Edgardo Mora en un ratito, bueno, estamos nosotros, y obviamente tendremos muchas cosas para charlar, ¿sí? Sobre todo en materia deportiva, porque lo tenemos a Germán, y ayer hemos tenido un sacudón tremendo para todos los amantes del deporte, ¿sí? por el retiro de la selección argentina, y esto sí hay que aclararlo, porque en realidad no se retira del fútbol, no se retira de la actividad profesional, al menos por ahora. Pero se retiró Messi y todas las implicancias que eso va a tener, que seguramente estaremos charlando a lo largo de esta jornada, y la sensación de cada uno, ¿no?
2: Quizás tal cual.
0: De una generación un poquito más grande como la mía, o la de ustedes.
1: Sí.
2: Justamente les iba a preguntar también más adelante cuando repasemos, a ver qué opinan ustedes. O sea,
0: ¿Qué sensación,
2: qué,
0: no?
2: ¿Qué sensación deja?
0: Porque, en definitiva, más allá de la cuestión como a nivel general, que es un agradecimiento, porque en definitiva no le pudo dar más a la, que lo que le dio a la selección argentina, que fue un montón. Digo, después es una cuestión de sentimiento, de sensaciones, a ver qué es lo que uno siente o con qué se queda, ¿no? de todas estas dos décadas, porque en definitiva fueron dos décadas de la participación. Así que, bueno, ver un poco eso, qué le dejó a cada uno. Y también me gustaría la opinión de Emma, porque
2: obviamente.
0: En algún punto ayer yo me sentí un poquito exagerado. Respecto de mi sensación de tristeza con la noticia, le quiero preguntar a Emma, que también es futbolero y más o menos compartimos ahí edad, como para ver qué es lo que siente él. Pero bueno, estaremos charlando obviamente de eso, tendremos actividad porque mañana juega Boca, sí. ¿Sí? Por la Copa Argentina, tuvimos actividad de fútbol ayer porque hubo varios partidos, jugó Platense, jugó Defensa, bueno, algunas cuestiones también a destacar de eso. Podemos estar hablando también, bueno, de un montón de cuestiones deportivas, tendremos Cambiverso también. Sí. Vamos a estar obviamente con toda la actualidad de la Policía Federal, vamos a tener los títulos, bueno, vamos a tener de todo, ¿sí? Y además la Copa Federal, que sí. También es muy importante, y tienen que votar al 11-37-00-11-21. ¿Les parece si arrancamos con música?
1: Sí,
0: ¿vamos?
1: Por supuesto.
0: Vamos.

Y vamos a ver cómo sigue el tránsito en la ciudad y para eso nos vamos a ir a los principales accesos. Recuerden, para los que vengan por el sur, más específicamente por la autopista Richeri, que la marcha lenta comienza a la altura del Mercado Central y se extiende hasta llegar a la autopista de Lepiane, como en la autopista Acceso Este desde el Camino del Buen Aire. También en Panamericana ya hay demoras desde la altura de 197 hasta el ingreso con General Paz. Y vamos a hablar de la avenida General Paz porque recuerden que a la altura de la avenida San Martín está esta reducción de carril sentido al Río de la Plata por un siniestro vial y que si hablamos de los servicios, tanto trenes como subtes y premetro funcionan con normalidad. Como siempre, la información fue suministrada por la Policía Federal Argentina, Ministerio de Seguridad Nacional.

20 minutos pasaron ya de las 8 de la mañana. Continuamos aquí en Mañana Federal. Momento de empezar a repasar los principales títulos de la jornada, aquella información que tienen que saber, que tienen que conocer y que se van a encontrar cuando prendan cualquier medio de comunicación de la Argentina. En principio comenzamos hablando de algo a nivel nacional, porque en la jornada de ayer se produjo una reunión encabezada por la secretaria general de la presidencia, Karina Milei, que encabezó justamente esta tercera reunión de preparación. Estamos hablando de la visita del Papa León XIV a la Argentina, que va a ser entre el 8 y el 11 de noviembre y que obviamente va a transitar por algunos lugares claves de la Argentina, como por ejemplo Luján, en donde además está la Basílica y conocido religiosamente a nivel mundial. También Córdoba, sí, en donde hay una gran cantidad de fieles, y también obviamente en la ciudad de Buenos Aires. La secretaria general de la presidencia recibió al titular de la Conferencia Episcopal Argentina, Monseñor Marcelo Colombo, y también al secretario de esa entidad, Monseñor Raúl Pizarro. Esto fue en las oficinas del primer piso de la Casa Rosada, y un poquito justamente lo que tiene que ver con toda la actividad que se va a desarrollar, tanto la actividad oficial, sí, que se va a realizar junto a las autoridades nacionales y también de la ciudad de Buenos Aires y de la provincia de Buenos Aires, sino también todo lo que tiene que ver justamente con los desplazamientos, etcétera, y todo lo relacionado con la visita entonces del Papa a la Argentina. Recordemos que además esto se va a dar en el medio de una gira del Papa por América Latina, en donde también se espera que, por ejemplo, que pase por Uruguay, que vaya incluso a Perú, en donde obviamente es donde tiene la doble ciudadanía, ¿no? Recordemos que nació en Estados Unidos, pero estuvo por su labor eclesiástica, bueno, justamente pasó mucho tiempo en Perú, así que tiene esa doble ciudadanía, así que también visitará Perú una vez terminada la visita aquí a la Argentina. Vamos a hablar un poquito de lo que está sucediendo a nivel internacional, pero que también en realidad mezcla un poquito a la Argentina, porque el presidente de los Estados Unidos declaró en las últimas horas, Donald Trump, obviamente estamos hablando, advirtió que por primera vez y en primera persona, lo hizo él por hablándolo, diciéndolo, que podría llegar a retirar el apoyo de los Estados Unidos al reclamo de la soberanía británica sobre las Islas Malvinas. Es la primera vez realmente que el mandatario norteamericano se expresa sobre este tema, sobre esta histórica disputa que tiene la Argentina. Es cierto que esto se da en un contexto bastante particular y vamos a hacer una especie de resumen, porque el ministro británico, Andy Burnham, está con alguna situación relacionada con la OTAN y con él, con no desear o su no deseo de aumentar el gasto de defensa de la OTAN. Y de alguna manera, bueno, estas palabras quizás tienen que ver con una cuestión de presionar también a los miembros de esta alianza atlántica. Sí, recordemos que en las últimas horas o en los últimos meses se acordaron los integrantes de la OTAN aumentar al 5% del PBI en materia de defensa. Bueno, esto es algo que de lo cual el Reino Unido no está tan convencido, entonces de alguna manera, bueno, es una manera también de mostrar su desacuerdo. Estados Unidos oficialmente no adoptó ninguna posición, siempre fue o mantuvo una posición de neutralidad al respecto, y también además se da en un contexto en donde hay una muy buena relación entre el presidente de los Estados Unidos y el presidente argentino. Por otro lado, bueno, el ministro de Relaciones Exteriores y Culto, Pablo Quirno, se refirió a los dichos de Donald Trump y él lo que dijo puntualmente es que el tema de Malvinas es muy claro. Las Malvinas están en el centro del corazón de cada argentino. Es una obligación y una responsabilidad para nosotros mantener vivo el reclamo de la soberanía, y obviamente también aclaró que siempre es por vía diplomática. Así que, bueno, estas fueron las declaraciones de Donald Trump y que es todo lo que se generó alrededor justamente de este comentario realizado por el presidente de los Estados Unidos. Y si hablamos de Estados Unidos y hablamos a nivel internacional, nos tenemos que referir a lo que está sucediendo con el huracán Karina, ¿sí? Porque en las últimas horas este huracán que venía transitando en zona de mar, bueno, se fue fortaleciendo, fue sumando intensidad, se transformó de hecho en una poderosa tormenta de categoría 4, estamos hablando del Océano Pacífico, pero por ahora no genera una amenaza a tierra, ¿sí? Esto es algo que en las últimas horas explicaron un poquito los meteorólogos. De hecho, se intensificó muy fuerte en el día domingo, también lo hizo ayer. De hecho, está cerca de 1.600 kilómetros en la zona suroeste de la península de Baja California, también de México, ¿sí? Y tiene vientos que llegan a los 233 kilómetros por hora, ¿sí? Lo cual tiene un poder de destrucción muy grande.
afortunadamente, y por ahora no tiene destino de tierra próximo. Entonces, bueno, esas son las buenas noticias. Se está desplazando hacia el oeste. Es cierto que, de todas maneras, hay que tener mucho cuidado justamente en toda la zona sur de California y también en la zona de México, porque el oleaje es realmente muy intenso, que va a llegar en las próximas horas a raíz de la presencia de este huracán. Y a su vez se da la presencia de otra tormenta tropical llamada Lowell, que se encuentra a unos 1.300 kilómetros, en este caso muy cerquita de Hawái. Bueno, en este caso con vientos que llegan a los 100 kilómetros por hora, que también se está desplazando por toda esta zona de México, de Baja California, de Hawái y del Caribe. Entonces, bueno, lógicamente hay un montón de cuestiones meteorológicas a tener en cuenta en las próximas horas. Es cierto que también este último huracán Lowell, o en realidad esta tormenta tropical Lowell, podría convertirse en un huracán, sí, porque también está aumentando considerablemente lo que tiene que ver con su intensidad. Vamos a hablar un poquito de deportes, seguramente lo haremos con Germán en los próximos minutos. De todas maneras, recordar que ayer Estudiantes de La Plata igualó 0-0 con Newell's, Defensa y Justicia le ganó 1-0 a Platense, Tigre y Barraca Central igualaron 0-0 e Instituto de Córdoba le ganó 1-0 a San Lorenzo en los 4 partidos que tuvimos ayer de la Liga Profesional de Fútbol. Hoy no tendremos Liga, pero ya estamos pensando en lo que va a ser el partido de mañana por Copa Argentina de Boca, así que también estaremos hablando de eso. Y obviamente, como dijimos, estaremos mencionando todo lo que tiene que ver con Messi y todas las repercusiones a nivel mundial que todavía al día de la fecha se sigue hablando y se sigue mencionando. Dicho esto, vamos con música, el tránsito y venimos.

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8 décimas, humedad 91%. El cielo está mayormente nublado en la ciudad de Buenos Aires. Vamos a ver cómo sigue el tránsito en la ciudad y nos vamos a la autopista Richeri, donde ya hay marcha lenta a la altura del Mercado Central, que se extiende hasta llegar a la autopista de Lepiane, como en autopista acceso este desde el Camino del Buen Aire. También en Panamericana hay demoras desde la altura del 197 hasta el ingreso hacia General Paz, al igual que en General Paz, donde recuerden que todavía continúa esta reducción de carril a la altura de la Avenida San Martín. Y como decíamos, esta reducción de la calzada se da mano al Río de la Plata y es por un siniestro vial. Si hablamos de los servicios, tanto trenes como subtes y el premetro funcionan con normalidad. Y como siempre, la información fue suministrada por la Policía Federal Argentina, Ministerio de Seguridad Nacional.

0: 36 minutos pasaron ya de las 8 de la mañana. Continuamos aquí en Mañana Federal. Momento de empezar a escuchar a nuestros oyentes que nos escriben al 11-37-00-21.
1: Sí, y nos escribió Mirko de Buenos Aires.
0: Hola, Mirko.
1: Mirko. Feliz martes, que pasen un muy buen día.
0: Muchas gracias. Muchas
1: gracias, Mirko. También nos manda mensajito Ali de Saavedra.
0: Hola, Ali.
1: Nos manda muy lindo día, equipo. Dice, hermoso martes para todos. Gracias por la compañía de cada mañana.
0: Muy bien.
1: Y me encanta, como siempre, el sticker del perrito salchicha que hace un corazoncito con la mano.
0: Muy bien, perfecto.
1: También nos escribe Gus Ubiña. Nos manda buen día a todo ese lindo equipo. Que tengan una exitosa jornada. Y como siempre, su frase del día que dice, un paso sereno también te acerca a lo que sueñas. Buen martes.
0: Bueno, perfecto. Sí, como siempre decimos, ¿no? Uno a veces se atolondra y quiere que todo sea rápido y que llegue pronto. Y a veces no es necesario.
1: Es parecida, a la otra frase de Bus que decía que avanzando lento pero con constancia.
0: Claro, con que sea constante, creo que es mejor, de hecho, ¿no? Que sea constante. Aunque sea lento.
2: Acelerado, sí, tal cual.
1: No, que uno hace todo rápido, también esperando resultados de forma inmediata.
0: Sí.
1: Y bueno, el resultado hay que trabajarlo. Y es justamente, creo que la clave es, como ustedes decían, ser constante.
0: Y hay que disfrutar el proceso, ¿no? Por eso también la necesidad de que sea como tranquilo.
1: Sí.
0: Porque en la velocidad uno no puede disfrutar. Uno quiere. Es más, entras en esa.
1: Si estás enceguecido.
0: Exacto, de llegar al objetivo y por ahí no lo disfrutas.
1: Totalmente. Y también, Gus ya estuvo revisando las consignas del día de la fecha, porque hoy tenemos una nueva edición de la Copa Federal 2026, en esta segunda ronda para ver quién se convierte en el artista más federal. Y, como siempre nos manda su voto, dice, pero hoy, ni se duda, estando plin, plin, plin, el otro no gana. Así que mi voto es para tan, tan, tan, tan.
0: Me gustó el plin, plin, plin y el tan, tan, tan, tan. A ver, plim, plim, plim, plim.
1: Tan, tan, tan, tan.
0: Está muy bien. Bueno, muy bien. O sea que ya tenemos ahí el botito de Gus.
1: Sí.
0: Y tenemos consigna.
1: Exactamente. Bueno, como les decía, empezamos con esta segunda ronda de la Copa Federal 2026. A ver quién se convierte en el artista favorito de los oyentes de Mañana Federal y quién se convierte en el artista más federal de la radio. Que después incluso recuerden que el que quede como ganador a fin de año, también vamos a elegir el mejor tema de esa banda o de ese artista. Así que va a ser el mejor artista y el mejor tema.
0: Muy bien, perfecto. Vamos a preguntarle cuántos Emma Points tiene la consigna del día de la fecha.
1: No es un... No es muy Emma el género musical. No.
0: Metió de 200 vocales. pero, bien, 7. Pero 7 por 8 y 6 o 7 por 7 y 7.
1: 7 y 7.
0: Bueno, 7 y 7. Bien, estamos mejor que ayer, que tuvimos.
1: Sí.
0: Le clavó un 5, le metió.
2: ¿Sí?
1: Sí.
0: Un 5. Sí, un 5 le
1: metió. Como los Jackson.
2: Pero ¿quiénes habían jugado ayer?
1: Los Jackson 5, NSYNC y Cher Lloyd.
2: ¿Y un 5 le puso?
0: Sí.
2: Es muy crítico acá.
0: No, bueno, está bien. ¿Por qué? Está bien.
1: Nah, pocos han conseguido 10 Emma Points.
0: No,
1: no me acuerdo hace poco con qué había obtenido.
0: George Michael y...
1: ¿Qué era? ¿De Police y One?
0: Wham o The Page. Bueno,
1: puede
0: algo
1: ser,
0: de eso.
1: Sí.
0: Algo de eso.
1: Pero se han conseguido 10 Emma Points. Es complicado porque es como Polino. Él no regala
2: ahí está.
1: 10 igual, Emma Points a cualquiera.
2: No te da margen.
0: Lo mínimo fue un 5.
1: Sí, sí.
0: No puso menos que un 5.
1: Tampoco
0: es
1: tan
0: cierto,
1: crítico.
0: Es cierto que es la segunda ronda, o sea que ya hubo una depuración. Y además es toda música que por lo general escuchamos acá.
1: Claro.
0: Entonces tampoco los va a liquidar, ¿no?
2: Claro.
0: Pero bueno, bien. Tenemos entonces ahí la consigna de la fecha con un 7. Está bien.
1: Sí,
0: bien.
1: Sí. Y una consigna que está muy bien porque está bien latina hoy.
0: Bueno, está bien, me gusta.
1: Va a ser una pelea de Ricky, porque se van a estar midiendo Ricardo Montaner contra Ricky Martin.
0: Ah, bueno.
1: Sí.
2: Y Ricky Douna, ¿no? No
3: entra. Ricky Douna.
0: Yo no puedo cantar. Gracias que canto el himno.
1: Bueno.
0: Gracias.
1: Bueno, pero hay gente que no lo canta, así que se aprecia.
0: No, es que yo lo canto con sentimiento, lo canto mal, ¿no? Porque desafino bastante, pero bueno, no importa. Con mucha pasión.
2: Ahí va.
1: Está muy bien, como debe ser. Así que como siempre vamos a escuchar dos temas de estos artistas, como decimos, para que escuchen un poco el repertorio.
0: Muy bien, perfecto.
1: Porque acá no estamos votando por temas, como solemos hacer en la Copa Budín, sino que votamos por ver qué artista continúa en la Copa Federal 2026 y con cuál cerramos el Mañana Federal del día de la fecha.
2: ¿Me puedo hacer una pregunta?
0: Sí,
2: perdón, Ricky.
0: Claro.
1: Sí.
2: ¿Cuántos participantes hay por ronda?
1: Y
2: más o menos, porque...
1: Pasa que se va cerrando la llave, claro. Y ahí vamos viendo quiénes quedan.
2: Más o menos.
0: Es como un torneo. Vos pensás que arrancamos con una primera ronda. De paso le invitamos a Paula Calveroso a quedarse porque le va a gustar la consigna del día de la fecha. se va cerrando. O sea, arrancamos con todos los artistas que suenan aquí en la radio.
2: Sí, generalmente, sí.
0: Entonces, bueno, se van enfrentando y cada vez quedan menos. Es como un torneo eliminatorio.
2: ¿Cuántos quedan aproximadamente?
1: Oh. Y habría que hacer el cálculo, pero...
0: 1500. No, 1500 no, pero llegamos hasta diciembre.
1: Tal cual. Y nos deja un día libre para ver cuál es el mejor tema de ese artista o de esa banda.
2: Bueno, está bien, queda bastante.
0: Hasta fin de año tenemos
2: torneo. Listo. Esa era mi duda, muchas gracias.
0: Y además, ¿sabes qué es lo importante, Germán? Que viste que la radio este año está cumpliendo 30 años. Sí. Entonces, si estamos buscando... Es importante lo que estamos haciendo, porque es un torneo en el cual buscamos al artista musical. De la radio, de los oyentes, claro, de la radio.
2: El lapso, claro, sí.
0: De estos 30 años. Así que estamos en un torneo.
2: Super balón de oro sería.
1: Claro.
0: En realidad serían 3 como balones de oro, porque son 30 años. ¿Le gusta la consigna, Paula?
1: Paula está intrigada porque no escuchó. No, hacía cara de, ¿y entonces quién juega? Claro, porque es una pelea de Ricky, Pau. Es una pelea de Ricky porque se mide Ricky Montaner contra Ricky Martin. Fauna.
0: No sabemos qué está diciendo.
1: Es obvio.
0: No sé. A ver qué nos dice Calvarazo. ¿Va a salir al aire esto? Bueno,
1: Pau ya nos dejó su voto. Bueno, bien, Pau.
0: Es como el escribano, ¿viste? Que ya, fue al certamen y dijo quién era el ganador. Bueno, así fue.
2: Listo, ganaste.
0: Perfecto, muy bien. Bueno, vamos con los temas.
1: Primero vamos a escuchar dos temas de Montaner. El primero, un clásico del artista, Tan Enamorados.
3: Pues

0: es un tema, sí. Tremendo. ¿Tendrá algún remix, Manolo Volati, este tema? Viste que él saca...
1: Como el de Lloviendo Estrellas, sí, sí. Saca de la galera un
0: saca,
1: temazo.
0: Remixes de la galera.
2: Sí, Volati.
0: Este podría ser un gran tema. ¿Sabés que podría ser un gran tema de cuarteto? Viste que los cuarteteros suelen como reversionar.
1: Sí.
2: Puede ser,
1: Suena estuvo muy bien el cuarteto de Lucra con la reversión de Un Siglo Sin Ti de Chayanne.
2: Ahí está, mirá.
0: Cuidate, este es el señor de los reyes.
2: Me saque tu tema.
0: Bueno, 1137-00-1121.
2: El internet es amplio.
1: Sí. Mira, ahí está.
2: Sí, está bueno.
1: Me da música de balneario, ¿vieron? Que pasa alguien con el juguito.
0: Sí, está bien. Está bien, para hacer un poquito de gimnasia en la playa.
1: Sí.
0: Viste que a una cierta hora se suben ahí al balneario, a la tarima. Bueno, tal cual.
2: La verdad
0: bueno,
2: es que sí.
0: 1137-00-1121.
1: Es un temón este y me gusta el remix que hemos encontrado. Pero tenemos otro tema de Montaner que ayer estuvimos escuchando un poco cuando hablamos de Mañana Federal. Y si hablamos de Mañana Federal, hablamos de Cachita.
0: Muy bien, perfecto. A ver.

0: sorpresa que me hace acordar, me remonta a la infancia. ¿Viste cuando ibas al cumpleaños de un amigo, un pelotero, y jugabas a la estatua?
1: Sí, sí.
0: Es como esa vibra de
1: bueno,
0: la música.
1: Sí, porque es bien alegre, está
0: claro,
1: bien,
0: O de la piñata, no se me hace acordar a eso.
2: Ayer, en una consigna que tuvimos por el Camiverso, sí, que arrancó allá por el viernes, elegimos que este era el tema de Mañana Federal. El tema más
0: ¿Es el tema de Mañana Federal?
2: Este sí, es el tema más representativo del programa.
0: O sea, por el contenido que...
1: No,
3: porque... Por el cariño a Cachita.
2: Por el cariño a Cachita. Sí. Así que...
0: Perfecto.
2: Bueno, no sé si es tan sencillo como ahí dijo Paula, para votar. No sé,
0: Bueno, claro, tiene la espina de eso de...
2: Claro, que es nuestro. Entonces, claro. Bueno, ojo. 11-37-00-11-21.
3: Pero recuerden que hoy Montaner se va a estar midiendo con el espléndido Ricky Martin. Ah. Así que tenemos dos temas de Ricky Martin para escuchar hoy.
2: Muy bien, a ver.
3: El primero se llama Living la Vida Loca.
0: ¿Qué tema?

0: peliculón.
1: Sí.
0: Qué bien. Además es un temazo.
2: Sí, tal cual.
0: La verdad que es un temazo. 11-37-00-11-21. Este es el tema 1 de la opción 2.
2: Tal cual.
0: Muy bien.
2: Y tenemos un segundo tema de Ricky Martin para escuchar hoy que se llama La Copa de la Vida.

0: 2221, ese es nuestro WhatsApp, allí nos escriben y votan por la consigna del día a la fecha. Recuerden que también pueden votar a través de las redes sociales, ¿sí? Y votan por esta consigna para saber cuál de estos dos latinos pasan a la siguiente ronda, ¿sí? A la tercera ronda de esta Copa Federal, buscando al artista más federal de la radio. ¿Les parece tan fácil?
1: Creo
0: como
1: que
0: a Paula.
1: Ya sé.
0: ¿Sí?
1: Sí, sí. Me bueno. gustan los dos, pero.
0: Bueno.
1: Creo que ya sé.
0: Arranquemos con vos, Camille.
1: Me voy a ir por el espléndido, Ricky Martin.
0: Bueno.
1: Me gusta mucho Cachita, pero. Bueno. Es el espléndido.
0: Muy bien. ¿Vos, Germán?
2: Habrá muchos Rickys, pero ninguno como Ricky Douna.
0: Bueno, perfecto, pero yo no canto.
2: No, no, bueno.
0: Y además, pero, si todo sale bien, voy a continuar acá. Entonces, sí. A mí como que no me tienen que eliminar.
2: No, no, ya sé, pero bueno, quedé aclarado.
0: Perfecto, buenísimo.
2: Nada, Ricky Martin.
0: Bueno, sí, muy bien. Ricky Martin. Yo también, debo decir que a Cachita lo quiero mucho, que mirá. Me parece un temazo, pero...
2: ¿Hiciste todo ese drama entonces?
1: Y bueno, pero tampoco que nos desprestigien a Cachita.
0: Claro, claro. Tampoco es tan fácil así.
2: Tampoco,
0: claro.
2: Tampoco.
0: Que el otro sea un gran artista y que tenga dos temazos, y además la Copa de la Vida me parece el mejor tema del mundo mundial. Entonces, es difícil. Así que bueno, mi voto va por Ricky Martin, pero con dolor, ¿eh? No, no,
2: sí, no, no, no.
1: No fue tan fácil.
0: No con liviandad.
2: Claro.
0: No con liviandad. Emma, ¿con quién se queda? Muy bien, se queda con el espléndido. El señor Edgardo Mora, ¿a quién vota? ¿El señor Ricardo Montaner o al señor Ricky Martin? Ricky Martin, perfecto.
1: Muy bien, Bartu.
0: Quequito y Quequeña se han corrido, han dejado sí. su lugar. Pero bueno, pueden votar también por la consigna del día de la fecha.
3: Voy con Ricky Montaner.
0: Bueno,
1: mira, muy bien. Eres fiel a Cachita.
4: Voy con el de Valentín Alsina.
0: Bueno, mira, mete los dos Montaner. Los dos Montaner. Bueno, muy bien, 11-37-00-11-21. Voten por la consigna del día de la fecha. A ver, primero, ¿cómo finalizamos el Mañana Federal de hoy? Y además de eso, entonces, ¿quién avanza en esta Copa Federal? ¿Sí? Buscando al artista más federal de esta radio, por lo menos aquí en este 2026. Así que, a votar por la consigna. Y si no, a través de las redes, Cami.
1: Sí, @FMFederal995, tanto en Instagram como en Facebook. Como siempre, van a tener todas las placas del día. Hoy, en esta segunda ronda de la Copa Federal 2026, se miden Ricky Montaner contra Ricky Martin.
0: En algún momento quiero que suene el funk brasileño. Para que bueno, farmees Aura otra vez.
2: Busco un...
0: Así que...
2: Ah, ¿querés que farmee Aura?
0: Claro.
2: Ah, bueno.
0: Con tu funk brasilero. Que no sé cómo es el género, pero está
1: muy está bien.
0: Vamos con música y venimos.

0: Oeste desde el Camino del Buen Aire. También en General Paz hay una reducción de carril a la altura de la Avenida San Martín por un siniestro vial. Recuerden que esto es mano al Río de la Plata y que también se presentan algunas demoras en la altura de Panamericana, justamente a la altura del 197 para el ingreso a General Paz. Y si hablamos de los servicios, tanto trenes como subte, siempre metro funcionan con normalidad. Como siempre, la información fue suministrada por la Policía Federal Argentina, Ministerio de Seguridad Nacional.
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Faltando 10 minutos nos separan de las 9 de la mañana. Seguimos en Mañana Federal y vamos a ver cómo sigue el tránsito y para eso nos vamos a ir a los principales accesos. Recuerden, para los que vengan por el sur, justamente estén ingresando por la autopista Richeri, que la marcha lenta comienza a la altura del Mercado Central y se extiende hasta llegar a la autopista de Lepiane, como en la autopista acceso.

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1: Mañana un minuto en todo el país. La temperatura actual en la ciudad de Buenos Aires es de 12 grados 6 décimas. A esta hora actualizamos la información y la actualidad de la Policía Federal Argentina. Personal del Departamento Federal de Investigaciones de la Policía Federal Argentina arrestaron en la ciudad autónoma de Buenos Aires a un miembro de una estructura criminal dedicada a la comisión de delitos contra la propiedad privada. Al detenido se le adjudican varios hechos en la zona de Luján, provincia de Buenos Aires, pero uno de los más violentos ocurrió en octubre del año 2020 cuando él mismo, junto a varios cómplices, ingresaron armados a una vivienda donde habitaba una familia. Durante el asalto se produjo un tiroteo, lo que derivó en la fuga de los asaltantes, quienes al escapar dejaron caer en el lugar dos teléfonos celulares. A través de las pericias, la Policía Científica de la Provincia de Buenos Aires confirmó la existencia en el exterior de la vivienda de vainas servidas. Con ambas pruebas se estableció la identidad de los integrantes de la banda. El magistrado le solicitó a una fuerza local una serie de allanamientos con el objetivo de localizar a los autores del ilícito, los cuales dieron negativo. En razón del tiempo transcurrido, el juzgado interviniente delegó a la División Búsqueda de Prófugos de la Policía Federal Argentina la captura de dos de los fugados. En consecuencia, los federales comenzaron con el análisis de datos y establecieron que uno de los buscados, quien poseía varias causas penales, frecuentaba el barrio porteño de Abasto. Mediante discretas vigilancias, lo interceptaron, materializando su detención en la intersección de las avenidas Corrientes y Agüero. El detenido quedó a disposición del magistrado interventor.
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1: Minutos pasaron ya de las 9 de la mañana. Continuamos aquí en Mañana Federal. Bueno, momento de una entrevista, momento de charlar con integrantes de la Policía Federal Argentina. Como siempre, nos gusta charlar con el personal, en realidad, de la Policía Federal, de distintas áreas, para que nos vayan contando un poquito cuál es la tarea de cada uno. Así que, primero que nada, darle la bienvenida al comisario Clara Mendoza, al auxiliar superior de cuarta, Cristian Ernesto Andrada, y al auxiliar de cuarta, Alejandro Hugo Glassman, del Centro de Entrenamiento Policial. Bienvenidos, ¿cómo están?
2: Muchas gracias.
3: Bien.
1: Primero que nada, gracias por estar. Bueno, un poco es esto, ¿no? Es la excusa que tenemos para charlar con distintos integrantes de distintas áreas de la policía y que por ahí quien está del otro lado tenga un poquito más de noción de tantas áreas que tiene la policía y tan específicas y tan útiles además. Así que, bueno, lo primero tiene que ver con eso. ¿Qué es la División Centro de Entrenamiento Policial y un poco cuál es la función, a qué se dedica?
2: Bien. Bueno, muchas gracias por el espacio, un saludo a la audiencia que nos está escuchando. Y bueno, contarles que en el centro de entrenamiento, el personal que pasa por ahí, la idea es potenciar esas capacidades físicas para, bueno, poder desarrollarse en su función policial de la mejor forma. Lo que sí, bueno, tenemos algunas propuestas de índole desde instrucción, que, bueno, ya los profes después que me acompañan van a desarrollar.
1: Sí.
2: Pero bueno, la idea es que cuando pase se sienta fortalecido y que sienta seguridad en sí mismo para poder desarrollar y sobre todo saber qué plan de acción va a tener en el momento de actuar. La idea es siempre escuchar también cuáles son las problemáticas y en base a eso planificar el plan de acción, ¿no? Porque en definitiva, claro, podemos verlo por la tele, podemos ver un video, pero a veces escucharlos en primera voz nos da la pauta para decir, bueno, vamos a hacer hincapié en alguna cuestión en particular, alguna problemática. También tenemos algo muy específico con las mujeres, es decir, que de alguna forma u otra buscamos también abarcar varios aspectos. Así que bueno, básicamente tenemos tres pilares fundamentales, que es la educación física, la defensa personal y la instrucción policial propiamente. Y en la instrucción policial, para aquellos que por ahí no es una palabra lejana, lo vamos a simplificar diciendo que el policía necesita saber cómo extraer su arma de fuego, por ende el entrenamiento pasa por ahí, cuando se traba el arma, el uso de parapetos, en definitiva, saber cómo moverse,
1: claro,
2: los pasos a seguir, si necesita realmente evaluar si tiene que actuar o no. Es decir, en esa toma de decisiones estamos constantemente poniéndolos a prueba. La simulación para nosotros lo es, digamos, todo, porque claro, ahí ponemos en juego un escenario y también cómo se desempeña. Así que bueno, hacemos hincapié también en que es el lugar de práctica.
1: Claro. Varias reflexiones al respecto, porque hay una cosa que dijo en particular, que es, claro, cada uno sabe físicamente por ahí cuáles son sus falencias o cómo uno se siente, y también es algo que en definitiva termina afectando después el rendimiento, lo que uno hace, la confianza, ¿no?, que uno tiene respecto del físico en este caso en particular, y ni hablar la práctica, porque en definitiva son situaciones de tensión o situaciones en donde tienen que responder y tienen que estar lo suficientemente, no solo entrenados, sino también físicamente capacitados como para responder ante esa situación, porque en definitiva lo que está en juego es su vida y la de muchos otros civiles que están en el medio.
2: Sí, sí, claramente. Es decir, lo que pensamos es esto, si vamos a planificar o por lo menos traer una propuesta, ver el aspecto legal, que no lo vamos a dejar nunca de lado, el aspecto táctico o un sistema, un método, una manera, una forma, y creo que es versátil en ese sentido, no hay una sola forma, creo que los profes vamos a coincidir en eso, no hay una única forma ni una única manera. Sí, como digo, es un plan de acción. Y claro, consideramos una segunda arma es el cuerpo, el cuerpo, claro, que reacciona o da respuesta y claramente acá siempre hacemos hincapié en los hábitos saludables, el profe de defensa que hace también hincapié en esto de que es todo un conjunto de cosas,
1: claro,
2: no solamente que uno va por acá y uno va para allá. Por eso decíamos que el trípode del centro de entrenamiento tiene estos tres pilares.
1: Ahora vamos quizás a lo más específico físico, pero esta práctica se da en la escuela de cadetes, ¿no? Físicamente están en la escuela de cadetes.
2: Claro, sí. El centro de entrenamiento está ubicado en el polideportivo de la escuela de cadetes y bueno, es un lugar propicio porque tiene las áreas de entrenamiento, tiene un tren, una mini ciudad. Son lugares que a nosotros nos ayudan bastante en la estructura, porque en realidad es el ámbito donde trabajamos, donde se desarrolla el mayor tiempo que tiene el personal policial. Y también otras propuestas más de índole franco de servicio.
1: Claro.
2: Entonces, de eso se trata un poco, ¿no? Todo lo que se aprende también se aplica en un ámbito familiar o en un ámbito social, donde puedo estar tomando un café, donde puedo estar teniendo otro tipo de actividades que no siempre es la policial, ¿no?
1: Bueno, hace poquito también lo hablábamos con el tema de los tiradores, ¿no? Claro, no es lo mismo estar en un polígono tranquilo apuntando como en una situación de relajado que una situación en la que hay que actuar. Digo, esto se aplica a todo. Sí. Cómo reaccionar no es de la misma manera. Pero yendo estrictamente a lo que tiene que ver con la defensa o con lo físico, ¿cómo se arranca? Bueno, decíamos, hay un programa, ¿cómo se va adaptando, imagino, ese programa también a las necesidades de cada uno y a los físicos de cada uno de los que vienen en este caso y que son cursantes?
0: Bueno, desde mi área, que es la educación física, es la materia que más gusta. Es una forma de decirlo porque siempre ellos se piensan que la educación física se remite solo a correr, a hacer flexión de brazos, a hacer abdominales, y en realidad la educación física es educar al cuerpo a través del movimiento.
1: Claro.
0: Entonces, lo que hacemos en el centro de entrenamiento, todos los instructores, es un trabajo multidisciplinario en donde vamos analizando qué necesita el personal policial, y entonces la actividad física, el entrenamiento, está planificado con movimientos y ejercicios que tengan relación después con la defensa personal, que tengan relación después con lo que va a dar el instructor de tiro, porque lo que se busca hacer siempre es trabajar en forma multidisciplinaria.
1: Claro.
0: Entonces, nosotros se adoptó ese nombre a la materia, que es entrenamiento funcional policial, en donde se busca trabajar el cuerpo como un todo. Digamos, no es solamente correr, solamente hacer flexión de brazos, sino que está todo incluido. Se trabaja en forma global a la persona, donde se aplican un montón de técnicas que tienen relación con lo policial, y tenemos denominaciones como gesto motor policial, que es todo el movimiento corporal es un gesto motor, y es gesto motor policial porque, por ejemplo, el desenfunde y el enfunde de un arma de fuego es netamente un gesto motor que hace el personal policial.
1: Claro.
0: Entonces, como punto de partida, nosotros tomamos lo que se conoce como habilidades motoras básicas, que son el correr, el saltar, el caminar, y de ahí es el punto de partida para poder desarrollar los circuitos de agilidad y motricidad para beneficio del personal policial y que vaya educando a través del movimiento su cuerpo.
1: Es muy importante esto que mencionan porque, claro, quizás para uno que está de afuera, o en este caso que alguien que nos está escuchando, entiende actividad física y dice, claro, los hacen correr como para que esté en buen estado físico cuando tiene que correr a alguien. Bueno, sí, hay de eso, pero también hay un montón de cuestiones aplicadas, ¿no? Es como es la disciplina del cuerpo en función de una actividad, que en este caso es la policial, ¿no? Ese vendría a ser el concepto.
0: Ese es el concepto, sí. Básicamente ese es el concepto.
1: Y respecto por ahí de la defensa o de la parte, porque también, imagino que lamentablemente hay un montón de situaciones que se pueden dar al efectivo policial y que se puede encontrar en la calle, entonces digo, tiene que estar incluso preparado para cuando le toca no tener su arma reglamentaria o encontrarse en otras condiciones quizás más complicado, sin los recursos. Entonces también tiene que haber un conocimiento, no solo del cuerpo, sino de defensa personal y de qué hacer y de cómo actuar en esas situaciones.
3: Claro, sí, lo cierto es que la verdad es que la exigencia es alta.
1: Sí.
3: Pero no específicamente de lo físico.
1: Claro.
3: Sino de la integración de lo físico, de lo mental. Digamos, nosotros tenemos un curso, ¿no?
1: Sí.
3: O varios cursos, lo que sea. Sí. Pasa un montón de gente. Lo que estamos buscando de alguna manera es decir, bueno, ok, necesito tener una aplicación jurídica de una herramienta profesional.
1: Claro.
3: Que esa sea siempre idónea.
1: Uh-huh.
3: Esto significa que una decisión que en este momento es correcta, pasado unos segundos, quizás ya no lo es tanto.
1: Claro.
3: Entonces, cuando el cursante está con nosotros y se entrena físicamente, y se entrena técnicamente, y vamos aumentando progresivamente las variables, los estímulos,
1: claro,
3: y lo ponemos como sujeto de prueba a revalidar estándares que ya conoce per se.
1: Sí, sí, claro.
3: Que conoce, no es que no. Pero bueno, ahora va a estar una semana redescubriéndolo.
1: Haciendo.
3: O 10 días o 15, lo que, claro, lo que dure la capacitación que sea. Bueno, efectivamente la exigencia es muy alta.
1: Tal cual.
3: Digamos, con poco grado lesivo, porque no es que vamos a sacar a correr una maratón, sino que le vamos a pedir que durante, supongamos, esa actividad tenga que ir resolviendo diferentes problemáticas. Y la verdad es que la mente va más rápido que el cuerpo, y más cuando ponemos en jaque, que es lo que hacemos, facultades y límites.
1: Sí, claro.
3: Entonces, bueno, todo eso es lo que hace que capaz nuestra forma de ver la preparación sea integral, sea efectiva, y la verdad que a la gente a nosotros nos encanta.
1: Le atrae, claro.
3: A la gente,
1: claro,
3: le gusta.
1: Claro.
3: Digamos, la verdad que la crítica que recibimos siempre es buena.
1: Lo cual está buenísimo porque quizás, entendiendo que también que forman parte, digo, de los cursos de ascenso y todo, alguien podría pensar que es algo obligatorio. Y bueno, sí, obviamente hay una parte que es obligatoria y que hay que hacerlo, pero después que haya una buena devolución de eso implica que es algo que sirve, ¿no? Y es esto, ¿no? Ir de a poquito e ir revalidando cosas que ya saben, o recordando algunas otras, o mejorando algunas técnicas, o digo, son un montón de cuestiones que... En definitiva es eso, te pueden terminar salvando la vida. Entonces, miren la importancia de lo que hacen.
0: Nosotros en la semana hacemos mucho hincapié en que el transcurrir de esa semana para ellos es una autoevaluación.
1: Claro.
0: Es donde ellos se van a observar, como dijo acá Alejandro, más allá de someterlos a un estrés físico, vemos y ellos observan en propia persona cómo eso afecta. Sí, lo cognitivo, porque hay un estrés mental también,
1: sí, claro,
0: dentro de los ejercicios. Entonces, nosotros les decimos que es una autoevaluación para ellos y evaluarse a sí mismos cómo estoy. ¿Pude resolver bien los ejercicios? ¿En qué fallé? Claro. Yo hago mucho hincapié en que ellos son profesionales en lo que realizan. Y como profesional, si se equivocan en los ejercicios, tienen que poder analizar qué fue lo que pasó para después aplicar lo que aprendieron.
1: Claro.
0: Entonces nosotros hacemos mucho hincapié en eso y es el punto de partida. Tenemos muchas respuestas, así como dijo Alejandro, a través de las encuestas que realizamos todas las semanas, de gente que venía sin hacer actividad física con regularidad y ya pasando esa semana se acercan y dicen: profe, a mí ya toda esta semana ya me dolió todo, voy a arrancar
1: a hacer
0: actividad. Claro. Y le brindamos herramientas para que ellos puedan hacer actividad física y no terminar recurriendo al gimnasio. Digamos que no el gimnasio sea la única salida. Porque lo que decimos siempre, si el gimnasio no te gusta, vas condenado al fracaso. Entonces buscar otro tipo de actividades, que hoy por hoy hay un montón, y encontrar aquello que les resulta placentero, como para poder hacer actividad física, para poder moverse, porque el cuerpo está para moverse.
1: Tal cual.
0: Así que bueno, ese feedback que tenemos con el cursante es muy bueno y nos da ganas, como dice, a nosotros nos gusta lo que hacemos, estamos todas las semanas haciendo exactamente lo mismo, y recibimos del cursante eso, digamos. Del lunes viene como muy, muy trabado, decir, bueno, a ver, desde la actividad física me van a hacer correr, como te dije antes, y después cuando empiezan a ver que tiene otro condimento la actividad física y ven que es aplicativo a la función policial, empiezan a entender cuál es la idea de todo esto.
1: Claro. Bueno, porque en definitiva, por lo que cuentan, digo, está bien apuntado no solo, digamos, a la parte del conocimiento, sino a la parte de eso, que cada uno se sienta bien, se autoevalúe, también entienda en qué lugar está parado, ¿no? Físicamente, a nivel policial. Pero hay una mirada muy importante sobre cada cursante, ¿no? Como que, de parte de ustedes, digo, como las autoridades en este caso, como para que eso, para que se sientan bien y puedan tener puedan irse feliz con un claro. buen desarrollo académico, vamos a ponerle entre comillas, ¿no?
2: Mira, nosotros este año estamos, inaugurando un nuevo plan de estudio enfocado justamente en lo que estás diciendo. La propuesta fue dar una vuelta de página a lo que proponen los instructores, también por escucha de ellos, porque ellos son los que proponen también todo este cambio, y tiene que ver con eso, ¿no? El desafío nuestro, que, a ver, ¿cómo atraerlos? ¿Cómo darles una inyección de ganas, de interés sobre la actividad. Entonces, bueno, propusimos espacios más lúdicos, por ahí, como decirlo, un poco más relajados, sin armamento, sin correaje. Entonces, invitarlos un poco en una primera instancia a introducirlos en la defensa personal, en la educación física. Así que, bueno, es una propuesta también un poco innovadora, porque de eso se trata, ¿no? A ver cómo nos amoldamos y que no nos escapa que las generaciones vienen al centro, son por ahí más perezosas, por así decirlo. Sí, entonces, bueno, el desafío nuestro es a ver cómo lo resolvemos. Y bueno, estamos trabajando en eso, ¿viste? Inaugurando este plan de estudio, porque, bueno, cambiamos esto. Buscarle espacios, inclusive de la risa pasan a hacer actividad y después... No saben que están entrenando, como le decíamos con Cristian muchas veces, no se dan cuenta que por ahí en esta actividad estaba bueno porque están ejercitando tal articulación o tal músculo, cómo caer. Entonces, bueno, te vuelvo a repetir, es una constante. Ojalá, como manifiestan ellos, fueran de más tiempo, pero nosotros decimos que es la cajita de herramientas, como todo el mundo dice, que pasar por el centro de entrenamiento tiene que ver con eso.
1: Quizás como para definirlo, hay una mirada más humana, ¿no? Como eso, enfocar en la persona, más allá del policía, digo, que me parece que está buenísimo, y creo que también viene de ahí que después les agradecen y se llevan el aprendizaje ese, ¿no? El aprendizaje corporal, físico, que está buenísimo. Y en este sentido, bueno, como mencionaban, van cambiando, digamos, los programas, los van adaptando por una cuestión lógica, social y temporal. Pero ¿cómo surgen, digamos, esas propuestas? ¿Surgen institucionalmente? ¿Surgen de ustedes mismos, de los cursantes? ¿Cómo aparecen esas necesidades?
2: Claro, en primera instancia, como, digamos, para tener un parámetro, hay una estadística de enfrentamientos armados, basándonos también en las encuestas que hacemos dentro del centro de entrenamiento, y bueno, todo fue en modificación en pos de escuchar estas problemáticas. Claro. El desenfunde civil, que para nosotros también es muy importante, el movimiento que no sea estático, al contrario, todo es movimiento, no hay muy pocas ocasiones, creo que cuando explica el profe, pero después todo lo demás es el movimiento. Y sí, y después pedidos institucionales de la jefatura. Tuvimos unos años de ataque con cuchillo, Ale, ¿no? Me acuerdo que fue muy insistente en esta situación y estuvimos bastante tiempo dando talleres de prevención. Insisto, es como que en esa versatilidad nos podemos manejar, pero también escuchando las campanas que nos hacen llegar, ¿no?
1: Claro,
2: bueno.
1: Claro. Entiendo que bueno, claro, es eso, es darle la herramienta, ¿no? Si en ese momento había una cuestión más con algún arma blanca, bueno, poder hacerlo, o también esto que mencionaba que tiene que ver con el franco de servicio y los efectivos que por ahí, bueno, sufren alguna situación, algún asalto. Digo, son un montón de situaciones que lamentablemente pasan y para los cuales todo integrante de la policía tiene que estar prevenido.
2: Claro, claro.
3: Sí, es que a grandes rasgos hay como dos grandes polos, ¿no? O dos grandes árboles. Uno tiene que ver con la aplicación de herramientas profesionales en el marco normativo.
1: Claro.
3: Que da un margen de maniobra. Sí, sí, sí. Es decir, bueno, ¿cuánta fuerza debe poner según qué contexto por el riesgo que tenga que mitigar? X.
1: Claro.
3: Y después también hay otra realidad que es, a veces, cuando hablamos de defensa personal policial, no dejamos de lado entender que pensamos en actos de preservación de la vida.
1: Claro.
3: Y que son caóticos y que son extremos.
1: Sí, claro.
3: Y tenemos que abordar eso también. Entonces, quizás la diferencia es que en uno tenemos más tiempo para razonar que en el otro. Entonces, el entrenamiento y las simulaciones, lo que están buscando es eso, ¿no?
1: Claro.
3: Es decir, bueno, cuando hay tiempo, me voy a manejar con ciertos parámetros. Y cuando no hay tiempo, tengo que tener ciertos reflejos condicionados para no estar pensando en el momento hasta dónde estoy facultado o no, porque se te va la vida en ese momento.
1: Sí, sí, claro.
3: Quizás una. Pienso yo, a lo mejor me equivoco porque la policía es muy grande.
1: Sí, sí, sí.
3: Creo que el centro de entrenamiento tiene esa capacidad, esa versatilidad de ir a los extremos de las competencias policiales con, digamos, hoy somos tres, el centro de entrenamiento cuenta con muchos docentes y muy buenos.
1: Claro, claro.
3: Y que nos permite de repente plantear problemas complejos.
1: Claro. y hacerlo irreales, ¿no? Como de la realidad, cosas que pasan, que suceden, y para el cual es esto, hay que estar preparado. De alguna manera es minimizar un poco el tiempo de reacción o esa tensión, o bueno, que vivan esas situaciones, o una simulación de esas situaciones, para después, ojalá que nunca pase, pero si les toca pasarla, que sea con prevenidos, ¿no? Con herramientas.
0: Sí, sí, sí.
1: En definitiva es eso, es darle herramientas al personal.
2: Nosotros decimos que es el lugar para equivocarse.
1: Claro.
2: Es decir, el entrenamiento es para nosotros lo es todo. Uh-huh. Prácticamente, si no lo concebimos como parte fundamental de ser un funcionario policial, claramente no estaríamos de acuerdo. Siempre nos, digamos, remitimos entrenen, hagan, pero bueno, es como que yo escucho, bueno, pero si por ahí la policía no me llama a tirar, no tiro, si no me llama a entrenar, no entreno. Yo creo que claro, hay también una responsabilidad que tiene que ver un poco con eso. ¿Sos funcionario policial? Bueno, claramente hay que hacer hincapié en no solamente comer bien, sino de todo un poco, anda a tirar,
1: sí, claro,
2: tira a la noche, ejercita en tu casa. De alguna forma u otra siempre hay algunas herramientas caseras que también pueden funcionar, pero bueno, buscamos siempre eso en los que pasen, y bueno, hemos tenido buenas respuestas positivas, algunos testimonios que nos sirven a nosotros, me ayudó tal cosa porque el profe dijo tal otra, entonces, bueno, he recibido también comentarios por Facebook de los mismos profes que tengo acá. Entonces, de eso nos damos cuenta que realmente vamos trabajando conforme a las problemáticas. Pero escuchar es una herramienta que también nos favorece.
1: Tal cual.
2: Porque yo siempre digo, bueno, vemos al policía que tiene una situación límite ahí en el tren con el tonfa. Entonces, bueno, vamos a hacer algo también para que podamos utilizar la otra herramienta, que es el tonfa policial. Por ahí está en desuso, pero realmente es una herramienta que todavía está normada para nosotros, claro. Así que bueno, brindamos un espacio también para desarrollar el curso de instructor de tonfa, que bueno, también tiene que ver con eso, ¿no? Y otros talleres salen, ¿no? De tener ingreso limitado, bueno, sí. Ahí tenemos
3: un bagaje de cursos que trata de comprender un montón de competencias,
1: digamos. Claro.
3: Desde lo que tenga que ver con lo más sencillo, como puede ser tareas de prevención, hasta cuestiones más complicadas, como tiene que ver con desplazamientos, progresiones, lo que tiene que ver con la baja visibilidad, digamos, que son
1: sí, sí.
3: Que requieren un expertise un poquito más acabado, ¿no? Pero, de nuevo, a nosotros no se nos escapa la importancia de la investidura policial, lo tenemos presente, y también inevitablemente está el factor humano, porque en el momento
1: sí, claro,
3: en que nosotros tiramos algo en la cancha y decimos, o planteamos un problema y le vamos dando forma, siempre está a mí me pasó tal cosa.
1: Claro.
3: Y la persona que te está hablando, independientemente de su condición, cargo, jerarquía, te lo hace de una manera muy humana.
1: Y claro.
3: Y sentida, porque la vivió.
1: Sí, claro.
3: Eso nos dota de una responsabilidad.
1: Tal cual.
3: Nosotros nos sentimos muy responsables de la capacitación, que a veces podemos hacerla mejor, la podemos
1: sí, claro,
3: hacer peor. Somos humanos y
1: sí, sí, sí,
3: es inevitable.
1: Sí, además depende, en este caso, de quién cursa, ¿no?
3: Totalmente, también. Totalmente. Pero lo tenemos presente.
1: Sí, sí,
3: bueno,
1: sí, sí.
3: Estamos acá, estamos porque es nuestro trabajo y estamos porque nos gusta e intentamos tener presente la necesidad del personal,
1: claro,
3: porque la tienen.
1: Sí, sí, sí.
3: Capaz no la blanquean de entrada, pero la tienen y te la van haciendo saber.
0: Sí, se van soltando en la semana.
3: Tiempo.
1: Claro. Y bueno, un poco cuando van rompiendo con esa parte más académica y se dan cuenta que en definitiva lo único que están haciendo es darles una mano, ayudarlos, capacitarlos.
0: Claro,
1: y
0: como dijo Alejandro, digamos, ellos cuando concurren el primer día, hay mucha expectativa por parte de ellos, a ver qué va a pasar, qué me van a hacer.
1: Claro.
0: Pero como el plan de trabajo que tenemos organizado nosotros está buscando lo más real posible, sabemos que la realidad no se puede representar tal cual es, pero buscamos llevarlo al plano más práctico, a lo cotidiano, empieza a surgir eso, sí, a mí me pasó, resolví de esta forma, no pude resolver, y tratamos de explicarle, en el caso de que no pudo resolver, por ahí desde lo físico, ¿dónde estuvo? la claro. falla. ¿Qué fue lo que pasó? Bueno, enseñarles a dosificar su energía, a saber que no tengo que entregar el 100% de mi capacidad física, que tiene que quedar un resto para sí, claro. poder resolver. Entonces, el cursante como que a lo largo de la semana se empieza a abrir con nosotros y empiezan a preguntar ¿y qué ejercicio puedo hacer? Después, siempre decimos que las puertas del centro de entrenamiento están abiertas, el cursante puede seguir interactuando con nosotros finalizado esa semana, y a veces nos consultan, profe, quiero empezar a hacer una actividad, ¿qué curso me recomienda hacer? ¿Qué actividad física me recomienda hacer? Quiero empezar a acomodar mi alimentación. Bueno, recomendamos siempre que lo que se busca más allá del profesionalismo es, desde la parte física, es lograr una mejor calidad de vida.
1: Claro. Bueno, ya si viene esa pregunta, ya es un éxito, porque significa que entendieron sí. que por ahí va la cosa.
0: Sí, nos cruzamos con gente que, digamos, pasan en su condición de ascenso y vuelven a pasar 4 o 5 años después y nos dicen, profe, usted se acuerda de mí, yo me acuerdo de lo que usted me dio, empecé a hacer actividad, me acomodé, ahora estoy haciendo algún deporte. Es qué eso, bueno. básicamente.
1: Qué bueno, qué bueno.
0: Y adaptar siempre la actividad, porque tenemos que tener presente que hay personas que pasan con una edad y una jerarquía
1: claro.
0: y 5 o 6 años después vuelve a pasar. Entonces tenemos nosotros en esas estadísticas internas, esta gente ya pasó, entonces ya contemplamos que la actividad no va a ser la misma.
1: Claro.
0: Se busca que el cursante, cuando regresa al centro de entrenamiento en su próxima condición de ascenso, no se encuentre con lo mismo.
1: Claro.
0: Como lo que a veces nos pasaba por ahí en la escuela cuando éramos chicos. Uh-huh. Dice, otra vez lo mismo, el mismo ejercicio, el mismo juego. No, el cursante que ya pasó, cuando vuelve a pasar, encuentra un panorama totalmente distinto, a veces más avanzado, porque sabemos que ya viene con un conocimiento de haber estado con nosotros,
1: claro.
0: y se busca avanzar un poquito más, o bajar la vara para tratar sí. de acompañar.
1: Porque también hay un crecimiento etario, ¿no? Incluso. Claro.
0: Totalmente, entonces... sí.
2: Sí, sí, y aparte el cuerpo no es el mismo, digamos. Claro. Vos sabés que al principio, cuando los chicos, los profes interactúan, preguntan, ¿hay alguna dificultad física? Y bueno, es una pregunta muy disparadora, pero hay algunos que tienen problemáticas.
1: Sí, claro.
2: Entonces, tampoco los dejamos de lado, sí, hacemos algo más específico, porque bueno, tenemos que atender también que, definitiva, están en la condición para ascender y claramente, bueno, no los vamos a decir, bueno, quédese a un costado
1: no,
2: y mire.
1: Claro.
2: No, al contrario, yo digo, vamos a proponerles otro tipo de ejercicios, si no puede con la mano, puede con el pie, puede hacer un salto, no puede, y de repente ellos también ven que pueden tener un poco de fortaleza, y decir, claro, bueno, claro. vamos a, por lo menos acompaño al trinomio, al binomio, porque todo lo hacen de a dos o de a tres, uh-huh. entonces ahí es donde el trabajo en equipo también hace énfasis, y hacemos énfasis también, de cuánto camaradería, compañerismo, como quieras llamarlo, pero se hace una integración
1: claro.
2: que bueno, se da en esto, en la propuesta de hacer ejercicios donde tienen que resolver, donde hay uno que va a tener que levantar la voz, la postura, entonces de alguna forma se van fusionando y ese que al principio le dolía algo, ¿no? Después termina haciéndolo con sus compañeros. Y bueno, de eso se trata, ¿no? Si el otro puede, bueno, yo también puedo, pero hay mucho acompañamiento de aquel que por ahí tiene alguna dolencia, de sus propios pares, ¿no? No nosotros claramente los diferenciamos por una cuestión de no vamos a someterlo a algo que por ahí trae un mal mayor.
1: Tal
2: pero
1: cual.
2: Por lo menos en sus camaradas tratan de ayudarlos, no, nos pasa, y la verdad que nos pone muy contentos porque nos damos cuenta que, bueno, por lo menos en esa parte humana de acompañamiento, el cursante termina haciendo lo mismo que sus compañeros al final.
1: Qué bueno.
0: Sí, ahora, se quedan con ganas de más siempre. Y ahí nosotros lo que les recomendamos, como el centro de entrenamiento tiene cursos, que son los cursos PAC, entonces le decimos, cuando nos dicen, por ejemplo, desde la parte física, ¿qué otra cosa puedo hacer? Le decimos, mirá, está el curso de monitoreo en el entrenamiento funcional policial. Le contamos de qué se trata.
1: ¿Dónde se publican estos?
0: Salen por orden del día.
1: Perfecto.
0: A principio de año publicados.
1: Muy bien.
0: Bueno, se pueden anotar y participan. Ahí se le brindan otro tipo de herramientas, se les enseña otra metodología de trabajo.
1: Claro.
0: Desde lo de la defensa personal, bueno, ahora Ale lo puede comentar. Lo mismo, digamos, hay cursos específicos, como el de primeros auxilios que tenemos, que tiene la sigla SUAP.
1: Uh-huh.
0: Y la denominación fue Sistema Urbano de asistencia primaria. Y como te comentaba antes de comenzar esta charla, buscamos salir de lo que es la práctica o la aplicación del RCP y el uso del DEA.
1: Claro.
0: Buscamos más que esté enfocado en lo cotidiano, lo que pueda pasar con la familia, o estando en servicio, desde una herida con un arma blanca, claro, una herida de arma de fuego, qué hacer, qué no hacer, para tener esas herramientas y actuar lo más rápido que se pueda.
1: Claro, claro.
0: Y desde lo físico, desde el curso de monitor, han venido gente de distintas fuerzas a pasar por el centro de entrenamiento, y lo que se le brindan son herramientas para aquella persona que tiene gente a cargo y que le tiene que dar una instrucción física, saber cómo dosificar los tiempos de trabajo, las cargas, los tiempos de recuperación para no lastimar al personal. Claro. Y cómo nosotros en el centro de entrenamiento agrupamos todas las materias en forma multidisciplinaria, como te comenté, y logramos hacer ese entrenamiento específico sobre el cursante.
1: Qué bueno, qué bueno.
2: Y te quería comentar algo. Vos sabés que en este año, puntualmente, hemos trabajado con profesores de la Escuela de Suboficiales y la Escuela de Cadetes. Ajá. Y en este sentido nos hemos alineado, por decir de alguna forma, el tipo de instrucción. Acordate que nosotros trabajamos con personal egresado,
1: claro,
2: no personal que está en formación.
1: Claro.
2: Entonces, muy interesante fue interactuar también con estos profesores que también, bien amoldan, deberían.
1: Sí, son formadores.
2: Claro, son formadores para un futuro policía,
1: claro,
2: que es el que nosotros recibimos, ya instruido o con algunas habilidades, pero nos pareció muy interesante poder nivelar, y es un idioma que deberíamos hablar todos en este sentido, ¿no?
1: Sí,
2: para
1: sí.
2: poder tener el mismo fruto.
1: Y que es una continuidad, ¿no?
2: Exactamente.
1: En definitiva es eso.
2: Continuidad.
1: Es eso, porque, claro, porque uno piensa y dice, bueno, la escuela es una cosa. No, no, porque esa misma persona que sale de la escuela después es el que reciben ustedes y el que va a estar en la calle, básicamente.
2: Sí.
1: Así que, bueno, la verdad que agradecerles su presencia aquí porque, bueno, es conocer un poquito más de un área muy específica de la Policía Federal. Pero antes de cerrar, yo siempre les pido a ver si quieren, no sé, algún mensaje, porque nos puede estar escuchando alguien que no tiene nada que ver con policía, algún familiar de policías, digo, que quizás pasaron por el centro, o bueno, autoridades, jefes, bueno, de todo. Así que si quieren ahí un último mensajito cada uno.
3: Sí, yo creo que lo importante es tomar conciencia de la necesidad de estar preparados por el factor humano, por la investidura policial, por entender que de repente las limitaciones de uno no tienen por qué ser las de otro.
1: Claro.
3: Y a pesar de las mismas, eso no quiere decir que alguien no pueda ser eficiente en la labor o eficiente en la búsqueda de sobrevivir.
1: Sí, tal cual, a una situación.
3: Hay cuestiones que son capaz de manual, ¿no? Alguien puede ser muy hábil, pero si está mal parado, la tiene muy difícil.
1: Ok.
3: Ahora, ese mismo personal policial, a lo mejor con buena lectura, con buen criterio, bien posicionado, pero quizás con alguna diferencia técnica que con relación a otro, tiene mejores chances de sobrevivir.
1: Claro.
3: O sea que en definitiva, el entrenamiento físico, técnico, táctico, sigue siendo conductual para tener un buen raciocinio.
1: Claro.
3: Y eso no es para nada elitista.
1: Uh-huh.
3: Por consiguiente, independientemente de las condiciones que la propia edición pueda dar.
1: Sí, claro.
3: La gente el personal policial se puede acercar a través de diferentes ofertas académicas a venir a entrenar con nosotros, a encontrarse consigo mismo si es que no lo está.
1: Sí, sí.
3: Y a elevar el estándar de seguridad.
1: A perfeccionarse.
3: Sin duda, a levantar la vara.
1: Tal cual.
3: Porque es necesario para él, para el tercero, para la comunidad y para la familia.
1: Tal cual, tal cual.
0: Una frase que se usa, que la tomé como propia. Es más, se escribió un artículo sobre esa frase, es el estar apto no significa estar óptimo. Nosotros lo que decimos desde la parte física es, esa persona puede practicar un deporte individual, de conjunto, hacer un entrenamiento físico puntual, pero no es lo único que lleva, ¿sí? Vuelvo a repetir, estar apto no es estar óptimo. Entonces, lo que buscamos es llevarlo todo de la mano, como uh-huh. decía acá Alejandro, es trabajarlo, y como lo dije al principio, en forma global, digamos, entender a la persona como un todo en una función específica. Y bueno, y llevarlo hacia ese lado, acompañarlo durante toda la semana hacia ese lado.
1: ¿Clara?
2: Bueno, en principio agradecer a mis superiores por habernos permitido estar acá, a ustedes por el espacio. Y bueno, nada, la invitación está hecha para que puedan pasar por el centro de entrenamiento, se redescubran y descubran que hay otra manera también de abordar las capacitaciones y el entrenamiento. Así que bueno, desde ya muchísimas gracias.
1: Alejandro, Cristian, Clara, muchas gracias por haber venido y bueno, nada, por el laburo que hacen día a día, porque en definitiva es eso, es la capacitación permanente de quienes nos cuidan. Así que gracias por eso también.
0: Gracias a vos.
3: Por favor, muchas gracias.
1: Continuamos en Mañana Federal.

0: 9 de la mañana. Continuamos aquí en Mañana Federal. Ya quedan algunos minutitos solamente para el final del programa. Siguen votando por la consigna. Sí. 11-37-00-21.
1: Nos escribió Adri de Núñez.
0: Hola, Adri.
1: O mejor
0: hola, Adri.
1: Dicho, nos escribe Osito desde el celular. Adri bueno, de Núñez, que perfecto. Dice: buen martes, chicos. Dice: hoy Osito está sin ganas, así que me pidió que yo mande los saludos y agradezca que siempre están ahí para nosotros.
0: Bueno,
1: muy bien. Dice: hoy me pidió que me sume con Cami y con Ricky y el locutor que con esa voz que no mienta. Y está ahí Osito, está acostado.
0: ¿Yo o Germán?
2: Claro, pues somos claro. Todos locutores.
0: Bueno, bueno, no sé, creo que supo. Supo.
2: Sí, ¿no?
0: Lo olió que venía para allá.
2: Puede ser, ¿eh?
0: Bueno, muy bien. 11-37-00-21.
1: También nos escribió Mami Shark.
0: Bueno, mira quién apareció.
2: Bienvenida. Sí.
1: Dice: qué batalla, vamos con Ricky. Entiendo que Ricky Martin.
0: Sí, claro. Sí, claro. Claro, porque somos tres.
1: Claro.
0: No, aunque yo no cante, somos tres.
1: Claro.
0: Muy bien.
1: Así que suma ahí un votito más Ricky Martin. Y ya tenemos un ganador en la jornada del día de la fecha.
0: Bueno, primero que nada agradecerle a Kikito y a Kikinia, quienes han estado con nosotros. Lo tenía ahí al toque. Le agradecemos a Emma Volasti en los controles. Le mandamos un abrazo también a Luisito Rey.
1: Sí.
0: Gracias al señor Edgardo Mora. Gracias a Mati Cimino, que andaba por ahí también.
2: Sí, dando vueltas.
0: Gracias a Germán.
2: Por favor, un placer.
3: 18 pesos.
0: Ahí está. Gracias, Cami. Le mandamos un saludo a Coben, sí, que está... Perfecto. Y a todos los que están del otro lado, que siempre nos mandan mensajitos, nos mandan saludos. Bueno,
1: ay, a Pau,
0: sí. Un beso grande, claro. Ya mañana va a estar con nosotros nuevamente. Así que le mandamos un saludo grande y que se mejore, ¿no? Que
2: ande por supuesto.
0: Con algunas nanas. Te comprometo para el jueves.
2: Sí.
0: Todo en materia deportiva, todo. Hacemos
2: sí,
0: un resumen tremendo de todo lo que sucedió y lo que va a suceder.
2: Bien,
0: ¿sí?
2: Excelente, porque... todo lo que quedó pendiente de hoy.
0: Perfecto. Bien, muy bien. Dicho esto, nos vamos. ¿Con
1: sí.
0: qué cosa, Cami?
1: Y nos vamos escuchando al espléndido de Mañana Federal, a Ricky Martin.
0: Muy bien, hasta mañana.

0: 10 de la mañana en todo el país, temperatura de 14 grados, una décima, humedad 85%. El cielo permanece ligeramente nublado en la ciudad de Buenos Aires. Repasamos el estado del tránsito y los servicios y en general pasa a la altura de la avenida San Martín. Hay una reducción de carril sentido al Río de la Plata por un siniestro vial, al igual que en la autopista 25 de Mayo a la altura de Villaluro, en este caso mano al centro. También en la autopista Acceso Este ocurrieron dos choques, uno a la altura de Moreno en el kilómetro 35 pasando ruta 23 y el otro en Castelar en el kilómetro 23 pasando el puente Santa Rosa. Por otro lado, en el barrio de Núñez, en Cuba, entre Guaira e Iberá, hay un corte total por un incidente vial y si hablamos de los servicios, tanto trenes como subtes y el premetro funcionan con normalidad. Nacionales, gobierno, en el marco del G20, el ministro de Economía, Luis Caputo, se reunió con la directora general del Fondo Monetario Internacional, Kristalina Georgieva, y también hay una expectativa por el encuentro con el secretario de Tesoro de los Estados Unidos, Scott Bessent, para ratificar la alianza estratégica y analizar la situación global. Internacionales, guerra en Europa, Rusia lanzó un ataque masivo con misiles y drones contra Kiev, dejando al menos 9 muertos y más de una decena de heridos. Antes de los bombardeos, las autoridades ucranianas pidieron a la población que permaneciera en los refugios hasta el final de la alerta. Deporte, fútbol, Instituto se impuso por la mínima ante San Lorenzo en el Monumental de Alta Córdoba en el cierre de la séptima fecha del torneo Clausura 2026. Con esta victoria, la Gloria alcanzó los 16 puntos y quedó como el único líder de la zona A, consolidándose entre los principales protagonistas del campeonato. Y el tiempo para lo que resta de la jornada, se espera una tarde y una noche con cielo parcialmente nublado y una máxima de 17 grados.
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mañana, 30 minutos, temperatura de 16 grados 4 décimas, humedad 75%. El cielo permanece despejado en la ciudad de Buenos Aires. Vamos a ver cómo sigue el tránsito en la ciudad y nos vamos a General Paz porque a la altura de la avenida San Martín hay una reducción de carril sentido al Río de la Plata por un siniestro vial, al igual que en la autopista 25 de Mayo a la altura de Villaluro, en este caso mano al centro. Por otro lado, en el barrio de Núñez, en Cuba, entre Guaira e Iberá, hay un corte total por un incidente vial, como en la avenida Juan B. Justo y Terrero, donde en este caso se trata únicamente de una reducción de la calzada sentido a la avenida Santa Fe por otro choque. Si hablamos de los servicios, tanto trenes como subtes y premetro funcionan con normalidad y, como siempre, la información fue suministrada por la Policía Federal Argentina, Ministerio de Seguridad Nacional.

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0: 14 horas en todo el país. La temperatura en este momento 16 grados 4 décimas. La humedad es del 75% y el cielo se encuentra despejado. Hablamos del tránsito. Hay demoras en General Paz, sentido al Río de la Plata a la altura de Liniers y Núñez, y sentido al Riachuelo a la altura de Ciudadela. También demoras en la autopista 25 de Mayo, sentido a Capital a la altura de Flores hasta Parque Chacabuco. Y tenemos también demoras en Delepiane, sentido a Capital a la altura del barrio Nájera. Por otro lado, a tener en cuenta, tenemos un corte total en la zona de Cuba entre Guaira e Iberá, y tenemos también reducciones en General Paz a la altura de Avenida San Martín, sentido al Río de la Plata, también en la autopista 25 de Mayo a la altura de Villaluro, esto es sentido al centro. Reducción en acceso oeste, altura Moreno, esto es kilómetro 35, pasando ruta 23. Y también en la zona de avenida Juan B. Justo y Terrero, reducción de la calzada sentido avenida Santa Fe, a tenerlo en cuenta para circular con mucha precaución por estos puntos. En cuanto a los servicios, subte línea D, la estación Tribunales permanece cerrada por obras, al igual que la estación Urquiza de la línea E y la estación Medrano de la línea B. El resto de los trenes, subtes y el premetro a horario. Noticias del ámbito nacional. Aumento en el transporte público. A partir de hoy rige un nuevo incremento en las tarifas de colectivos, trenes y subtes del área metropolitana de Buenos Aires. Los boletos de colectivo en el AMBA aumentaron entre un 4,1% y un 4,3%, acompañados por subas en los pasajes ferroviarios y peajes. Internacional, tragedia en Nepal. Las intensas lluvias y deslizamientos de tierra provocaron al menos 920 muertes y miles de personas desaparecidas en distintas regiones afectadas del país. Los equipos de emergencia y rescate continúan trabajando contrarreloj con el apoyo de helicópteros militares mientras persisten las condiciones climáticas extremas y el grave riesgo de nuevas crecidas. Deportes, la Fórmula 1 podría volver a la Argentina. El presidente de la FIA, Mohamed Ben Sulayem, respaldó la iniciativa para que el país vuelva a recibir una competencia de la máxima categoría del automovilismo mundial. El dirigente aseguró que acompañará todas las gestiones necesarias para concretar el proyecto. Cuanto al tiempo, para lo que resta de la jornada se espera una temperatura máxima de 17 grados con cielo parcialmente nublado por la tarde y despejado por la noche. Para mañana, mínima de 11 grados, máxima de 21 con cielo mayormente nublado durante toda la jornada y probabilidad de tormentas aisladas durante la noche.
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0: ¿Cómo va? Bienvenidos a todos. Bienvenidos a Federal 99.5. Bienvenidos a Hora Libre 11-37-00-11-21. Nuestro WhatsApp hasta las 13. Estamos compartiendo juntos muchas cosas para hoy. Así que, por supuesto, te quedás. @FMFederal995 redes sociales y en www.fmfederal.com. Nos escuchás y también nos podés ver. Qué lindo, me encanta. Bueno, le vamos a dar la bienvenida a este equipo. Ha regresado ella, que ayer no la hemos tenido, la hemos extrañado. La señora Daniela Bloise.
1: Hola, hola, ¿cómo va? Buen martes para todos. ¿Cómo andan?
2: Bien, ¿y usted?
1: Bien.
0: ¿Nos extrañó ayer?
1: Los extrañé, sí.
0: Pregunté porque sabía que me ibas a decir que sí.
3: ¿En serio?
0: Pregunté porque sabía que nos ibas a decir que sí.
1: Claro, sí, sí. Ustedes saben que yo no extraño en vacaciones.
0: Vacaciones, por eso.
1: Pero después si me tocan hacer otras cosas.
0: Otras tareas.
1: Otras tareas.
0: Claro.
1: Los extraño.
0: Muy bien.
1: Sí, los extrañé.
0: Bueno, ayer tuvimos un buen programa,
1: Sí.
0: Esperemos que hoy también sea un buen programa.
1: Ok. No sé si hay algún chismecito, algo que me quieran contar.
0: Mira, hoy, ausencia. No, de ayer no, nada, ¿no es cierto? No tenemos nada. No. Después igual de última va surgiendo, viste, te lo vamos contando
1: sí,
0: al aire.
1: Sí, por supuesto.
0: Te lo vamos contando al aire siempre. Pero hoy, ¿sabés qué, Dani?
1: ¿Qué?
0: Se viene la parte, no sé, 4, qué sé yo. De las obras de arte.
1: Vamos,
0: que no fueron lo que uno imaginaba, ¿eh?
1: Me encanta.
0: Hoy le doy la bienvenida al señor Matías Simino, que está en los controles. Le mandé tempranito todo el material. El señor Simino no puede creer lo que le mandó. Mira, escuchá. Así que yo los invito, se van metiendo ahí en www.fmfederal.com porque es mucho más enriquecedor si además de escucharnos nos ven, ¿no?
1: Claro, pueden ver las obras de arte.
0: Nosotros las describimos siempre para aquellos que solamente nos pueden escuchar. Sin embargo, la propuesta es que se puedan meter ahí a través del streaming y lo puedan ver a vivo. Porque es mucho más divertido, más enriquecedor.
1: Todavía no vi tu foto de perfil cambiada por la que te creamos acá.
0: Ah, con mi amigo.
1: Sí, es más, le mandé el video a mi hermana y le mandé la foto también. Me dijo, para mí tiene que ir de perfil. Ya estaba totalmente de acuerdo.
0: La gente dice, ¿qué le pasó? Primero, ¿qué porque no cambio a menudo la foto de perfil.
1: Es verdad.
0: Y segundo, porque.
1: Qué extraño, ¿qué es lo que tiene?
0: Qué raro, ¿no?
1: Porque aparte de quienes no escucharon el segmento dicen, ¿qué es eso?
0: Claro, es raro.
1: Es raro.
0: Es raro.
1: ¿Es un juguete? ¿Por qué compró ese juguete tan horrible?
0: Qué cosa loca, ¿no? ¿Quién fue al estudio de Federal? Dirá la gente.
1: Tremendo.
0: Impresionante. Bueno, le vamos a dar la bienvenida a otro regreso, inesperado. Yo no tenía ni idea que volvía el señor Ferrazo, el chino Grisolia.
4: ¿Qué tal? Buenos días.
0: ¿Cómo le va?
4: Muy bien.
0: Sorprendido.
4: No, le estaba diciendo a Connie, iba a mandar un mensaje
0: la
4: ayer.
0: Verdad, ¿qué pasó,
4: iba manejando. No, pero iba manejando y ahora llevo casi lo mando. Bueno. No ocurrió.
0: El chino, y a la mañana, mandanos algo.
4: Ocurrió,
0: cuando te vi creí que era el fantasma del chino. Digo,
4: me
0: ¿qué pasa? Estoy
4: temprano
0: viendo cosas.
4: Porque vengo arrastrando la bronquitis fuerte.
0: No,
4: ya estoy casi bien.
0: Ahí,
4: casi bien. No, casi terrible, bien. Chico, terrible. La última semana es como que expiró.
0: Sí.
4: Tenía el pecho cerrado. Medio como que, ¿sabes qué? Yo después dije, esto mi cuerpo está sintiendo que se viene algo malo. Y bueno, comunicado de Messi ayer. Viste que venía como asimilando el pechito cerrado. Después, bueno, nada.
0: Terminó.
4: Se fue trabajando y ahí estamos. Sí, todavía tengo.
1: Mirá la intuición del chino.
4: Y el cuerpo habla, ¿viste que dicen que el cuerpo habla?
0: El cuerpo habla.
4: Así que, bueno, ahí estamos.
0: Bueno.
4: Con un poquito de resfrío, pero ¿qué va a hacer?
0: Ayer tuvimos esa primicia a vivo acá en Federal. Fuimos de los primeros que hemos lanzado la noticia con la señora Connie Cultrera.
5: Hola, ¿cómo va?
0: ¿Qué haces, Connie? Que no lo podía creer, Connie, que estaba ahí. Dices, no,
5: estamos
0: no
5: con Gian.
0: Sí, no. Se sumó Gianluca Bermúdez.
4: Sí, sí, sí.
0: Ahí está, momento emotivo en el programa. Sí. Hicimos tú un análisis, es una cosa de locos.
4: Yo la verdad que para mí no fue inesperado. A mí no fue inesperado. Por ahí esperaba que pase un poco más de tiempo. Pero me parece que, sobre todo después de lo que pasó con el padre. Uh-huh. Creo que era esperado para mí. A ver. Chicos, o sea, tiene 39, va a cumplir 40 años que viene. ¿Hasta cuándo iba a jugar? Uh-huh. Como que mucha mano se le podía pedir. Yo, es más, ahora viendo cómo atravesó el mundial, hasta podríamos decir, ¿cómo jugó ese pibe el mundial? Uh-huh. O sea, casi que un milagro haber jugado el último mundial con 30 y pico de años, con el nivel que tuvo y con lo que estaba atravesando el padre. Seguro. Ahora que sabemos bien cómo fue la realidad.
0: Sí, yo creo que todos vivencia. Un poco lo imaginábamos. Lo que pasa es que siempre como que decís un tironcito más, sí, un poquito
4: no,
0: más.
4: El golpe es el tema, pero que bueno. No lo esperás. Sabés que está por venir, pero no lo esperás. Vos sabés que en algún momento va a dejar de jugar.
0: Sí, sí.
4: Pero el hecho de cuando ocurre, uh-huh. ahí, bueno, está ahí el dolor, no sé si dolor, hay como una mezcla de sensaciones, no tantos años.
2: Sí, sí, pero creo que también es más el contexto. Viene de perder la final, todo es como un contexto medio que capaz que queríamos, no sé, que se vaya siendo campeón o jugando un último torneo, una última Copa América, algo así. Capaz que no nos gustó eso tampoco. Sí. Que al final haya sido el que no queríamos.
4: Sí, yo creo que tuvo que ver mucho, me influyó mucho lo del padre.
2: Sí, yo creo que...
1: Sí, él lo había dicho.
4: Definitivamente ahí es como que...
0: Pienso que además es el final de una era. Eso creo que también es bastante fuerte,
4: sí.
0: ¿no? De una sí, era sí. De cómo conocemos a la selección que ganó una Copa del Mundo, ¿no? Ya con la figura de Messi a la cabeza, ya no está más.
4: No, obvio.
0: Y cuánto más también le quedan a otros, como por ejemplo a Scaloni, ¿no? Que seguramente que ya amagó, digo... Entonces es como que se va cerrando, digamos, toda una etapa. Y creo que también el duelo está puesto ahí.
4: Yo igual ahí, por ahí, lo digo con todo respeto, para mí la salida de Scaloni va a ser ínfima al lado de la salida de Messi. Porque ¿seguro? Por ahí tenemos otros grandes entrenadores. Lo que pasa es que, bueno, por ahí también, para no extendernos tantos en este tema, puede ser un buen desafío para Argentina alguna vez intentar tener algo sin un tipo... Lo voy a decir con todo respeto, ¿no? Sin un tipo que te salve. Uh-huh. Lo tuvimos a Maradona en los 90 y ahora a Messi. Por ahí estaría bueno en algún momento copiar otros modelos o tener otros modelos. Lo que pasa es que, bueno, históricamente Argentina siempre tuvo uno crack de la historia.
0: Sí.
4: Si vos te fijás, otras selecciones han ganado cosas sin tener un jugador que dependas tanto de él. Uh-huh. En algún momento inevitablemente lo vamos a tener que hacer porque yo no creo que... Cuando se fue Maradona, todo el mundo decía, no va a salir otro Maradona. Bueno, apareció Messi. Yo no creo que aparezca otro Messi. Ya sería una cosa...
0: Y aparece.
4: Y cuando aparece, sí, obvio. Y si llega a aparecer, va a pasar mucho tiempo. Entonces, bueno, también es el desafío de trabajar sin tener un tipo que rompa todos los esquemas. Porque no es lo normal. Uh-huh. No normalicemos tener un Maradona y un Messi. ¿No? Mirá los demás países. No lo tienen y lo van a tener. Así que bueno, ahí estamos.
0: Se cierra también todo un ciclo. Yo creo que tiene que ver con eso, más allá de Messi, digamos, en sí, que por supuesto, bueno, ayer hicimos todo un análisis, es el cierre de una era.
4: Sí.
0: La era Messi.
4: Lo que habría que ver si podemos cambiar, vos sabés que esto lo vi ayer en un informe muy bueno, no quiero tirar mala onda, pero históricamente los posts siempre fueron muy duros para todos. El post Maradona para Argentina fue muy duro, el post Pelé, Brasil no ganó nada del 70 al 94. Y ahora empezamos a entrar el post-Messi, ¿no? Uh-huh. A ver si podemos cambiar un poco eso. Es como que viene un bajón por ese vacío que queda.
0: Claro.
4: Y bueno, ahí
0: Seguramente en los próximos días o semanas seguramente van a haber algunas repercusiones de qué se va a hacer, si se hará una despedida, un partido final.
4: Porque vos pensá esto.
0: Sí.
4: El próximo Mundial, la próxima Copa América, la 10 la va a tener otro jugador.
0: Sí, claro.
4: ¿Y qué va a pasar acá? Y la 10 de Messi le pesa a Pepito, le pesa un montón. Pasa siempre, ¿no? Pasó con Maradona, lo pasó con Messi. Bueno, a ver si podemos ir por otro camino.
0: Ahí estaremos también, defendiendo lo que haya que defender. Los controles, sino Matías Simón, ya lo habíamos saludado. Igualmente lo volvemos a saludar. Vamos a escuchar música. Y en un ratito volvemos, porque tenemos deportes, tenemos una que sepamos todos, tenemos perlita deportiva, efemérides y el no era así, obras de arte que por distintas circunstancias terminaron siendo muy diferentes. Así que quédate con nosotros, estamos hasta las 13 haciendo Hora Libre. Bienvenidos.

0: y lo que va sonando es el tema que nos dice que vamos a analizar obras de arte. No sé si vamos a poner el de Yuya o vamos a poner el de Coldplay. Ambos, dice el señor Matías. Señor, perfecto, acá tenemos de todo. Le contamos al chino y a toda la gente que se va sumando también al aire de Federal 99.5 que tenemos un segmento, estamos teniendo ahí varias entregas de obras de arte que fueron restauradas o que ya nacieron extrañas. Sí, hay algo ahí que las ves y te hace un ruidito. Decís, no sé si se parece tanto a la persona que quiso representar. O no sé si la restauración es tan cercana a la obra original. Así que nosotros nos dedicamos a analizar los antes y después o directamente obras que han nacido de una manera que, bueno, presenta como cierta... a lo mejor dicotomía con la obra original. Acá el señor Ricardo Douna puede participar ahí también fuera de aire mirando las obras de arte del señor Luisito Rey también, que están ahí en los controles. Se pueden sumar. Vamos con la primera.
1: A ver.
0: En este caso, ligada al deporte.
1: Bien.
0: Es una escultura. Tiene toda una historia particular. Se las voy a contar.
2: A ver.
0: En el año 2017... apareció en la nueva plazoleta del futbolista, así se llama, plazoleta del futbolista.
2: Sí.
0: Esto es en Río Cuarto, en Córdoba, acá en Argentina, una estatua que representaba a Pablo Aimar.
2: Él nació ahí.
0: Sí, claro, él nació ahí, exactamente. ¿Sí? La obra fue realizada por el artista plástico Oscar Daniel Melero, ¿sí? Y mostraba al jugador con una pelota y una camiseta de la Liga Regional de Fútbol. Hasta acá... venía todo bien. Ahora le voy a mostrar la obra. Sí.
1: Pero, la intención era buena.
0: Pero esto es tremendo, porque no solamente la obra te puede causar como cierto reparo en relación a la imagen de Aimar, ¿no? Y la obra en sí, sino que también tiene una historia bastante peculiar. Porque hubo un problema. Una ordenanza municipal en ese momento, sí, chicos, prohibía realizar homenajes a personas que todavía estuvieran vivas.
2: Pero eso, ¿qué? Después te voy a contar algo. Acá en Capital hay algo parecido.
0: Bueno, chicos, yo les cuento
2: no sé
0: esto.
2: ¿Por qué? ¿Qué esperan? ¿Que está con el tema para...?
0: Entonces, Miliro, que es el artista plástico, explicó que originalmente le habían pedido expresamente que hicieran que él representara a Aimar.
1: Claro.
0: Pero posteriormente le comunicaron que no podían colocar su nombre. Es decir, la estatua está, pero no dice en ningún lado que es Aimar.
2: Claro, claro.
0: Okay. Como está para bien. Decir, mira, está, pero vamos a cumplir con la ordenanza Pablo... municipal y es libre interpretación. Claro,
2: Pablo Gómez.
0: por ejemplo. De hecho, algunas personas dicen, no sé quién es, porque vos lo ves.
1: Sí.
0: Y quizás el parecido...
2: No es tanto.
0: Claro, claro. Mírala.
1: A ver.
2: Claro.
0: Bueno, ahí está.
2: Ahí. Sí. Lo que pasa es que,
0: para la figura.
2: ¿La remera de la selección es esa?
0: No, es de...
2: Ah, dijiste, de Río Cuarto.
0: Sí.
2: No, pero me parece que acá va por un poco de sacarlo por sentido común. Vos decís, futbolista, Río Cuarto, Aymar.
0: Claro.
1: Bueno,
2: como que hay muchos.
1: Si hablamos de parecidos, claro, a lo mejor yo te digo, vos no tenés el dato.
3: ¡Ay, qué horrible!
1: No, a lo mejor de digo, Aymar,
2: la gente que vive ahí, claro.
1: La gente que vive ahí,
2: vas de vacaciones.
1: Yo voy de visita a Córdoba.
2: Sí, sí, sí.
1: No, veo ahí en esta plazoleta esa imagen y yo, la verdad, te digo...
0: ¿Quién es?
2: No, lo que de última
1: no sé
2: puedes
1: si
2: poner.
1: Mucho con Aymar.
2: De última puedes poner, no sé, PA.
3: ¿Quién te conoce?
2: Pones PA y no estás diciendo quién es.
1: Como que le hizo ahí un botox en los labios.
2: Sí.
1: Un poco de hialurónico.
0: Ahí. Es verdad.
2: Gonzalito se puso ese. Es buena.
0: Acá el señor Matías y vino y dice los controles. Es Gonzalito se puso. ¿Vos sabés qué?
2: Ah, hay algo.
0: ¿Vos sabés que sí?
2: Tiene
0: sí.
2: un aire.
0: ¿Vos es más parecido a Gonzalito de CQC que a Pablo Aymar?
1: Sí, a Pablo Aymar no, la verdad que no se parece.
0: Bueno,
1: quizás estuvo bien que no
2: intentó.
1: Le pusiera nombre.
2: Se intentó.
0: Bueno, el propio escultor dijo, no, chicos, sí es Aymar, a mí
1: no
0: me
1: se dan cuenta
0: este
1: que es Aymar.
2: Claro, loco, qué bien.
0: Y además dijo, no se dan cuenta, los rasgos de la obra permiten identificar que es Aymar. Bueno, la escultura quedó instalada. Aymar reaccionó.
2: ¿Dijo
0: con,
2: algo?
0: Sí, obvio.
2: Puso like.
0: Reaccionó con cierto humor. Fue a visitar la obra,
2: okay.
0: Ahí su propia obra.
2: Comparó.
0: Dijo que se sacó una foto.
2: Claro, claro.
0: Yo no la encontré la foto, pero bueno, se habrá sacado una foto a lo mejor de recuerdo. Y dice, me saqué una foto con la estatua y él estaba contento.
1: Dos gotas de agua.
0: Sí. No, no, no, no. No, no logro captar la esencia ahí.
1: Para mí está medio flojo.
0: Está flojo. Medio flojo.
1: Pero bueno, como no le pusieron nombre, es pega, claro. Lo sabes.
2: Claro, sí, claro.
1: Te salió re bien, porque si, o sea, si no es por parecido, la estatua está bien hecha.
0: Sí, sí, sí, la estatua está bien. Lo que pasa que a lo mejor el parecido no es tan cercano. Bueno, vamos a la siguiente. En a este ver. Caso vamos al año 2018-2019. Mm-hmm. Nos vamos a viajar a España.
1: Ok.
0: En este caso es una escultura de San Jorge que fue realizada en el siglo XVI. Esto está ubicado en la iglesia San Miguel de Estela y fue intervenida en el año 2018 para poder restaurarla.
1: Bien.
0: Dijeron, che, esto ya no está en buenas condiciones.
1: Sí, sí.
0: Hostia, dijeron, esto ya no está en buenas condiciones. Entonces, en el año 2018, dijeron, vamos a convocar a alguien que pueda hacer esta restauración.
1: Ahí está.
0: La persona
1: elegida. Un restaurador
0: elegida,
1: de muebles.
0: ¿Eh?
1: Un restaurador de muebles.
0: No, pero casi. Fue una profesora de un taller de manualidades.
1: Bueno, ok.
0: A pedido del párroco, convoca a esta señora, el párroco, y dice, mira, el objetivo de esto es hacer que esta figura realce su color, ¿no? Que se pueda acondicionar al lugar, que pueda volver a tener cierta vida, ¿sí? Entonces la señora dijo, usted no se preocupe.
1: Están buenas manos,
0: guapo. ¿Sí?
1: Mira.
0: Entonces.
1: ¿Pero estabas ahí cuando tuvieron el piano? Fue tanto detalle.
4: Está chequeado.
0: Entonces, lo que hizo esta señora, profesora del taller de manualidades, fue repintar la figura.
1: Claro.
0: ¿Pero qué pasó? Viste que ella. A ver. La obra tenía cierto deterioro, pero más allá de eso, los colores originales no eran colores tan vivos, a lo mejor, como los que utilizó esta señora.
1: Venir.
0: Entonces, la paleta de colores que utilizó fue un tanto llamativa.
1: Okay.
0: Y de hecho, los especialistas en restauración, porque hay gente que se dedica específicamente a esto, determinaron posteriormente que se habían utilizado materiales y procedimientos que habían sido incompatibles con la conservación de obras de arte.
1: Ok.
0: Miremos la imagen.
1: A ver. No, no. Pero nada.
2: Es un muñequito de torta de cumpleaños infantil.
0: Sí. De hecho, si ustedes se fijan en la imagen de la izquierda, que es la imagen original, se nota que es madera.
1: Claro.
0: Ya a la derecha parece que fuese otro material.
1: Sí,
0: sí, sí. Sí, otra cosa completamente diferente.
1: Hizo su propia interpretación.
0: Sí, le marcó demasiado los colores, ¿no? Como rasgos muy intensos. Se parece un poco a un compañero mío de la primaria.
1: Le paso un saludo.
0: Puede ser. Bueno, ya han pasado 84 años. Yo ni sé quién la vi al chico, imagínate. Además, lo veo y no sé quién es, porque mi imagen es de niño.
1: De cuando era chico, claro.
0: Así que bueno, ahí está la imagen. Esperá, porque esto sigue, Esto sigue. El caso fue comparado con el Homo de Borja, que es el caso que hemos tenido hace un par de programas atrás. Para mí igual el Homo de Borja es peor que esta. Me da la sensación, no lo sé. Provocó cierta discusión sobre quienes pueden intervenir bienes patrimoniales.
1: Claro,
0: porque es esto, en definitiva, si bien es una iglesia de ese lugar y el párroco es el que está a cargo de la iglesia, no deja de ser un patrimonio cultural. Un bien de la humanidad, no se lo puede dar a personas que a lo mejor, está bien, una profesora de manualidades cierto conocimiento tendría, pero hay gente específicamente orientada a la restauración de obras de arte, de esculturas y demás. Es decir, se dedican a eso. ¿Qué pasó con esto?
1: A ver.
0: Tuvo una discusión bastante fuerte. El director del Servicio de Patrimonio Histórico de Navarra dijo que había que desrestaurar la obra.
1: Ok.
0: Y dijo.
5: ¿En serio?
0: Sí. Y dijo, esto va a ser más costoso, porque imagínate que volver a sacarle toda esa pintura.
1: La pintura.
0: Volver así atrás y volver a restaurarla era más complejo que restaurarla sobre la original. En el año 2019, especialistas del gobierno de Navarra retiraron las capas de pintura que se sumaron y recuperaron buena parte de, bueno, la policromía original, los colores originales.
1: Dice buena parte, pero no dice por completo.
0: No solo eso. No solo eso. Sino que, ¿sabes cuánto tuvieron que poner? 30.000 euros para restaurar.
2: Una locura.
0: Para restaurar la talla de San Jorge que la vemos ahí. Y que había quedado un tanto extraña.
1: Bueno, hay que ver cómo quedó después sacando la pintura. Claro, no, como que le quedaron restos de pintura, ¿viste?
0: Sí, la imagen. No queda igual.
1: Con algunas manchas igual. Ahí.
0: Bueno, tenemos esta que viene ahora.
1: A ver.
0: Para mí es la más fuerte de todas. Okay. No es la última, pero es la más fuerte. Uh-huh. Año 2020, estábamos cursando ahí plena pandemia.
1: Claro, uh-huh. ¿Verdad?
0: Valencia, España, ¿sí? En un edificio.
5: Tengo miedo que termine muy mal esto.
0: De la calle Mayor 9, un edificio del año 1923.
1: Bien.
0: Que en su fachada, este edificio, tiene distintos relieves religiosos. Okay. ¿Sí? ¿Viste? De cuando las iglesias, o mismo edificios de esta época, al principio del siglo, le hacen como, no sé, angelitos o imágenes.
1: Tienen mucho trabajo.
0: Tienen mucho trabajo. Sí, sí. Bueno, este tiene figuras. ¿Mm? Uh-huh. Una de esas figuras representa una pastorcita, una pastora. Okay.
1: Sí.
0: En el año 2017... hubo muchas lluvias en el lugar, más el deterioro, imagínate, de este edificio. Esta se largó a llover fuerte.
1: ¿Dónde está la pastorcita?
0: ¿Dónde está? Un día llegaron y dijeron, ¿qué pasó con la pastorcita? Bueno, la pastorcita había sufrido algunos daños a raíz de la lluvia. Entonces dijeron, no hay problema. Vamos a reparar esta escultura.
1: Claro.
0: ¿Sí? Hicieron ahí algunos cambios. Para poder, bueno, en realidad cambios no, para volver a su estructura
1: imagen original,
0: a su fachada original, exactamente. Bueno, hicieron los cambios y pasó.
1: Bien.
0: Pasó el tiempo. Esto es en el año 2017. En el 2020, uh-huh. Un artista que iba caminando por allí, o sea, vos entendés que esto se restauró en el 2017 y todo recién lo ven en el 2020. Iba caminando, estamos hablando de Antonio Capel,
1: sí,
0: artista, y dice, che, qué lindo, pero pues qué linda la estructura de aquí, ¿no? Y de repente alza su mirada,
1: sí.
0: Antonio,
1: a ver,
0: y observa,
1: ¿qué hay?
0: A lo alto, una de estas suerte de escultura que estaba en la fachada del edificio.
1: Uh-huh.
0: Y ve esto, Antonio, mira.
1: Pero es que es la cara de la pastorcita.
2: Es inteligencia artificial, no es verdad esto.
1: Le borraron la cara a la pastorcita.
2: ¿Qué hicieron? Pasó una lluvia y
1: los ojos
2: le sacó los ojos.
1: Pero fíjame los ojos donde le quedaron.
2: Lo hizo un nene de 2 años lo hizo.
0: Acá me dicen el control del señor Luisito Rey que es Olivia de Popeye. Te digo que es peor que eso, chicos.
2: Tiene el ojo en la frente.
0: Tiene un ojo más arriba que el otro, corrido de la cara.
1: No la solo no se parece a la imagen original, sino que está desproporcionada.
0: Es una cosa que no se entiende. Bueno, la cuestión que Antonio ve esto, ¿no? Y ahí la comunidad se empieza a alborotar porque dice, ¿pero qué pasó? Aparte nadie se dio cuenta.
1: Nadie se dio cuenta.
0: Años eso ahí. O si alguien se dio cuenta, a lo mejor no dijeron nada, ¿no? Pasó ahí desapercibido. El autor de esta reparación, sí. Magistral.
1: ¿Dio su nombre?
0: No fue identificado.
1: Sí, no fue identificado.
0: Yo creo que hasta nosotros lo hubiéramos hecho mejor.
1: Por lo menos lo hubiéramos hecho los ojos parejos.
0: Mínimo.
1: Mínimo. No te digo que nos iba a salir como la pastorcita original, pero por lo menos en los ojos donde tiene que estar.
0: No, tremendo. No sé qué intentó hacer. La verdad que no entiendo.
1: Aparte, es como que está en la original está mirando de costado,
0: sí,
1: y en la restauración está de frente.
0: Como puede, mira. Mira cómo puede. No, rarísimo. Bueno,
1: rarísimo.
0: El punto es que la comunidad, bueno, como dijimos, de propietarios, anunció que iba a solicitar una autorización al patrimonio para corregir esta imagen. Y devolverla a su estado anterior. Así que la nueva restauración finalmente se completó en el año 2022 y recuperó el rostro original
1: de la pastorcita. Menos mal, chicos.
0: No, porque aparte nadie lo vio. Tuvo un montón de años así. O sea, nadie vio cuando estaban restaurando y después dijeron, che, a ver cómo quedó. Y se encontraron con
1: rarísimo,
0: esto.
1: Rarísimo.
0: Es, qué tremendo.
1: No, es tremendo. Bueno, vamos con la última. Año 2024. Sí. Primero le voy a pedir al señor Matías Cimino.
0: A ver.
1: Recordar bien los rostros, porque vamos a hacer como un repaso de rostros. Estamos hablando de la reina Isabel II y Felipe, el príncipe Felipe. A ver, vamos a ver si tenemos ahí la imagen. Ahí está.
0: Bien,
1: ¿los tienen?
0: Perfecto, sí.
1: Sí, ahí de la corona. ¿Qué pasa?
2: No comments.
1: Bueno, el 6 de septiembre del año 2024, esta es reciente, se inauguró en los jardines del castillo de Antrim, esto es en Irlanda del Norte, una escultura de bronce que está dedicada a estos personajes, a Isabel II y al príncipe Felipe. Acompañado por dos perritos que eran de la reina, de la corona. La obra fue encargada por el ayuntamiento de Antrim, ¿sí? Y estuvo en manos del artista Anto Brennan. Sí.
0: Perfecto.
1: Hasta acá todo fantástico. Todo bien. Además, le hicieron como todo una ceremonia de inauguración.
0: Claro,
1: viste que
0: sí.
1: Destapamos la obra, viste, cuando se hace con todo. Bueno, esta composición buscaba representar, como decíamos, a Isabel II en una escena informal, ¿no? En una escena donde se la veía a lo mejor como más popular, más cercana al pueblo, ¿no? De hecho, ahora van a ver la escultura, está con unas botas de goma, un chaleco, un pañuelo, ¿sí? Están con sus perritos, entonces es como algo un poco más
0: cotidiano, digamos.
1: Más cotidiano, sacarla de esta figura real, ¿no? Que tiene, que tenía, ¿no? La reina, y bajarla más al plano de lo terrenal. Bueno, además la escultura mostraba a la reina en una pose como relajada, y de alguna manera mostraba toda su predisposición a lo que es el servicio público. Esa era la intención de esta obra.
2: ¿Qué pasó?
1: Mírala. ¿Ustedes recuerdan?
2: ¿Quién
1: la? Claro, ¿quiénes son? Sería diría Moria Kazan, ¿no?
2: Una señora que vende empanada.
3: ¿Quién te conoce?
1: Porque, a ver,
2: tiene un chalequito, una carterita para los mandados, un kilo de papa.
1: Está muy raro. Los rostros. No. Yo, la verdad que cuando la vi la primera vez, dije,
2: ¿Hay perritos abajo?
1: Hay perritos abajo, sí.
2: Eso es por lo único que me cae bien.
1: El rey, sí, están como alejados aparte.
0: Uno mirando para
2: cada
0: lado.
2: Habían discutido.
1: No, está raro, ¿entendés? Y yo cuando vi por primera vez la imagen, digo, voy a buscar una imagen de la reina.
0: Claro,
1: sí. Porque si bien yo recordaba su rostro, digo, a lo mejor estoy fallando en el recuerdo.
2: No.
1: Más no. No se asemejan absolutamente nada a las facciones.
0: Aparte está como que no tiene cuello.
2: No, está con
0: está
2: una
0: como
2: bufandita,
0: rara,
2: claro.
0: Claro, la forma. Y aparte digo, si vos vas a poner una estatua de una reina en otro contexto, o sea, que no con la ropa en la cual se la ve habitualmente y demás, la cara tiene que estar perfecta. Si no decís quién es, o sea, no reconoces ni por la ropa ni por los rasgos.
1: Exacto, está rarito. Eso que dice Dani es cierto, porque por ejemplo vimos la del Papa. Y si bien también había rasgos que no se... Al estar en Roma, al estar con todo como de alguna manera el traje del Papa, vos entendías que era el Papa.
2: Esto lo que no favoreces a la reina es que es diferente a su atuendo habitual.
1: En un lugar donde no es el...
2: Por contexto.
1: Sí, está raro. Bueno, de hecho, la recepción pública fue dividida. Hubo críticas por la falta de parecido de ambos. De ambas
2: los perros también.
1: No nos sorprende.
2: ¿Ves la imagen completa ahí?
1: Sí.
2: ¿Los perros cómo están?
1: No, los perros están bien. Los perros de la reina.
2: Los corgis, los chiquititos.
1: Sí.
2: Es por lo único que me cae bien.
1: Pero me imagino que
2: bueno, que los perros están bien por ahí. Se mueve, mirá, hay perritos acá.
1: Hay perritos.
2: Corgis. Puede ser que sea la reina.
1: Quizás lo sacaba solamente la gente por los perros.
2: Y bueno, sí, es que era no era muy famosa por eso, pero era como muy distintivo.
1: Sí, era muy distintivo. Bueno, algunos residentes pidieron retirar la obra directamente.
0: algunos, la, por ejemplo,
2: la reina dijo la, algo, ¿no?
0: La concejala del lugar dijo, no se parece a la reina en ningún aspecto, dijo. Y también hubo algunas comparaciones. Empezaron a decirle a la estatua, empezaron a compararla con este personaje, mirá. A ver.
2: Sí,
0: la tiene.
2: El pelo es igual. Robin Williams, ¿no?
0: Sí.
2: El pelo es igual.
0: De la película en la que él papá, se caracterizaba, ¿no? Sí, como mujer, como para poder estar cerca de sus
2: hijos,
0: ¿no? Como niñera.
2: Sí,
0: o
2: es
0: ama
2: parecida.
0: De llaves.
2: El perro, sí. El pelo es igual.
1: Tiene más buen aire a este personaje que a la reina.
0: Sí.
2: Bueno, por ahí fue encriptado, güey. Quiso hacer un homenaje a Robin Williams.
0: Pues ahí está, mirá, ahí está. Muchas gracias, Mati.
1: Es verdad, mirá, se parece bastante.
0: Tiene como, ¿no? Se acerca más.
2: Y el de atrás parece Clark Kent, con los anteojos y el pelo así de costadito, la gomina de Superman.
0: No sé, está raro. Además, lo extraño es que también me da la sensación de que tiene mucha diferencia de edad. Es como que la figura femenina parece más grande que la masculina. Y bueno, ellas fueron un matrimonio.
2: Claro.
0: Sus edades eran más o menos similares.
2: Sí, es.
0: Es como raro temporalmente también.
2: Muy, muy fuerte.
1: Sí, aparte el hecho de que está uno mirando para cada lado, que están muy distanciados. Está raro.
0: Bueno, en definitiva, el ayuntamiento, que fue quien encargó la composición de esta obra, defendió la pieza y señaló que había recibido una respuesta general positiva, así que decidieron dejarla.
1: No, un poco de autocrítica. No. Porque esta puede salir mal, yo no digo que no, pero
2: un poco autocrítico. Muy mal.
1: Ya cuando defienden que no se parece en nada, mirá, no me lo parece.
0: No. Aparte, no sé. Yo la del Papa, vieron que se las defendí un poco. Yo sé que a ustedes no les gustó, tuvimos una chino del Papa ahí en Roma. Que a lo mejor los rasgos no eran tan parecidos a Juan Pablo II, pero tenía como un aura. Y la ropa era la misma. Estaba linda porque era para que los turistas aparezcan ahí abrazados con el manto del Papa.
1: Era horrible.
2: Claro.
0: Pero tenía ahí un concepto.
2: El
0: esto
2: tema de las obras.
0: Se le ven las caras, no parece.
2: Complica por eso.
0: Está rarísimo.
2: Porque el Papa por ahí con su atuendo.
0: Claro.
2: Vos decís, bueno,
1: pero
2: dentro
1: parecía que flotaba el Papa.
2: Es el Papa, bueno, porque tenía un poder. Grande.
1: Y la cabeza de volado. Papa arriba, era horrible.
2: Hay algunas obras que por ahí con alguna distinción particular de su cuerpo lo sacás.
0: Claro, bueno, sí, o algún atuendo específico.
2: Sí,
0: la gente
2: no
0: se pronuncia a través del WhatsApp. 11-37-00-11-21, buen martes a todos.
1: Buenas.
0: Dice Gastón, yo creo que la sección debería llamarse Permitime Dudar.
2: Claro.
0: No está mal, me gusta.
2: Claro.
0: Dice Dani, los extraña cuando está en otra parte haciendo otro trabajo. Dice, bueno, claro, porque...
2: Ahora se aflojó un poco, pero cuando Argentina ganó el Mundial en Qatar, vieron que fue un boom del tema de los tatuajes. Y hubo muchos que hicieron caras de Messi que eran...
1: Nada que ver. Sí.
2: Esta estaba por ahí también.
0: Jorge Torres, de Caballito, que nos escribe un mensaje, bueno, bastante largo. Dice, buen día programa, respecto al tema de Messi, me duele, dice, porque marca un momento en cada uno.
2: Por ejemplo,
0: con mis dos hijos que lograron ver campeón a la selección, ellos vieron a Messi, dice, yo a Kempes y Maradona, conocí
2: capo.
0: A Maradona porque jugué en las inferiores, dice.
2: De argentinos.
0: Claro, de argentinos.
2: Mirá bien.
0: Y vivía a 4 cuadras de mi casa.
2: Que nos pase.
0: El fútbol para cada uno que lo transita. Cita es personal y las emociones son infinitas. Dice, lloré por Maradona, lloré por Messi con mi pequeño hijo porque lo vi llorar. Dice, es una mezcla de todo. Cuando pierde, dice, a su padre, por ejemplo, también. Es una experiencia de vida lamentable, dice. Así que yo, esta también tiene que ver con mi historia y la de muchas otras personas. Dice por acá Jorge Torres de Caballito, muy buena la radio. Che, Jorge, muchísimas gracias. Nos escribió un
2: que nos cuente
0: hermoso,
2: después
0: gracias.
2: En algún momento, si dijo que conoció a Diego. Si compartió alguna categoría con él, habrán sido pocas porque Diego de quinta saltó a primera, pero alguna anécdota que tire algo, por favor,
0: está,
2: tiene información de oro, es eso.
0: Bueno, ahí está, Jorgito. Jorge de Caballito.
2: Muy bien.
0: Que nos cuenta el 11-37-00-11-21. Bueno, por aquí han pasado estas obras de arte. Estas
1: tremendas.
0: Hoy fueron todas estatuas.
2: Mira vos.
0: No hemos tenido.
2: Ah, también hay
0: cuadros. Tenemos cuadros.
2: Bueno.
0: Y la semana que viene. Vamos a tener un especial Lionel Messi.
1: Ahí está.
2: Yo este que te dije, te tiré unas. De tema tatuajes con Messi, hay algo que podemos hacer, porque hay algunos que son top.
0: Bueno, ahí está. La semana que viene seguramente ya, y también con esta noticia de Lionel, vamos a hacerle una suerte también de homenaje a nosotros, recordando y pasando un poco por los homenajes que le han hecho a él, representándolo en
2: alguna estatua de Messi, cultura,
0: alguna
2: que hay.
0: Pintura, hay varias.
2: Hay varias.
0: Sí, ya estoy investigando, okay. Hay muchas.
2: O los murales están muy buenos porque lo hace gente muy, los murales que están acá están muy bien. O sea, no van a entrar porque son top.
0: Bueno, muy bien. Seguramente la semana que viene vamos a estar ahí haciendo algo especial Lionel Messi en este segmento que hoy nuestro oyente Gastón llamó Permitime Dudar.

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1: Bueno, vamos con una mezcla de cosas, agregando algunas cositas que tienen que ver con Messi, el tema de la continuidad. ¿Por qué se especulaba de que Messi tenga una competencia más con la selección? Porque tiene contrato hasta fines de 2018, o sea, hasta diciembre de 2018, cualquier cosa, de 2028. De 2028. Y ahí hubiera entrado una Copa América más, o sea, hasta diciembre de 2028 tiene contrato, pero lógicamente que cuando un jugador se retira, no está obligado a cumplirlo, no está obligado a nada, pero cuando vos tenés, después de un contrato, seguís jugando, si vos rompes un contrato tenés que pagar una plata. Bueno, acá la realidad es que hay una cláusula, es medio como la servilleta esa que escribieron alguna vez, donde dice que Messi puede romper el contrato cuando él quiera. Porque ahora, bueno, se especula, uno dice, bueno, deja de jugar en la selección, ¿cuánto tiempo más va a jugar?
0: Sí, claro.
1: ¿No? Está la pregunta, uh-huh. Ya este año, bueno, termina, falta muy poquito. Sigue rindiendo bárbaro, ¿no? El otro hizo 4 goles, no es que su nivel bajó, bueno, ni hablar de lo que hizo en el Mundial. Porque digo, no quiero decir que a Messi no le motiva a jugar en el Inter, pero ya cuando se saca de su camino lo que más le movía a Messi, que era la selección, por ahí antes cuando jugaba en Barcelona, bueno, la Champions, enfrentar a Real Madrid, a los grandes de Europa, era también otra motivación, pero la verdad, acá va a ser una cuestión de que hasta que un día se levante y diga, bueno, listo, chicos, ya está. Porque, lo digo con todo respeto, no sé qué motivación puede tener no jugar más en la selección y que le quede solamente el Inter Miami. Así que bueno, a partir de ahora yo creo que será un día a día, un semana a semana de lo que puede transitar Messi en el fútbol. Que bueno, también, ¿no? Hay que, me parece, opinión personal, empezar a prepararse a que ese momento puede llegar más cerca que lejos con la salida de la selección, también porque tiene 39-40. Pero bueno, por ahí uno lo ve a Cristiano que sigue jugando y demás. Ahí pasa la cuestión. Pero Messi también está pensando un poco más allá. El tipo se fue preparando el terreno para seguir vinculado al fútbol después de su retiro, aunque no lo necesita, ¿no? Está salvado él, los nietos de los hijos y demás. Compró hace poco a la Unión Esportiva Cornellà, un equipo que está en la Tercera Federación de España. Estas son cosas que digo, mirá, me gustaría saber. Porque va a ser como una especie de dirigente, podríamos decir. Y ya tiene un equipo acá en la Argentina, el Leones Fútbol Club, que está en el ascenso. Sí. Es otro de los procesos. Y bueno, se habla también, extraoficial, que David Beckham, cuando le ofreció el contrato a Leo sobre su destino en Inter Miami, también hubo algo ahí con acciones en el club. Bueno, Beckham, un tipo que de esto es el GOAT, ¿no? De negocios con el fútbol, con el marketing. Se habla de que Messi también tiene algo ahí. Así que, medio como que Lionel ya tiene armado. No lo veo como técnico ni loco. No lo veo como técnico para nada. Sí lo veo con cosas en el fútbol, pero alejado. No me lo imagino metido en un campo de juego, ni como dirigente. No, parece como que va a estar más por ese lado. Así que, eso es lo que tiene que ver un poco con el futuro de Leo. Y hablando de futuro, algo hablaron antes en el informativo, lo que tiene que ver con el bombazo que metió el presidente de la FIA, que después, yo cuando empecé a leer el zócalo, me levanté de la silla y dije, me vuelvo loco, y después medio como que tiró la piedra y la recogió el presidente, que se llama Mohamed Ben Sulayem. Dijo que Argentina merece tener una carrera de Fórmula 1. Por la historia, por la pasión de los hinchas y porque tiene un gran piloto, bla, bla, bla. Claro, vos arrancás a fondo y después dice, pero no en el corto plazo. Dale, amigo. No tires. Claro, tiró la piedra y la recogió. El guante duró poco. Dijo que va a respaldar cualquier iniciativa que tenga que ver con Argentina en la Fórmula 1 o con los o con la fecha del Rally Mundial. No. A ver, no me quiero ir por las ramas, no quiero tocar el pianito tan temprano. Todo bien con el rally, lo respeto, pero queremos la Fórmula 1, ¿no?
0: Sí.
1: Está bien con el rally, Córdoba tiene ahí un montón de fans. Está buenísimo, pero me parece que tener a la Fórmula 1 acá, más que pasó tanto tiempo. Y creo que si hay un momento donde Argentina o Sudamérica puede tener, bueno, en este caso sería otra carrera como la de está Brasil, el Interlagos, este es el momento. Uh-huh. Este es el momento donde tenés un piloto que se acomodó, que está sacando puntos, que está rindiendo, y que, esto hay que decirlo, es un negocio absoluto, y tener una fecha en Argentina va a ser económicamente un boom total. Va a reventar todo. Si haces, tenés, bueno, los días de competencia, no sé, por un fanfest, todas esas cosas, va a ser una locura. Lo que sea con venta de productos y demás, va a reventar todo. El problema que habla acá el amigo, que vincula el plan de negocios y los cupos. Porque si Argentina entra, tiene que salir otro. No es que agregan una carrera,
0: claro,
1: más.
0: Claro.
1: Y ahí está la puja donde los intereses y la parte económica y de sponsorización entran en juego.
0: Sí.
1: Para que Argentina ingrese, otro país, otra ciudad, tiene que perder su fecha. Uh-huh. Esto no significa que Argentina no tenga posibilidades, porque hay una especie de reglamento, podríamos decir, en el circuito de la Fórmula 1, donde ciertas carreras están dentro de una de la ruleta, podríamos decir, ¿no? Porque van rotando. Hay algunas que están fijas, que no las cambian. Por ejemplo, sé, Mónaco, que es un circuito histórico, donde no podés no tener a Mónaco. Pero hay otras carreras, por ejemplo, Imola, donde está un año sí, un año no. Bueno, Argentina tendría que entrar en esa ruleta, en meterse en esos...
0: En los que están uno sí, uno no.
1: Claro, y además tener en cuenta que, bueno, pasó lo de las carreras que se han suspendido por el tema del Medio Oriente.
0: Claro.
1: ¿No? Estaría bueno, que no pase nada en Medio Oriente, pero bueno, si vos tenés una guerra y hay dos fechas que se pierden, ahí podemos meter la cola.
0: Claro,
1: yo ya estoy, yo estoy viendo todos los...
0: Todos
1: los escenarios, porque...
0: Está muy bien.
1: Pero sí, esto no es información, pero es verdad... Colapinto y toda la marea argentina, sudamericana que hay apoyando al argentino, empuja de una manera muy fuerte. Sí. No descubro nada que no es casual que esté sonando el tema argentino. No. Y además recordemos que no sé qué parte, de qué gobierno, está, creo que el de la ciudad, está trabajando en reformar el autódromo.
0: Claro.
1: O sea que hay algo ahí. No creo que el año que viene, no, porque ya estamos, ¿no? Septiembre, falta muy poquito. Yo creo que se apunta más a 2028. Uh-huh. Porque ahí ya la FIA, que es como la FIFA del fútbol, pero el automovilismo, te exige ciertos estándares en tu circuito. Más capacidad, mejor infraestructura y más. Y Argentina se prepara para tenerlo en 2028, cosa de que cuando se vaya a pelear por el cupo, ya tener el autódromo. Uh-huh. Perfecto. No, o sea, cosa que digamos, te damos en el 2028 la carrera y todavía falta construir. No, tenemos que tener todo preparadito. Y además, bueno, Colapinto seguramente va a seguir estando. Así que la chance está y va tomando color, ¿no? El año pasado, cuando hablamos de esto, decíamos, bueno,
0: no,
1: sí,
0: es impensado.
1: Es un biribiri.
0: Bueno. Pero de a poquito va sucediendo. Digamos, hay cosas concretas como una reforma. Eso te da la
1: pauta. A nivel de infraestructura va a quedar.
0: Claro.
1: Va a quedar.
0: Hay una pauta ahí de que está sucediendo algo, algún movimiento hay. Después, si se concreta o no, bueno, se tienen que dar otras cosas, como bien decías, Chino.
1: No, pero te digo, estos tipos, los presidentes, los que manejan las autoridades, cuando no hay chance, te dicen que no.
0: No.
1: No es que te dicen no, porque la nota se la dieron a un canal de acá, Argentina. No es que no te lo dices, te dicen, no, mira, está difícil, es complicado. Acá dice, sí, se puede. Uh-huh. Lo que pasa es que, bueno, hay que negociar, hay muchos intereses, tema de dinero. Así que, bueno, ahí estamos, ¿eh? con la posibilidad.

0: Imagínate que
1: a nivel gente, a nivel entrada.
0: Se siente en las redes. Sí. Que hay una invasión total, imagínate acá en persona, en vivo.
1: No, ya lo vimos cuando fue lo que hizo Colapinto, que fue una representación.
0: Claro, exhibición, una cosa leve.
2: Imagínense, pero bueno, ahí vino él solito, digo, imagínate todo el dispositivo,
1: claro, Fórmula 1,
2: pilotos, todas las escuderías, todos los equipos, acá, bueno, viendo lo que se vive, ahí se van a dar cuenta, porque la gente...
0: No, yo creo que van a tener que analizar seriamente, si llega a confirmar, el tema de la capacidad, porque va a ser una locura. Yo creo que si lo hacen el doble, se llena igual. Uh-huh. Se llena porque va a venir gente argentina, del país, y aparte gente de afuera, del exterior. Sí. Va a ser una locura. Esperemos que sí, estaría buenísimo.
2: Bueno, ojalá que se concrete.
0: Bueno, seguimos de cerca.
2: Lo seguimos de cerca. Gracias por toda la data deportiva. 55 minutos pasan de las 11 de la mañana. Quédate con nosotros, tenemos más programa hasta las 13.

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2: Horas en todo el país, la temperatura en este momento 18 grados, la humedad es del 68% y el cielo se encuentra despejado. Hablamos del tránsito, hay demoras en General Paz, sentido al Río de la Plata a la altura de Liniers, también cargada Cantilo a la altura de Núñez y tenemos demoras en Delepiane en ambos sentidos de circulación a la altura del barrio Nájera. También, por otro lado, tenemos un corte total en la zona de Cuba entre Guaira e Iberá. Y tenemos además reducciones en Avenida General Paz a la altura de Avenida San Martín, sentido al Río de la Plata. En la autopista 25 de Mayo, altura Villa Luro, sentido al centro, también reducción. En acceso oeste, altura Moreno, kilómetro 35, pasando ruta 23. También en acceso oeste, a la altura de Castelar, esto es kilómetro 23, pasando Puente Santa Rosa. Y en la zona de Avenida Juan B. Justo y Terrero, allí reducción de la calzada, sentido a Avenida Santa Fe. A tenerlo en cuenta para circular con mucha precaución por estos puntos. En cuanto a los servicios, subte línea D, la estación Tribunales permanece cerrada por obras, al igual que la estación Urquiza de la línea E y estación Medrano de la línea B. El resto de los trenes, subtes y el premetro a horario. Noticias del ámbito nacional, aumentan las jubilaciones, el gobierno oficializó un aumento del 2,11% para septiembre en jubilaciones, pensiones, la asignación universal por hijo y otras prestaciones de la ANSES. La actualización responde a la fórmula de movilidad previsional que toma como referencia la inflación. Internacional, ataque de Rusia a Ucrania, un masivo bombardeo ruso con misiles y drones contra Kiev y sus alrededores dejó al menos 12 personas muertas, impactando directamente sobre un dispositivo ferroviario y un edificio residencial. En respuesta a la ofensiva perpetrada en pleno regreso a clases, Ucrania incendió un importante puerto ruso y golpeó una refinería clave para agravar la escasez de combustible. Deportes, fútbol, Giuliano Galoppo se va de River. El mediocampista emprendió su viaje rumbo a Estados Unidos para sumarse al Atlanta United de la MLS. El jugador, quien se encontraba marginado del plantel profesional, continuará su carrera en el equipo norteamericano mediante un préstamo por los próximos 10 meses. En cuanto al tiempo, para lo que resta de la jornada se espera una temperatura máxima de 20 grados con cielo parcialmente nublado por la tarde y despejado por la noche. Para mañana, mínima de 11 grados, máxima de 21 con cielo mayormente nublado durante toda la jornada y probabilidad de tormentas aisladas por la noche.

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0: 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Pasan 11 minutos de las 12 del mediodía y hoy recibimos a una invitada muy especial. No sabemos si ella nos va, no creo que nos converse ella, no creo, pero no vino creo. Muy bien acompañada. Estamos hablando de Ela. Ela es una perrita, es de la Dirección General Operaciones Antidroga Hidrovía Paraná. Ella acaba de recibir una distinción. Bueno, Ela trabajó durante años junto a la sargento Susana Viamonte, formando un binomio dedicado a las tareas de prevención y lucha contra el narcotráfico. Y hoy tenemos el honor de recibirlas aquí en Federal 99.5. Bienvenida, Susana.
1: Hola, buenos días.
0: ¿Qué tal? Buenos días y bienvenida. Bueno, Ela, que está acá con nosotros, la pueden ver ahí a través de www.fmfederal.com, ahí a través del streaming, está Ela con nosotros. Bueno, queremos que nos cuentes toda la historia, cómo fue que llega Ela a tu vida y forman este binomio.
1: Bueno, lo que pasa es que en nuestra dependencia, el jefe que estaba en ese momento quería perros de búsqueda, porque es una dependencia operativa. Y bueno, encontramos esta raza, que es una raza especial, que ya no hay más en la Argentina. Había un criadero de Chesapeake, son Chesapeake.
0: Okay.
1: Son de la bahía de Chesapeake de Estados Unidos. Hay un solo criadero que habían traído acá a la Argentina y la señora, la dueña del criadero, había donado a bomberos. Hay bomberos, tiene de esta raza. Y entonces nosotros dijimos, bueno, nosotros queremos estos perros. Y los jefes que estaban en ese momento consiguieron a Ela. Y
0: ¿esto qué año fue?
1: Y hace 9 años atrás.
0: Hace 9 claro, años atrás.
1: Porque 2018, 2018 o 2017.
0: ¿Y cuáles fueron las tareas y el servicio, ¿no?, que también presta Ela y vos, Susana, acá en la Policía Federal Argentina?
1: Bueno, ella hace búsqueda de drogas. Yo soy su guía, o sea, yo la llevo a los lugares de allanamiento que hay. Y lo que quería, si es posible, contar cómo es el tema del adiestramiento.
0: Sí, queríamos saber eso, cómo fue el proceso.
1: Porque la mayoría de la gente que me para a veces en la calle se creen que nosotros, que no nosotros, sino cualquier fuerza, que los drogan a los perros para que busquen. Eso no es así. El perro lo que busca es su juguete. O sea, cuando ellos son chiquititos, el juguete de ellos tiene el olor de la sustancia que va a buscar. Sea droga, sea explosivo, sea lo que uno quiere, ¿no? Para cualquier perro. Entonces, ellos juegan con ese juguete y asocian el olor con el juego. Entonces, cuando uno le empieza a tirar el juguete, lo van a buscar, después se lo empieza a esconder y lo tienen que ir a buscar. Entonces, después, cuando ya están hechos, cuando ya los perros ya encuentran solamente con el olfato, no con la vista, sino con el olfato, se empieza a hacer búsqueda de sustancias, ¿no? En el caso de ella. Entonces, se hacen las prácticas con pseudoquímicos que se utilizan. Se colocan en distintos lados y se hace que el perro los busque. Y cuando los busca, nosotros le damos el premio, o sea, su juguete. Ella, por ejemplo, en el caso de ella, tiene un juguetito que hace ruido. Así que ella ya sabe que con ese juguete tiene que...
0: Es importante esto, Susana, que te íbamos a preguntar, ¿no?, cómo era el proceso de adiestramiento y trabajo, bueno, en este caso con Ela. Y es condicionamiento clásico, es decir, asociar, digamos, ese estímulo con algo positivo, como el juego.
1: Exactamente, para ella es un juego lo que va a hacer. Y lo que hace ella es marcación pasiva, o sea, se sienta. Ella no rasca, no ladra, nada. Ella se sienta en el lugar donde encuentra y ahí queda sentadita. Es una forma de adiestramiento para que no toque ninguna sustancia.
0: Exacto,
1: no,
0: claro,
1: ninguna cosa.
0: Es decir, cuando ella asocia, digamos, ese olor a través de su olfato, se sienta y se marca, sienta, digamos, y el lugar donde olfateó eso que está asociado a la sustancia.
1: Por eso uno, cuando lo va adiestrando, va tratando de que ella cada vez sea más específico el lugar. Porque a veces los olores, que nosotros no los sentimos, pero ellos sí, por ahí está guardado en un lado y ella en otro lado siente por el aire.
0: Claro.
1: Entonces uno lo tiene que ir llevando a que marque preciso,
0: el lugar preciso. ¿Y el proceso de adiestramiento es permanente?
1: Sí. Es permanente y además se hacen muchísimas prácticas. Cuando uno está trabajando en el allanamiento en sí, se hacen prácticas. Y otra de las cosas que se hace con ellos es llevarlo a distintos ambientes. O sea, ella ya pasó por donde están los trenes, escaleras que son de metal, escaleras que son de plástico, piedras, por donde hay agua, porque tiene que acostumbrarse a cualquier terreno, porque uno en el futuro no sabe dónde le va a tocar ir a allanar, ¿no? Entonces ya no tiene que tener miedo, ni a subirse a lugares, ni nada. Ahora ella, por ejemplo, que intentamos subir a la silla, no sube porque ya es grande.
0: Claro.
1: Pero ella, por ejemplo, si está buscando, es capaz de subirse arriba a esta mesa.
2: Claro, claro.
1: Porque ella está buscando su juguete.
0: Su juguete, exacto. Es decir, que no solamente, digamos, el proceso de entrenamiento tiene que ver con la asociación de ese aroma o ese olor y en relación al juego, sino también de explorar distintos lugares, distintas texturas, como para que ella también pueda entrar sin miedo, digamos, a los distintos lugares donde se llevan a cabo los operativos.
1: Y horarios. Y distintos horarios. Ella tiene que acostumbrarse a cualquier hora, sea de noche, de día, de tarde, de mañana, para que no se sienta mal.
0: Y contamos, para toda la gente que nos está escuchando ahí en arroba, en www.fmfederal.com y que también nos está viendo, ella vive con vos.
1: Sí.
0: Bueno, contanos eso, porque desde chiquita, digamos, vive con vos y cuando ella deje de prestar servicio...
1: Sigue conmigo.
0: Sigue con vos, Susana. Sí, y contanos esto que nos decía fuera de aire, de la cantidad de años en las que los perritos, los canes, prestan servicio y esto que te pasó a vos en particular en lo personal, con tus años de servicio.
1: ¿En qué sentido?
0: En que nos estabas contando que no la ibas a dejar la cantidad de años.
1: Ella se tenía que quedar y yo me podía ir, pero si yo me iba, ¿con quién se iba a quedar ella? Entonces me quedé. Y que cuando se va ella, me voy yo.
0: Muy bien, es un binomio que no se disuelve.
1: Cosa que yo, la verdad, como dije cada vez que me preguntan, yo amo la policía. Yo soy de vocación policía. Yo entré en el año 89. Es todo para mí. A mí la policía me dio todo, por más que las cosas que hayan altibajo no me interesa, a mí me interesa el trabajo en sí de policial, me gusta muchísimo y he encontrado muchísima gente muy, muy especial y buena en esta institución. Pero bueno, ya está, ya estoy grande yo también.
0: Pero la estás esperando a ella para que eso...
1: Ella tiene que estar conmigo y con sus hermanos, yo tengo 10 perros en casa.
0: Mirá, son un montón. Sí. O sea que ella también tiene hermanos en casa.
1: Por eso ella es feliz, porque ella puede jugar con otros perros, pero cuando tiene que trabajar sabe que es otra cosa. Yo le pongo la camperita y el collar y ella sabe que sabe. Es otra cosa. Ya no es jugar con los hermanitos, ni con la botella, ni nada.
2: ¿Y a partir de qué edad se incorpora a la institución y hasta qué edad, digamos, pertenecen a la institución?
1: Ella desde los 60, lo antes posible es mejor tenerlo porque uno lo va incentivando el cachorro. Pero más o menos a los 6 meses empieza a adiestrar.
2: Ok.
1: Y a los 8 años le dan el retiro para que la general, los perros que viven en las instituciones donde hay caniles y todo, puedan tener una familia.
2: Claro.
1: Y vivir en los años que le quedan en otro ambiente que no sea el de trabajo, nada. En el caso de ella no pasó porque gracias a la jefatura que yo he tenido ella vivió conmigo siempre,
2: claro.
1: O sea, que ella la pasó siempre bien.
0: ¿Y con qué frecuencia ella va a distintas, es convocada para participar de estos operativos?
1: Y nosotros somos una dependencia operativa y depende de las brigadas, cada brigada, o sea, nosotros trabajamos con todas las brigadas y además, por ejemplo, prestamos colaboración a otras dependencias que no tienen canes, entonces si no necesitan nos mandan una nota y vamos.
0: Y bueno, hace muy poquito, ahí la tenemos a ella en las imágenes, qué linda.
2: Qué linda que tiene unos ojos preciosos.
0: Sí. Claro, lo que pasa es que hoy la entrevistaron de muchos lugares. Ella dice, yo no quiero dar más declaraciones.
2: Una estrella.
0: La convocaron de distintos medios porque acaba de recibir una distinción, Susana.
1: Sí, por un premio por su
0: trayectoria. A ver, ahí está, por su trayectoria. Mira, qué lindo, con los colores de Argentina, la escarapela de nuestro país.
1: Le va a quedar de recuerdo a la gordita.
0: Por supuesto, ahí está ella con también su traje de la Policía Federal Argentina. Sí. Me encanta. ¿Y cómo fue, Susana, que vos llegaste, digamos, a este destino, de alguna manera, y, terminaste con tu carrera con ella, ¿no? Y la vas a terminar con ella.
1: Pero fueron circunstancias. Yo siempre trabajé en brigada y el jefe que estaba en ese momento sabía que yo en otra época había estado en canes.
0: Sí.
1: Y entonces, y era guía de canes yo ya. Y me dijo, quiero tener perros de canes, quiero tener perros de búsqueda. La verdad que yo lo quería mucho porque uno se encariña muchísimo con ellos y tiene que dejar una dependencia y a uno le sale el pase, los tiene que dejar. Pero en el caso de ella, como yo dije, y yo trabajaría, pero si me la puedo llevar a mi casa. Y entonces el jefe, con buen criterio,
0: dijo
1: bueno, pues te la llevas y vas y venís con la perra. Y así vamos. Susana, o sea que ella es mi compañera de viaje también.
2: Recién nos contabas acerca de la raza. Venimos. Y que bueno, ya no está en Argentina y demás. Los canes que se destinan, ¿no?, y que acompañan en este tipo de tareas y operativos, ¿tienen que tener alguna característica en particular en cuanto al tamaño, en cuanto, no sé, a algo que tenga que ver con la raza?
1: No. Lo que tienen que ser es muy juguetones.
2: Okay.
1: Tienen que ser esos perros que quieren jugar hasta el último día de su vida. Uh-huh. Por eso se utilizó mucho en todas, casi todas las fuerzas antes, ahora ya se buscan otras razas también, el labrador, porque el labrador es un cachorro toda la vida.
2: Sí.
1: Entonces era el que más se usaba en todas las policías. Y ella es retriever, o sea, ellas son parientes de los labradores.
2: Sí, tiene como ahí un
1: pero,
2: aire.
1: Pero en realidad cualquier perro que sea juguetón, no importa el tamaño, porque a veces... si son chiquitos, a veces son mejores porque entran en lugares donde los perros más grandes no entran.
2: Claro.
1: Así que no, lo que necesita es eso, porque el olfato lo tienen todos.
2: Uh-huh.
1: Uno un poquito más, un poquito menos, pero alcanza para el trabajo, ¿no?
2: Y en cuanto a estas, me imagino que deben tener un montón de historias juntas, realizando distintas tareas. ¿Hay alguna que tengas ganas de compartir o recuerdes especialmente que hayas tenido con ella?
1: No, todas, porque ella es especial en todos lados. Lo único que puedo decir, por ejemplo, hemos hecho, porque nosotros hacíamos micro también,
2: sí,
1: o sea, búsqueda en los paquetes, sí, que vienen los micros y arriba los micros.
2: Uh-huh.
1: Y cuando ella ya se le va la gana de trabajar, porque no sé, se pone a mimosear con la gente.
2: Claro.
1: ¿No? Entonces, no sé cómo hacer yo para decirle, busque, porque ella quiere que la acaricien nomás.
2: Y claro,
1: pasa por todos los asientos para que la acaricien.
2: Claro, porque bueno, volvemos a destacar esto que decía Susana al inicio, que es muy importante, que el entrenamiento tiene que ver con el juego. Juego, y ella es una perrita mimosa, es una perrita recibe muchísimo afecto. Uh-huh. Y más allá de que reconoce que cuando a lo mejor sacás su traje, ¿no?, su uniforme de la Policía Federal Argentina, ella ya sabe que va a realizar una tarea particular, pero sabe que se va a divertir.
1: Claro.
2: Y creo que esto es lo más importante, que es importante también destacarlo.
1: Ella la pasa bien y también la gente, porque cuando uno hace búsquedas en micro, la gente no es que sea alguna persona que tenga algo, ¿no? Uno va buscando y se montan de clase de personas ahí.
2: Uh-huh.
1: Y en vez de tomarlo mal, como va ella y es tan mimosa y tan bonita, van todos bien, tranquilos.
2: Claro, claro.
1: Les encanta que pase ella por los asientos.
2: Claro, claro, lo toman de otra manera.
1: Lo toman de otra manera.
2: Y qué importante, ¿no?, también es en este sentido la presencia de los canes en la lucha contra el narcotráfico, ¿no?
1: Muy, muy importante.
2: ¿Cuál es la importancia?
1: Ellos llegan a lugares que nosotros, aunque quisiéramos, no podríamos llegar.
2: Claro.
1: Porque ellos no utilizan la vista, utilizan el olfato.
2: Uh-huh.
1: Y ellos tienen 1,000,000 de veces más olfato que nosotros.
2: Impresionante.
1: ¿Eh? Por ejemplo, yo siempre doy el mismo ejemplo común, pero doy el mismo ejemplo. Nosotros un McDonald's, ¿no? Una hamburguesa.
2: Sí.
1: Nosotros sabemos que tiene carne, que tiene cebolla, que tiene algún condimento. Ellos discriminan cada uno de los condimentos que hay adentro.
2: Tremendo.
1: ¿Eh? Y pueden, por eso uno le puede decir que busque tal cosa, porque el juguete tiene ese olor y busca eso. No importa lo que haya alrededor. Porque los delincuentes tratan de hacer que la droga esté metida en cosas con olor o
2: camuflada.
1: Ellos la pueden discriminar. Lo que no entienden es que los perros discriminan.
2: Claro.
1: Discriminan, no puede. Puede haber mostaza, puede haber todo, pero si hay droga, la van a encontrar.
2: Claro, nosotros olemos, digamos, a la hamburguesa en su totalidad.
1: Claro.
2: Y ellos pueden decir la carne y la cebolla, ¿no? El
1: así
2: ketchup
1: es.
2: Y todo lo demás. Por eso es tan importante.
1: Ellos pueden encontrar hasta encerrado algo. Uh-huh.
2: Claro.
1: Uh-huh. O sea, el olor. Esto en el caso de droga, pero hay, por ejemplo, hay perros que se adiestran para búsqueda de cadáveres en el agua.
2: Claro. Uh-huh.
1: Porque en el ambiente de arriba, en la capita que queda arriba entre el agua y el aire, quedan los olores que ellos lo perciben y nosotros no.
2: Qué increíble. Impresionante, ¿eh? Uh-huh. Qué importante el rol de Ela, pero también, Susana, de este binomio, ¿no? Que con tanto cariño, también amor y dedicación, se la nota una perrita feliz, está tranquila acá, sentada con nosotros, está cansada porque hoy estuvo dando muchas entrevistas. Hoy, Susana recién nos contaba, ya tiene ganas de jugar.
1: Sí, claro, ¿no? Jugar, te dice cómo salimos a trabajar y
2: nos jugamos. Me
1: pusiste
2: todo esto y nos jugamos, claro. Bueno, ahora te vas a jugar, no te vamos a sacar más tiempo. Susana, lo último que te queríamos preguntar es qué representa ella. Bueno, evidentemente sos amante de los animales, tenés muchos en tu casa, así que qué representa ella y, digamos, todos tus perritos.
1: Y ella es mi compañera. Ella es una amiga, una compañera, va y viene a todos lados. Así que es alguien que te baja la tierra, digamos. Es alguien que te baja la tierra, todos los animales. Porque si uno aprendiera de ellos, que es lo que vamos a hacer ahora cuando nos retiramos, a tomar sol,
2: qué lindo,
1: a tomar mate...
2: Y tenés este
1: plus. A disfrutar de la vida.
2: Que compartiste, digamos, tus últimos años de servicio junto con ella.
1: Sí, sí, sí. Estoy como las madres que el nene salió abanderado, estoy así.
2: Y sí, está muy bien. No es para menos.
1: Ella lo merece porque ella trabajó mucho.
2: Sí.
1: No ella, en realidad todos los perros, uh-huh. todos los binomios, son gente que hacen mucho sacrificio. Que tienen mucho trabajo, y por ahí se ve en un allanamiento nada más 3-4 horas, pero no, atrás de eso hay mucho trabajo.
2: Claro, exacto.
1: Mucha dedicación.
2: Exacto.
1: Y tiene que haber amor, tiene que uh-huh. haber amor hacia los animales porque no hay otra manera de trabajar con ellos.
2: Uh-huh.
1: Tiene que haber cariño.
2: No solamente es el momento del operativo, el allanamiento, sino que hay todo un trabajo
1: tiene
2: detrás.
1: Tiene que tener prácticas, no es que uh-huh. Se le adiestra y se lo deja, ¿no? Uh-huh. Tiene que tener prácticas.
2: Sí, y ese compromiso que vos decís de hasta el final, ¿no?
1: Hasta el final.
2: Hasta que ella no se retire, yo de acá tampoco me voy a ir.
1: No la dejaría nunca yo.
2: Así que se van a ir juntas. Sí, Ila, nos encantó tenerte. Hermosa entrevista. Muchas gracias, Susana, y gracias también por todo el trabajo.
1: No, gracias a usted y
2: por todo el compromiso. Y felicitaciones.
1: Que vaya para todos, ¿no? Para todos los que están con perros, tanto para los guías como para los canes.
2: Nos encanta.
1: La policía.
2: Nos encanta.
1: La fuerza, en realidad.
2: Nos encanta la visita, nos encanta la tarea que hacen y creo que estuvo buenísimo también difundir el cómo la hacen, sí. Que es a través del amor, que es a través del juego y todo el cariño que recibe ella, que lo busca porque lo recibe. Sí, porque sí. Es así, ¿no?
1: Sí, sí.
2: Los perritos actúan también en base a,
1: claro.
2: a su binomio o a su amo o a su compañero. Así
1: sí,
2: que.
1: Sí, ella es re mimosa.
2: Bueno, ahora vamos a disfrutarlo un ratito fuera de aire. Muchas sí. gracias,
1: gracias,
2: Susana. Recibimos
1: gracias.
2: Hoy al CAN Ila de la Dirección General Operaciones Antidroga Hidrovía Paraná, que recibió una distinción por su trayectoria. Ila nos acompañó también junto a la sargento Susana Viamonte, que forman este binomio hermoso, dedicado a las tareas de prevención y lucha contra el narcotráfico.

0: Y llegó nuestro momento musical del día de hoy. Hoy no es exactamente por una efeméride.
1: A ver.
0: Sabemos que finales de agosto, principio de septiembre, se empieza a nombrar la lluvia, la tormenta de Santa Rosa. Oh, hoy justamente tenemos un día soleado, pero bueno, vamos a hablar un poquito de qué se trata esto, porque no es justamente una fecha específica, sino que ronda cerca, del 30 de agosto, unos días antes, unos días después. Así que bueno, estamos ahí expectando,
1: pero
0: a ver si pasa, si no pasa.
1: Se viene la lluvia.
0: Se viene la lluvia,
1: sí. En estos días, así que
0: atentos. Bueno, vamos a hablar un poquito de esto. Primero vamos a hablar de quién fue Santa Rosa, porque bueno, esto tiene un inicio. Ella nació en 1586, fue bautizada como Isabel, pero su mamá la comenzó a llamar Rosa. Es así que en el año 1597, el arzobispo de Lima, Santo Toribio de Mogrovejo, le brindó la confirmación y en ese momento le cambió su nombre a Rosa y a partir de ahí, bueno, tuvo este nombre. Ella desde muy chica fue muy creyente, tenía mucho lo que es la meditación, hacía mucho rezo, por eso tomó la decisión de vivir una vida refugiada más en la religión. Y desde muy chiquitita se sumó a la Orden de Santo Domingo y decidió consagrar su vida a Dios. Como ella pertenecía a una familia que no era muy adinerada, tenía algunos problemas económicos, llevaba una vida muy humilde y se dedicaba a cosechar en un huerto para poder comer lo que sembraba y también se dedicaba a lo que era la costura para colaborar, bueno, un poco con su familia. Y ustedes dirán, ¿qué tiene que ver esta persona?
1: ¿Qué tiene
0: persona?
1: Que ver? Dice
0: ¿qué tiene que ver Santa Rosa con la tormenta? ¿No? Porque decís, ¿en qué momento se asoció?
1: Hasta ahora no había nada.
0: Era una chica normal, estaba muy dedicada a la iglesia, transitaba su vida de una forma humilde, cosecha. Y bueno, ¿qué tiene que ver? Tiene una explicación.
1: A ver.
0: Ahí está. Esto se debe a un acontecimiento puntual. Y para eso hablamos del año 1561, frente a las costas peruanas en el puerto de El Cayo. Mira. El corsario holandés Jaris van Sprimberg intentó saquear lo que eran las arcas del virreinato de Perú. Entre los habitantes limeños que se alistaron para enfrentar el ataque estaba justamente Santa Rosa. Pero ella no iba desde un lado de guerra y demás, sino que iba desde lo que ella creía profundamente, que era la religión. Entonces Rosa se instaló en la iglesia Nuestra Señora del Rosario para rezar y suplicarle a la Virgen del Rosario la salvación de Lima. Resulta que, bueno, cuando los piratas holandeses estaban por desembarcar en la ciudad, se desató una gran tormenta que impidió la invasión de este lugar. Los limeños atribuyeron, por supuesto, este milagro a Santa Rosa y la noticia circuló entre todos los católicos y este hecho fue determinante para canonizarla por, bueno, ya recibió la canonización por el Papa Clemente X y esto fue en el año 1671. Finalmente, bueno, el 24 de agosto del año 1617, después de combatir una dolorosa enfermedad y tener, bueno, hay un poco de agonía, ¿no?, por esta enfermedad que estaba padeciendo, Rosa falleció a los 31 años, muy jovencita, y 50 años después fue convertida en santa por la Iglesia Católica y su historia fue, bueno, extendiéndose por todas partes del mundo. Esta es la versión por la cual la tormenta de Santa Rosa se llama Santa Rosa y por un lado más, más espiritual, más relacionado a la iglesia. Pero tenemos como un punto de vista más científico,
1: atención,
0: ¿no? También, claro.
1: Bueno, a ver.
0: Bueno, desde el punto de vista científico del Servicio Meteorológico Nacional, aclaro que generalmente cada año se produce una tormenta intensa alrededor del 30 de agosto. Pero ese lapso, bueno, como dijimos, no es fijo porque en general puede ser unos 3 o 4 días en torno a este día o hasta unos 15 días antes o unos 15 días después. La tormenta se debe...
1: Perdón, el servicio meteorológico. Yo pongo una fecha, digo 15 días antes o 15 días después hay una tormenta, pero lo más probable es que suceda en cualquier momento del año.
0: Y te la sabes.
1: No me pará, bueno. No, por favor.
0: Esta es la explicación científica, Paula.
1: Por favor, pero pará. Yo digo, bueno, cualquier fecha, vamos a ir al cumpleaños de Dani, 13 de octubre. 15 días antes.
0: Seguro hace frío.
1: Pero chicos, es un mes. En un mes va a haber una tormenta.
0: Bueno, pero...
1: ¿Qué me dice el servicio meteorológico?
0: No está diciendo la ciencia, Paula.
1: Que hoy, mira, hoy estoy tremenda.
0: Bueno, la tormenta se debe a que en la zona este y centro de Argentina y Uruguay suele ocurrir un cambio típico de circulación general de la atmósfera. Sí. Que es a fines de agosto y a principios de septiembre que da lugar a esta tormenta, bueno, todos la apodamos la tormenta de Santa Rosa. Especialistas del Servicio Meteorológico Nacional dicen que desde mediados y finales de agosto la atmósfera es sometida a cambios de circulación debido justamente a la proximidad de la primavera. lo que favorece la presencia de aire cálido, más humedad y condiciones propicias para su desarrollo. Eso sí, aunque probablemente se espera que la tormenta de Santa Rosa sea muy fuerte, o sea, más fuerte que otras tormentas, no hay evidencia de que esto sea siempre así. O sea, quiere decir que, bueno, a raíz de los cambios climáticos en torno a la primavera es que está esta lluvia que en general suele ser más fuerte y es apodada la tormenta de Santa Rosa. Vamos,
1: sí, porque de hecho todos lo decían. Ya es como entró en el lenguaje popular. Se viene Santa Rosa.
0: Sí, aparte la estás esperando, ¿viste? Llueve poquito. No, esta no fue Santa Rosa.
1: A ver cuál viene después. Todos espectáculos. Se levanta un viento. Che, parece que está viniendo Santa Rosa.
0: Sí, sí, entremos las cosas porque se viene. Bueno, así que en este caso, bueno, hablamos un poquito de la historia de Santa Rosa. ¿Por qué esta tormenta se llama así?
1: Perdón, decime. Llegan mensajes, los quiero leer, ¿eh? Porque aquí Gastón dice, la explicación teológico-mística me convence más que la científica. Sí, Gastón, a mí también.
0: Nos gustan más a nosotras esas explicaciones.
1: Compro 100% de la historia de Santa Rosa defendiendo y todo eso, ¿no? Totalmente.
0: Ahí está. Bueno, entonces en este segmento vamos a recorrer distintas canciones. Obviamente que hablen, tengan la palabra lluvia.
1: Me encanta.
0: Así que vamos a estar escuchando buena música. Empezamos con la primera canción, que es de Maná y se llama No ha parado de llover.

Vamos con un tema perteneciente al séptimo álbum de estudio de Cristian Castro, titulado Azul y lanzado en el año 2001. En esta producción discográfica, el artista mexicano vuelve a trabajar con el compositor y productor musical colombo-estadounidense Quique Santander, quien ya había trabajado en el anteriormente álbum del artista Mi Vida Sin Tu Amor del año 1999. Escuchamos a Cristian Castro con Lloviendo Estrellas.

Vamos con el tercer sencillo del grupo de pop mexicano Rake, lanzado como su álbum debut de estudio titulado Rake del año 2006. La canción obtuvo gran reconocimiento del público y se convirtió en una de las más representativas de la banda, y el video fue publicado en el canal de YouTube de la agrupación el 2 de octubre del 2009. Actualmente cuenta con más de 440 millones de visitas y más de 1 millón de likes. Así que escuchamos a Rake haciendo Noviembre sin ti.

fue una balada y el primer sencillo del cantautor español Alex Ubago, incluida en su segundo álbum de estudio Fantasía o Realidad, lanzado en el año 2003. La canción ocupó los primeros lugares en las listas de México y Argentina, países donde además fue certificado con disco de platino y oro por sus altas ventas, mientras que en España fue certificado con disco de diamante. Escuchamos a Alex Ubago haciendo Aunque no te pueda ver.

La banda estadounidense, perteneciente al tercer álbum de estudio titulado Use Your Illusion One, lanzado en febrero de 1992 en el Reino Unido. Hablamos, por supuesto, de los Guns N' Roses. El tema se ubicó en el puesto número 5 de las 1000 mejores canciones de todos los tiempos, según la revista Music, y en el puesto 6 de las mejores canciones que incluyen a los mejores solos de guitarra de la historia. La canción que vamos a escuchar rompió la barrera de los 1000 millones en el año 2018 y en febrero de 2023 la canción logró alcanzar 2000 millones de reproducciones en YouTube, convirtiéndose en la primera canción de género power ballad hard rock en alcanzar dicha cifra. También ganó el premio MTV Video Music Award. Hablamos de los Guns N' Roses con este tema que se llama November Rain.

Y seguimos con una canción interpretada por la cantautora británica Adele, incluida en su segundo álbum de estudio 21 del año 2011. La canción tuvo un buen desempeño comercial a nivel mundial. En Estados Unidos alcanzó el puesto número 1 en la lista Billboard Hot 100, Pop Song y Adult Pop Song. También alcanzó el puesto número 8 en Australia, Bélgica, Alemania, Canadá, Dinamarca, entre otros países. Escuchamos a Adele haciendo Set Fire to the Rain.

0: mensajes que nos van llegando ahí a través del WhatsApp 1137001121. Al inicio del programa, Jorge Torres, que es de Caballito, nos había mandado un mensaje escrito, nos había contado que él había conocido a Diego Maradona porque habían entrenado ahí en Argentinos en el mismo club. Y bueno, nos dejó unos cuantos audios contándonos algunas experiencias porque el chino le había preguntado, así que ahí lo pasamos a Jorge. Lo tenemos a Jorgito, ¿estás ahí? A ver qué nos dice.
1: Hola, ¿qué tal? Buenos días, chicos. Bueno, nos estaba escuchando hoy temprano. Le voy a ser breve con lo que le voy a contar. Yo me crié en el barrio de La Paternal, en San Blas y Caracas, a 2 cuadras de la cancha Argentinos Juniors. Y bueno, como un pibe de barrio, yo jugaba en Argentinos Juniors de muy chico. Después, bueno, largué. y bueno, tuve la oportunidad de verlo a Diego Armando Maradona jugar en las inferiores. Y bueno, era ya verlo de chico. Yo tengo 51 años y bueno, me llevaba 6. Pero yo ya lo veía él en la octava, creo que estaba, yo era infantiles. Y después, bueno, yo fui escalando un poquito más y lo llegué a ver en Argentino, yo era en la primera. Y fue fantástico. Y no solo eso, yo lo veía en el barrio con su cupeta unos color negra. Fueron años hermosos donde uno lo veía tan familiarizado, verlo todos los días por el barrio, que bueno, para nosotros era natural, los pibes del barrio.
0: Un genio, Jorge Caballito, ahí que nos cuenta toda su experiencia, que lo veía en el barrio, que bueno, estuvieron juntos ahí en el club, nos mandó varias experiencias que nos cuenta ahí en los audios, los escuchamos fuera de aire, y le agradecemos a Jorge por tomarse su tiempo y respondernos y mandarnos también un mensaje hermoso que nos mandó hoy en relación también a la despedida de Messi, creo que fue lo que motivó un poco estas interacciones con él, así que le agradecemos mucho. 1137001121, nos encanta que nos escriban, si nos mandas un audio también te escuchamos y te pasamos al aire. Somos así nosotros acá en Federal 99.5.
2: ¿En serio?
0: Bueno, vamos cerrando el programa de hoy, que ha tenido de todo, pero de todo. Te puedo decir.

0: Y mirá, llegó sensación térmica, mirá, Dania, 19 grados 3.
1: 19 3, ahí está. Así que bueno, calorcito el día de hoy. La máxima para hoy, 20 grados se esperan. Así que se espera que suba un poquitito más la temperatura.
0: Muy bien, ahí está el
1: pronóstico. Mañana 21 grados de máxima, atentos. Uf. Mínima de 11, pero hacia la noche probabilidad de tormentas aisladas. Así que bueno, ¿será Santa Rosa?
0: Y yo creo que ya estaríamos. Igual como el servicio meteorológico te da un margen de un mes, qué sé yo, capaz ya pasó, obvio, está por llegar.
1: Qué bárbaro el servicio
0: meteorológico.
1: Qué tremendo. Puede ser porque se esperan lluvias, tormentas aisladas a la noche del miércoles y el jueves por la madrugada y la mañana. Así que bueno,
0: a lo mejor es.
1: Daremos después nuestro veredicto si para nosotros fue o no fue Santa Rosa.
0: Ahí está. Por las dudas, igual nos vamos preparando como siempre con todas las recomendaciones que decimos. Uh-huh. Si tenés macetas en el balcón y demás, bueno, tratá de sacarlas o entrarlas. Sí, es importante porque generalmente en las tormentas se levanta viento también. Así que por la seguridad de todos hay que tener esas precauciones. Y si tenés otros objetos también en el balcón, entrarlos. Que no se huele nada. A mí una vez se me voló una campera en el árbol quedó.
1: No.
0: Te juro. Pero ¿bajó? No había sido tormenta, ¿eh? Había sido un viento muy fuerte. Claro.
1: ¿Y bajó?
0: Con un palo la tuve.
1: Bueno, recuperada.
0: Pero la recuperé. Ahí la recuperé la capa. Estaba ahí. Subía
1: el tenía frío el árbol.
0: Uy, se me voló. Cuando salí del balcón digo, no, se me voló la campera. Oh, así la veo. De la rama. Espectacular. Terrible. Bueno, se suma también por acá Alison de Boedo. Muchísimas gracias que nos dejó un mensaje. Muchas gracias a todos los que nos escribieron hoy. Gastón, Alison, bueno. Jorge, por acá aparece Grecia y Caballita. Mirko, hoy nos escribió un oyente nuevo. Ahora le vamos a estar respondiendo. Loren.
1: Ahí está.
0: Loren, ¿cómo estás? Decinos de dónde sos. 11-37-00-11-21. Hoy te hemos hecho compañía.
1: Sí.
0: La señora Daniela Blay.
1: Muchas gracias.
0: Estuvo con nosotros también Connie Cultre.
1: Gracias.
0: Hoy se sumó Fernando el Chino Grisolía. También, de sorpresa.
2: Pará, que la
0: lo sabíamos, nos dio una sorpresa y vino. Está también en los controles el señor Matías Cimino.
1: También.
0: Un beso grande al equipo de la mañana, un beso grande a toda la gente de Una Tarde Más que llega dentro de un ratito a partir de las 15, a partir de las 18 la vuelta.
1: Sí, estuvo también con nosotros la señora Paula Calvarozo.
0: Y así nos vamos, con un temazo.
1: Un temazo de este lluvia. Segmento, claro, que le hicimos dedicado a Santa Rosa, también con un tema de lluvia, en este caso una canción del rapero estadounidense Pitbull, incluida en su sexto álbum de estudio Planet Pit, y lanzado en el año 2011 con la colaboración del cantante estadounidense Marc Anthony. El tema debutó en el puesto número 30 en la lista Billboard Hot 100 de los Estados Unidos y se convirtió en el segundo número 1 de Pitbull en la lista Hot Latin Song y su primer sencillo como número 1 en la lista Billboard Tropical Song. Así que nos despedimos. Seguimos escuchando a Marc Anthony y Pitbull haciendo Rain Over Me. Chau, chau. Chau.

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4: 13 horas 28 minutos en todo el país. La temperatura en este momento 20 grados un décimo. La humedad es del 65% y el cielo se encuentra ligeramente nublado. Hablamos del tránsito. Hay demoras en General Paz, sentido al Río de la Plata, a la altura de Liniers, y sentido al Riachuelo, a la altura de Villa Martel. Y también cargada Cantilo, a la altura de Núñez. Tenemos demoras en Delepiane, sentido a Capital, a la altura del barrio Nájera, y sentido a Provincia, a la altura de Villa Lugano. Por otro lado, tener en cuenta, tenemos un corte total en Cuba entre Guaira e Iberá, y tenemos también reducciones en Avenida General Paz, a la altura de Avenida San Martín, sentido al Río de la Plata. En la autopista 25 de Mayo, altura Villa Luro, sentido al centro, también reducción. En acceso oeste, altura Moreno, kilómetro 35, esto es pasando ruta 23. En acceso oeste, a la altura de Castelar, kilómetro 23, pasando Puente Santa Rosa, también reducción. En avenida Juan B. Justo y Terrero, esto es sentido a Avenida Santa Fe. Y en la zona de Avenida Suárez y General Hornos, allí reducción de un carril por un incidente vial ocurrido en este punto. A tenerlo en cuenta para circular con mucha precaución. En cuanto a los servicios, subte línea D, la estación Tribunales permanece cerrada por obras, al igual que la estación Urquiza de la línea E y la estación Medrano de la línea B. El resto de los trenes, subtes y el premetro a horario. La información del tránsito fue suministrada por la Policía Federal Argentina, Ministerio de Seguridad Nacional.

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0: días en todo el país. La temperatura en este momento 20 grados un décimo. La humedad es del 63% y el cielo se encuentra ligeramente nublado. Hablamos del tránsito. Hay demoras en General Paz, sentido al Riachuelo a la altura de Vicente López. También cargada Cantilo a la altura de Núñez. Y tenemos demoras en Del Piane, sentido a Capital, a la altura del barrio Nájera. Por otro lado, tener en cuenta, hay un corte total en Cuba entre Guaira e Iberá. Y tenemos también reducciones en General Paz a la altura de Avenida San Martín, sentido al Río de la Plata. En la autopista 25 de mayo a la altura de Villa Luro, sentido al centro, también reducción en acceso oeste, altura Moreno, kilómetro 35, esto es pasando ruta 23. En acceso este, altura Castelar, kilómetro 23, pasando Puente Santa Rosa, también reducción en avenida Juan B. Justo y Terrero, reducción de la calzada, sentido a avenida Santa Fe. Y en la zona de avenida Suárez y General Hornos, allí reducción de un carril por un incidente vial ocurrido en este punto, a tenerlo en cuenta para circular con mucha precaución. En cuanto a los servicios, subte línea D, la estación Tribunales permanece cerrada por obras, al igual que la estación Urquiza de la línea E y estación Medrano de la línea B. El resto de los trenes, subtes y el premetro a horario. Noticias del ámbito nacional. Aumento en el transporte público. A partir de hoy rige un nuevo incremento en las tarifas de colectivos, trenes y subtes del área metropolitana de Buenos Aires. Los boletos de colectivo en el AMBA aumentaron entre un 4,1% y un 4,3%, acompañados por subas en los pasajes ferroviarios y peajes. Internacional, ataque de Rusia a Ucrania, un masivo bombardeo ruso con misiles y drones contra Kiev y sus alrededores dejó al menos 12 personas muertas, impactando directamente sobre un depósito ferroviario y un edificio residencial. En respuesta a la ofensiva perpetrada en pleno regreso a clases, Ucrania incendió un importante puerto ruso y golpeó una refinería clave para agravar la escasez de combustible. Deportes, la Fórmula 1 podría volver a Argentina. El presidente de la FIA, Mohamed Ben Sulayem, respaldó la iniciativa para que el país vuelva a recibir una competencia de la máxima categoría del automovilismo mundial. El dirigente aseguró que acompañará todas las gestiones necesarias para concretar el proyecto. En cuanto al tiempo, para lo que resta de la jornada se espera una temperatura máxima de 20 grados con cielo parcialmente nublado por la tarde y despejado por la noche. Para mañana, mínima de 11 grados, máxima de 21 con cielo mayormente nublado durante toda la jornada y probabilidad de tormentas aisladas por la noche.
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4: Minutos pasan de las 2 de la tarde en todo el país. La temperatura actual en la ciudad de Buenos Aires, 18 grados 2 décimas, la humedad 68%. El cielo está algo nublado y es momento de actualizar el estado del tránsito en la ciudad y los accesos, porque ahora hay corte en Constitución, en San José y Humberto Primo por concentración de personas. Se generan demoras en ese punto también. Hay reducción de carril en el mismo barrio, en Avenida San Juan y Piedras por operativo policial. Recomendamos circular con mucha precaución. También, si hablamos de demoras en los accesos, suceden en General Paz, en altura de Liniers y de Saavedra, esto sentido a Riachuelo. También en Delepiane, algunas demoras en zona de Villa Lugano a Ezeiza. Mientras tanto, el resto de los accesos con marcha fluida por el momento. Por otro lado, y en cuanto a los servicios, el tren Mitre Escobar Zárate funciona con demoras y cancelaciones por problemas técnicos, pero el resto de los servicios están operando ahora. Y como siempre, esta información fue suministrada por la Policía Federal Argentina, Ministerio de Seguridad Nacional.
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Actual en la ciudad de Buenos Aires, 18 grados, 2 décimas, la humedad 68%. Repasamos el estado del tránsito en la ciudad y los accesos porque continúa el corte en Constitución en San José y Humberto Primo por concentración de personas y la reducción de carril en Avenida San Juan y Piedras por operativo policial. Recomendamos circular con mucha precaución. También en cuanto a los accesos, las demoras a esta hora se presentan en Avenida Cantilo, en altura de Núñez y hasta General Paz, donde el tránsito es intenso en zona de Liniers y Saavedra, esto en sentido al Riachuelo, y a tener en cuenta que está cargado el acceso oeste, altura General Paz y hacia provincia. Mientras tanto, el resto de los accesos con marcha fluida por el momento. Por otro lado, y en cuanto a los servicios, Tren Línea Mitre, Escobar, Zárate continúa con demoras y cancelaciones por problemas técnicos, pero el resto de los servicios están operando a horario. Las noticias en el ámbito nacional. Javier Milei hablará en cadena nacional. Durante una reunión de gabinete en Casa Rosada, el presidente anunció que el jueves

0: emitirá una transmisión oficial para hablar sobre la cuestión de Malvinas. El comunicado se produjo después de que su par estadounidense, Donald Trump, se mostrara dispuesto a revisar la postura histórica de los Estados Unidos respecto a la soberanía de las islas. Internacional, Alemania culpó a Rusia de un intento de ataque. El gobierno alemán responsabilizó a Moscú del atentado en el aeropuerto de Leipzig con un dron cargado de explosivos. La presidenta de la Comisión Europea declaró que el bloque se solidariza plenamente con Alemania. Deportes, fútbol, River negocia por Francisco Álvarez. En Núñez retomaron las negociaciones con Argentinos por el pase del Zagüero ante la posible baja de Lucas Martínez Cuarta, que evalúa ofertas de Italia y Qatar. Según creen la dirigencia del millonario, el traspaso podría llevarse a cabo por una cifra cercana a los 5 millones de dólares. 18 grados, 2 décimas la temperatura actual en la ciudad de Buenos Aires. El cielo algo nublado.
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0: sumamos a este programa que damos en llamar una tarde más haciéndoles compañía hasta las 5 de la tarde con este gran equipo, gran, con Coti, con Jan, con Pau en los controles. ¿Cómo andan?
1: Hola, oh, bien, Flor.
0: Feliz septiembre.
1: Arranca septiembre.
0: Se nos fue Agostini, llegó septiembre y ha llegado con un clima digno de su aura.
2: Ha comenzado el mejor mes del año, señores.
1: ¿Lo decís porque cumplís años?
2: Exactamente, nada más por eso. Okay, no hay otra razón.
0: Sí, sí. La teoría de que el mejor mes del año es el mes de tu cumpleaños es fuerte. Sí. Es fuerte, sí.
2: A ver, en esa teoría no vamos a estar todos de acuerdo, eso seguro, porque cada uno va a decir posiblemente su mes. Ahora, me gustaría hacer una pregunta y después desarrollar una teoría que no tiene nada que ver. Pero
0: bueno,
2: la pregunta es, dejando de lado tu cumpleaños, sí, invito a la gente que escriba al 1137-001121, dejando de lado tu cumpleaños.
0: Casi digo 21.
2: Sí, sí. ¿Cuál es el mejor mes del año? ¿Y por qué? Quiero que justifique su respuesta.
1: Es difícil.
0: Yo voy a ir con octubre.
2: ¿Octubre? Epa, no me lo esperaba.
0: Voy a ir con octubre porque tiene un clima todavía que no llega a ser calor.
2: Sí.
0: Hay menos lluvias que en septiembre, por lo general, o en noviembre.
2: Sí.
0: Y es un mes que es bastante pleno en cuanto a clima. Es el punto ideal, el punto justo de soda, como quien diría.
2: El prime del año.
0: Sí, sí, sí. Octubre me parece un clima ideal.
2: ¿Sabes qué? No compartía la respuesta, pero me convenció la justificación.
0: Pero la tengo la justificación.
2: Sí, sí, sí. Tenés tus argumentos.
0: Se ve que lo pensé en algún momento de mi vida, por algo lo respondo tan
2: todos
0: rápido.
2: Todos estuvimos aburridos en algún momento y lo pensé.
0: Y dije, qué mes increíble octubre.
2: Está bien, bueno.
1: Me gusta mucho la postura de Flor. Yo estoy entre dos, estoy entre o septiembre, este mes que acaba de arrancar, o noviembre.
2: ¿Por mí?
1: Claro, por vos.
2: Ah, claro.
1: Y noviembre por... me gusta más un poquito el calor. Esta etapa del año es muy linda. Yo dije que soy team primavera.
2: Ah, es verdad.
1: No, como no me tomaron la respuesta, tuve que decir que era team invierno. Pero ahora que lo puedo decir sin miedo, sí. Si bien noviembre se acerca un poco más al verano que a la primavera,
2: sí,
1: es un clima muy lindo. A mí me gusta el calorcito. Además tiene como ese aire a que ya está cerrando el año, pero todavía estás un poco más lejos de las fiestas. Entonces no hay tanta como densidad sobre ese tema.
2: Sí.
1: Para mí es un mes sólido, pero sólido. Muy buen mes noviembre.
2: Es una buena respuesta, ¿eh?
0: Aparte de septiembre, Jan.
2: Yo te voy a decir, voy a caer quizás en la obvia, pero para mí es diciembre.
0: Está bien,
2: porque...
0: no es,
1: está perfecto.
2: Porque, a ver, es una cuestión de que lo más importante del año, uno se fija a principio de año a ver qué día cae Navidad. Bueno, pasa ahí en diciembre, se termina el año, es como que te da la opción de tratar de recordar, de analizar y recapacitar todo lo que sucedió durante el año calendario, pero te da también la chance de saber que podés empezar a proyectar, quizás por ahí, si podés, si tenés la posibilidad, unas vacaciones, de empezar a plantearte nuevas metas que después no vas a intentar, pero que
1: no
2: vas a
1: plantear.
2: Que te va a motivar.
1: Sí, sí.
2: No, bueno, en enero arranco el gimnasio, no pasa, pero la motivación
0: ¿quién
2: está.
0: Quien dice enero dice marzo.
2: Bueno, por eso.
1: Quien dice marzo dice junio.
0: Claro.
2: Para mí, así que yo si me tengo que quedar con uno, me quedo con diciembre.
0: Está bien, está muy bien. Eso. Pau, ¿con qué mes del año se queda?
2: Creo que está hablando con...
0: ¿Con qué mes? ¿Octubre también?
2: Octubre.
0: Muy bien, claro. Bueno, él mata dos pájaros de un tiro, dice, es el mes de mi cumpleaños y es el mes que más me gusta.
2: Está bien.
0: Está bien.
2: Parece muy bien.
0: Está bien, está bien. Es un lindo clima, es un nuevo mes, es una nueva semana. Yo siento que es totalmente distinta la situación de ayer a hoy.
2: Sí.
0: Como que pasó una vida en el medio y sigue siendo un clima agradable, igual que hizo ayer, pero hoy...
1: Sí.
0: Especial.
2: Hoy yo igual volví a cometer el mismo error de ayer y del viernes, que es salí con campera.
0: No, bueno.
2: Y en este caso el error es doble, porque antes de salirme de mi casa me la cruzo a mi mamá, la saludo y me dice, vas a tener calor con campera. Y yo ya estaba con la campera puesta, ya estaba mentalizado en que iba a salir con campera. Tenía cosas en los bolsillos de la campera.
0: No, ya está.
2: Y que ya está, hay que morir con campera.
0: Sí, no, está bien igual, ¿eh? Porque
2: bien transpirado.
1: Eso es lo único que le puedo llegar a reprochar al verano. El problema de los bolsillos. Es una persona que lleva muchas cosas.
0: Sí.
1: Y se me hace incómodo tener que buscar en la mochila en vez de en un bolsillo de la campera, por ejemplo.
0: Es verdad, es cierto eso. Es muy incómodo. Una riñonera en la mochila no.
1: No, es que...
0: Mucho. Es mucho.
1: Pierde su función para mí si llevas la riñonera en la mochila.
0: No, no, la riñonera no. Y la mochila.
1: Ah, no, no.
2: Era una mamushka es...
0: de guardados. No,
1: es un montón.
2: La mochila
1: para mí.
2: Dentro de una valija.
1: Te puedo llegar a aceptar, en vez de mochila, usar un morral.
0: También.
1: Es un poquito también. Más cool que una riñonera.
2: ¿Cuál es el morral?
0: El morral es el cruzado.
1: El de Indiana de Jones. Tela.
0: Ah, el de Indiana Jones. Okay, nunca pensé que ibas a ir con esa.
1: Es que
0: representación.
1: ¿Es eso, o no?
0: Sí, tal cual.
2: Claro, pero hoy en día la riñonera me parece que... La riñonera tuvo su prime, su mejor momento, ya hace un par de años, en la primera época del pádel, quizás.
0: Sí.
2: Después medio que muchos la guardaron y ahora la desempolvaron nuevamente.
0: Sí.
2: Pero me da la sensación, quizás viéndolos de afuera y sin utilizarla, que las personas que la usan de manera distinta a la anterior... Ya no sé si va más,
0: no
2: si
0: va,
2: sigue utilizándose
0: no va
2: en la zona en la de los riñones.
0: Zona de los riñones, ahora va cruzada.
2: Va cruzada, por eso.
1: Sí. Va como la banda de River.
2: Claro, pero para adelante, ¿no?
1: Claro, la riñonera en el pecho.
2: Sí.
1: Y va cruzada.
2: Uh-huh. Ok, bien.
0: Bueno, muy práctica, ¿eh?
1: Sí, sí, es una buena práctica. Forma de usarla.
0: No, no. Pero la campera con el bolsillo es la campera con el bolsillo.
1: Y es que no se puede vencer eso.
0: No, no se puede vencer. No, no, y el bolsillo de pantalón no es lo mismo.
2: No.
1: En este bolsillo no me entra nada a mí, por ejemplo.
2: Tengo los cuatro bolsillos ocupados.
0: Claro, no. No, no, no. Lo cierto es que es época de usar campera y de llevarla encima y después tenerla en la mano, pero es un lindo clima.
1: Sí.
0: Como
1: sí.
0: También es lindo nuestro programa.
2: Ah,
0: y de paso les contamos a las personas que están escuchando que nos pueden mandar un mensajito al 1137-0011-21 para poder hablar, para contarnos cómo están, cómo le están pasando con este clima ideal. Uh-huh. Les decía que tenemos un gran programa por delante, como siempre en la actualidad policial. Siempre es un gran programa, ¿viste? Es como que no le bajamos nunca el precio.
2: Me gusta.
0: No le bajamos jamás.
2: Lo hacemos nosotros que lo va a hacer.
0: Pero a mí me importa mucho porque volvió. Siempre hacemos un día por medio, pero hoy es día de ciencia improbable.
2: Exactamente, sí.
0: A mí me encanta esa columna.
2: Bueno, hoy vamos a ir con algo que claramente no va a pasar, o esperemos que nunca pase, y es ¿qué sucedería si de un día para el otro estamos tranquilos haciendo el programa y la Tierra deja de girar?
1: Nos vamos.
0: Todo muy catastrófico.
2: Bueno, sí, sí, es una película de fin del mundo de repente. Sí.
1: Nos vamos eyectados como el patrón.
2: ¿Qué? Bueno, ¿nos vamos eyectados? ¿Salimos volando? ¿Salimos del sistema solar? ¿Qué pasaría con la naturaleza, con los océanos? Si sobrevivimos a eso, ¿cómo seguiría nuestra vida? ¿Qué pasaría con el clima? Bueno, muchas preguntas que la ciencia las va a responder en un ratito.
0: Quiero saber, ¿eh?
2: Sí, claro.
0: ¿Hay respuesta a eso?
2: Por supuesto, sí,
0: me encanta saber.
2: A ver, una respuesta, obviamente, sobre algo que no
0: hipotético.
2: Ha sucedido nunca, pero sí hay una respuesta, por supuesto.
0: Es hipotético, pero igual está
1: nunca
0: bueno saberlo.
1: Nunca
0: digas nunca.
2: Esperemos
0: ojo, que... nunca digas nunca. Esperemos que no sea hoy, porque también tenemos canción con historia.
2: Opa.
0: Y hoy traje una canción que todo el mundo conoce.
2: ¿Sí?
0: Si yo les digo el nombre, no la van a conocer seguramente.
2: Okay.
0: Porque es esa canción que por nombre no la conoces, pero si suena decís, yo sé que estamos hablando.
2: Bueno.
0: Es de una película, pero no se la relaciona tanto a eso. Lo que sí es una melodía romántica incurable.
2: Ok.
1: Mira.
0: Incurable, ¿eh?
2: Bien.
0: Pero
2: bien.
0: Tampoco
2: no sé
0: es lenta.
2: Vamos. No sé por dónde
0: vamos. No, no, no. Es, pero el tema,
2: ¿es
0: ¿eh?
2: ¿Es en español o es en inglés?
0: Es en inglés.
2: Ok.
0: Es en inglés, es una banda... que tampoco tuvo muchos temas conocidos, más que este puntualmente, casi
2: One Hit Wonder.
1: El famoso One Hit Wonder.
0: Sí, el famoso, el mismísimo. Así que vamos a hablar un poco de eso, pero también lo que tenemos hoy es un poco de todo con Vale.
2: ¡Epa!
0: Como siempre, con popurrí de situaciones.
2: Sí, sí.
0: Que no me sé si tengo muy en claro hoy de qué vamos a estar chusmeando con un poco de todo.
2: Mira,
0: a ver, Vale, que está ahí, nos
2: calma.
0: Está soplando. Adaptaciones literarias.
1: Están muy de moda ahora.
2: ¿Cómo me
0: gusta?
1: Sí,
0: Coti. Por eso, por
2: ¿cómo
0: eso.
2: Me gusta leer.
0: Sí, lo último que se está viendo, lo último que se ve en Reels.
2: Se ríe.
0: Sí,
1: no, no
0: pero está
1: riendo.
0: Bien. Tiene razón.
2: ¿Qué?
0: Es que es un punto. Hoy se está usando mucho las adaptaciones literarias.
2: Claro.
0: Claro.
2: Sí,
0: y
2: sí.
0: Por eso, Vale, nos va a explicar un poco de qué va eso. También tenemos 5 consejos.
2: Epa.
0: ¿Y se acuerdan que hablamos la semana pasada? No sé cómo salió el tema, pero bueno, en algún momento dijimos qué bajón, qué feo que es perder a tu mascota.
2: Ay,
1: me
2: sí.
1: ha pasado.
0: Qué feo que es enterarse que alguien perdió a su mascota.
2: Sí, la verdad.
0: Y me parece que es ideal que hagamos un día 5 consejos de cómo cuidar a nuestra mascota para que no termine extraviada.
1: Sí, importantísimo.
0: Me parece
1: una
0: que era el día
1: una situación muy
0: ideal.
1: Fea perder un animal.
0: Y se puede evitar... 99,9%.
2: Ok.
0: Porque hay cosas que uno no puede controlar, obviamente, pero sí tener en cuenta estos consejos para que no suceda. También tenemos deportes.
2: Exactamente.
0: Bueno, todos los días.
2: Hoy un día quizás sin tantos partidos, pero sí cargado de información. Hay un equipo grande que se quedó sin técnico. Hay un jugador de la selección argentina que tiene nuevo equipo. Y hay otro jugador importante también de la selección argentina que jugó esta Copa del Mundo, que fue pieza fundamental, que puso en duda su continuidad en el equipo de Lionel Scaloni.
0: No estoy enterada de nada de eso, ¿eh? Bueno. Pero me gusta.
1: Esto es lo contrario, la calma después de la tormenta. Esto es la tormenta después de la tormenta. No hay calma nunca.
0: No hay, bueno. ¿Dónde está la calma?
2: Así es este país.
0: En deportes es siempre así. Pero tenemos que hacer repaso de las efemérides.
2: Ah, bueno, me parece interesante.
0: Y hoy, primero de septiembre, porque hay gente que dice septiembre. A mí el septiembre me parece que es más es adecuado.
2: Que la
0: las dos está totalmente de acuerdo. Mm. Un día como hoy, pero de 1957, nació en La Habana, Cuba, Gloria Estefan.
2: Oye, chico.
0: Gloria Estefan, cantante y compositora cubano-estadounidense, considerada una de las grandes figuras del pop latino. Y este tema que suena ya es como que de repente no puedes estar de mal humor si lo escuchas. Vocalista de Miami Sound Machine, fue una de las artistas que ayudó a llevar los ritmos latinos al público estadounidense y obviamente mundialmente conocida. Por eso está sonando este gran éxito de 1985 que llegó al top 10 y se convirtió en una de las canciones más emblemáticas de Gloria Estefan, que es Conga.
1: Sí.
0: Si dice Conga, el tema se llama Conga y está muy
1: buen
0: bien.
1: Buen tema para este clima de hoy, ¿eh?
0: Sí.
2: Y es imposible quedarse quieto cuando suena el tema, ¿eh?
0: No,
2: es verdad. No se puede.
0: Es cierto. Pero vamos más atrás en el tiempo ahora.
2: Ok.
0: Porque un primero de septiembre de 1946.
2: ¿Qué pasó?
0: Nació en la isla de Manbury Gibb. Cantante, compositor y guitarrista, miembro fundador de Bee Gees, sí. Junto a sus hermanos Robin y Maurice. Durante la era disco de los años 70, los Bee Gees se convirtieron en los protagonistas de la banda sonora de Saturday Night Fever, una de las más exitosas de la historia. Por eso, y para empezar este programa, para mantenernos vivos en esta semana que recién empieza, recién es martes, recién es septiembre, vamos a escuchar uno de los grandes clásicos del grupo y estamos hablando de Staying Alive de los Bee Gees.

0: 3 de la tarde en todo el país. Es momento de hablar de la actualidad policial. Por eso está con nosotros Alejandro Gianpetruzzi de División Prensa. ¿Cómo estás, Alejandro?
1: ¿Cómo andan? ¿Todo bien?
0: Bien, todo bien. Contanos qué operativo nos traes hoy.
1: Bueno, hoy vengo a traer uno que lo realizó la División Búsqueda de Prófugos. Por supuesto, la Policía Federal Argentina. Uh-huh. Es sobre uno, justamente, de un hombre que estaba prófugo. Conformaba una banda que hacía hechos delictivos, precisamente robos de la modalidad de entradera, uh-huh, ¿no? Y a su vez también robos violentos. Es decir, lo que hacían, por este hecho lo estaban buscando, era que rodeaban una casa y forzaban las ventanas y a su vez otros miembros empezaban a pegar patadas a la puerta, ¿no? Violentamente. Eso fue un hecho en un barrio de Luján. Entonces ahí se produce que tres sujetos en la ventana intentan forzar la ventana y él y otro más empiezan a patear la puerta. Sí. Tantas patadas dan a entrar a una vivienda y sin mediar palabra se cruzan porque sale el dueño de la casa, ¿no? Lo sale a enfrentar a ver qué pasaba. Y cuando sale le pegan dos tiros, uno en el brazo y otro en la costilla, ¿no? Y en ese interín, a pesar de estar herido el hombre, la mujer le alcanza un arma de fuego que él tenía, uh-huh, para defenderse.
0: Sí.
1: Y bueno, logra repeler el ataque, les contesta los balazos y se dan a la fuga. Esto, bueno, al hombre, al dueño de la casa, lo llevan a un nosocomio de la zona para que, bueno, salvó la vida. Pero bueno, el juzgado le dio al juzgado del doctor Arrieta, le dio la investigación a la División Búsqueda de Prófugos para dos de estos integrantes. Tres se supone que están detenidos por la... No tengo esa información. Uh-huh. Se supone que están detenidos por la policía bonaerense. Pero había dos que les da la investigación a la División Búsqueda de Prófugos de la Policía Federal Argentina, que no los encontraban. Bueno, uno de ellos le empiezan a encontrar datos de que estaba seguramente en Capital porque visitaba a un amigo por la zona del Abasto. Uh-huh. Entonces, bueno, con más precisiones, ahí era en la zona justo del shopping, a una cuadra en Corrientes y Agüero. Tenían un amigo que entonces hacen un procedimiento, vigilancias por la zona y lo logran ver y ahí lo atrapan. Ahí lo atrapan, Corrientes y Agüero. O uno de ellos, el otro todavía está en materia de investigación.
0: Bien, importante la investigación, sí, que hicieron para poder dar con esta persona, sí, sí, en la vía pública.
1: Era uno de los miembros más importantes, eran cinco. Tres ya lo detuvieron, la policía bonaerense, suponemos, yo eso en el dato no lo tengo, y dos le da el juzgado de garantías número 3 del doctor Arrieta a la división búsqueda de prófugo. Esto es importante, que por un tema de jurisdicción le solicita al juzgado de robatorias el procedimiento. Claro. Porque justamente era una causa de otra jurisdicción. Entonces, bueno, el juzgado de Litva, el doctor Litva, autorizó el procedimiento ahí, en la zona a metros del shopping del Abasto. Ahí fue.
0: Entonces son cuatro detenidos de
1: sí,
0: cinco.
1: Tres los detuvo supuestamente. No puedo asegurar ese dato porque, uh-huh, no lo tengo, pero le dio dos a la Policía Federal Argentina. Uno ya está detenido, queda el otro.
0: Que seguramente sigue, sí, en materia de investigación. Y los detalles, sí, también quedan en secreto de sumario por, sí, lógicas,
1: sí,
0: cuestiones.
1: Sí, esta banda que hacía robos violentos, uh-huh, ¿no? Que empezaba a golpear, a forzar las ventanas para que salgan los moradores y ahí cuando salían pasaba esto.
0: Qué bueno que hayan dado con uno de ellos. Impresionante también el operativo que han realizado. Estábamos hablando con Alejandro Gianpetruzzi de División Prensa con la actualidad policial.

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2: 31 minutos pasan de las 3 de la tarde en todo el país. La temperatura actual en la ciudad de Buenos Aires, 18 grados 2 décimas. La humedad, 68%. El cielo está algo nublado y es momento de actualizar el estado del tránsito en la ciudad y los accesos. Recordamos que continúa el corte en Constitución en San José y Humberto Primo por concentración de personas y reducción de carril en Avenida San Juan y Piedras por operativo policial. En cuanto a los accesos, las demoras a esta hora se presentan en Avenida Cantilo, en Núñez y hasta General Paz, donde hay tránsito intenso de Devoto a Liniers, sentido al Riachuelo, sentido al Río de la Plata, en altura de Liniers. A tener en cuenta también que está cargado el tránsito en Autopista Perito Moreno, desde Avenida Rivadavia y hasta el acceso oeste hacia Provincia. Esto se debe a un siniestro vial en altura de Ciudadela, O'Higgins, Gaona. Se recomienda, por supuesto, circular con mucha precaución. El resto de los accesos con marcha fluida a esta hora. Por otro lado, y en cuanto a los servicios, Tren Línea Mitre, Escobar, Zárate, con demoras y cancelaciones todavía por problemas técnicos, pero el resto de los servicios están operando a horario. Y como siempre, esta información fue suministrada por la Policía Federal Argentina, Ministerio de Seguridad Nacional.

0: Seguimos en una tarde más. Hay mensajes que nos manda la gente al 1137-001121 que dicen lo siguiente.
1: Bueno, se suma por aquí Nereide Ramos Mejía, por acá reaccionando con diferentes emojis y puntualmente a nuestra foto publicada en estado de WhatsApp y en Instagram que dice el mejor programa, así que le mandamos un saludo grande. Por otra parte también se suma Claudio de Flores, como siempre presente, dice... Uh-huh. Buenas tardes, gente. Y procede a sumarse a la consigna que habíamos tirado sobre la mesa al inicio, que es ¿cuál es el mejor mes? Trata de dejar de lado tu cumpleaños, pero bueno, vale a esta altura. Por otro lado, lo que decía Claudio es que en diciembre el cumpleaños, el 20 más precisamente, y dice mes horrible. Prefiero marzo, siempre buen clima y vacaciones. Así que, bueno, ahí está un caso.
2: Es verdad, ¿eh? Marzo tiene lindo clima también.
1: Y pero marzo a mí me da arranque de rutina.
0: No,
1: sí, de nuevo.
0: Y no se va nunca, ¿eh? No. Y mirá que yo dejé el colegio muchos años atrás y...
1: Claro.
0: Como, no, sí, queda pegado en el cuerpo.
1: Este año mis vacaciones fueron en marzo, pero no se puede.
0: Pero no igual. Suena. No suena, se puede.
1: Saludo también para Miguel de Salta, para Sebastián de Mar del Plata, para Oscar de Parque Patricios, para Cholu de Banfield y para toda la gente que escribe y se suma al 1137-001121. Bueno, ahora sí. Momento de que la
0: plantear hipótesis.
1: Exactamente. Sí. Este segmento justamente se trata de eso, de plantear situaciones que no ocurrieron nunca y que muy difícilmente ocurran, pero igualmente la ciencia hace un estudio y trata de responder preguntas raras, extrañas. Alguno quizás podría decir hasta absurdas, sí, pero la ciencia igualmente las explica. Uno obviamente en su día a día no se da cuenta, pero la Tierra está constantemente girando, ya que tiene una línea imaginaria que atraviesa el planeta desde el polo norte, donde está Santa Claus, hasta el polo sur, y hace, lógicamente, una vuelta completa que dura aproximadamente 24 horas. A ver, uno, claro, no se da cuenta, pero, por ejemplo, en el Ecuador, la superficie de la Tierra se mueve a unos 1.670 kilómetros por hora, es decir, estamos yendo bastante rápido. Casi es que estamos superando el límite de velocidad, te diría.
0: No sé si hay parámetros de máximas y de mínimas, pero es rápido.
1: En el espacio no sé.
2: Si te agarran la fotomulta, yo creo que te la cobran.
1: Al planeta Tierra. Bueno, a ver, supongamos que estamos acá tranquilos, llegás a tu casa luego de un día agitado, te armás unos mates, ¿por qué no? Prendés la tele a ver tu programa favorito, a ver un partido... Te comes unos maní, vos decís, por ahí mate y maní no va, pero ya ves cualquier cosa, esto vale todo, porque estás cansado, porque te lo mereces.
2: Bueno, está bien.
1: Y supongamos que desde la mismísima nada,
0: sí,
1: se frena la Tierra. El planeta Tierra deja de girar. Así,
0: okay.
1: Clava los frenos.
0: ¿Cómo nos enteraríamos?
1: Bueno, te vas a enterar, yo te aseguro que te vas a enterar. Exactamente, así, pero es de la nada, ¿eh? No es que va frenando de a poquito, no.
0: De golpe.
1: Exactamente, de golpe. Bueno, lo primero y principal, y yo digo que te vas a enterar, porque entra en juego una palabra que es la inercia. La inercia justamente es la tendencia que tiene algo que se está moviendo a seguir moviéndose. Por ejemplo, vas en el colectivo frena de golpe y vos... Seguís de largo, te sí. vas para adelante, te caes.
2: Claro.
1: Bueno, con la Tierra pasaría algo parecido, pero a escala gigantesca. Es decir, el suelo se detendría de golpe, pero nosotros y los océanos se seguirían moviendo, es decir, saldríamos volando. Eso significa, primero, que habría vientos extremadamente violentos, que los océanos también seguirían moviéndose, provocando enormes desplazamientos de agua, casi como un tsunami, te diría.
0: No sé si me gusta esto,
1: La superficie del planeta sufriría una destrucción gigantesca porque es muy probable que... Las estructuras, llámese casa, llámese edificio, obviamente no resistirían porque no están preparadas para esto. Uh-huh. Y una persona dentro de su casa, por ejemplo, estaría siendo arrastrada junto con todo lo que no estuviera firmemente sujeto al suelo.
2: Claro.
1: Obviamente pasaría lo mismo con los autos, estar adentro de un auto no sería una solución. Y además hay que tener en cuenta que obviamente no lo estás esperando. Es que pasa de la nada. Sí. No es que te estás preparando.
2: Estás ahí tomando los mates.
1: Claro.
2: Te lo terminas de preparar y de repente salís volando por la ventana como Superman.
0: Salís volando la yerba, claro. No hay manera de estar preparado. Porque no es que da un aviso.
2: Con la casa.
0: Claro, sale todo volando.
1: Exactamente. Bueno, obviamente las edificaciones sufrirían, bueno, también podría ser.
2: Sí, sí.
1: Ojo, esa no sería una mala solución, ¿eh?
2: Ojo.
1: De ponerle globos a la casa. Lo que pasa es que, claro, como digo, uno no está preparado, no sabe qué va a pasar. Estamos hablando de algo ficticio.
0: Chicos, la casa está agarrada al piso, también no es un problema. El problema es todas las cosas que no están sujetas al piso.
1: Bueno,
2: sí. Pero por eso, si la casa está volando, ahí no tendrías problema que la tierra clave los frenos.
0: Pero van a volar otras cosas. Bueno, yo no estaría ni arriba ni abajo. No sé, muy raro.
1: Supongamos, supongamos, porque acá es un supongamos constante. Supongamos que tenemos la suerte de sobrevivir a esta situación, ¿no? Sí. Obviamente se caen quizás algunas casas, unos edificios, una catástrofe, pero uno sobrevive. Tiene suerte y sobrevive. ¿Podría levantarse al día siguiente y seguir su vida como si nada? Obviamente no.
2: ¿Por qué?
1: Y para empezar, el planeta ya habría cambiado completamente. ¿Por qué? Dejando de lado, que no es cosa menor, el tema de la catástrofe. La Tierra tendría un ciclo diferente al cual conocemos. ¿Por qué? Porque uno se da cuenta que la Tierra giró cuando se hace de noche.
0: Claro.
1: Sí. El Sol se va. Sí. Bueno, en este caso, la Tierra queda congelada, por decirlo de alguna manera, y hay una parte...
0: Es de noche.
1: El planeta que va a quedar de noche en la oscuridad, porque va a quedar del otro lado del sol, y hay otra que va a quedar frente al sol. Es decir, va a vivir 6 meses de noche y 6 meses de día. Es decir, imagínate vivir en una ciudad donde el sol permanentemente le pega todo el tiempo, las temperaturas aumentarían a gran escala en las zonas iluminadas, y por el otro lado, las zonas que quedaron en la oscuridad durante varios meses, les va a ocurrir lo contrario, la temperatura caería muchísimo, descendería muchísimo. Obviamente hay casos puntuales, los hemos hablado en esta columna, en lugares que hay casos donde...
0: mucho tiempo del año, o 6 meses es de noche, y exacto, bueno, pueden sobrevivir, pero también todo está medio ya acostumbrado, el ambiente en general, claro, a que así sea.
1: Exactamente.
0: El ecosistema en general.
1: Exactamente, ya están acostumbrados, generaciones y generaciones viviendo así, y generaciones que van a seguir viviendo de esa manera, pero en este caso una ciudad, por ejemplo, Buenos Aires, Nueva York, que no están preparadas para estas circunstancias, se tendrían que tratar de amoldar. Bueno, volviendo a la pregunta que hacías un ratito, ¿podemos seguir viviendo como lo estábamos haciendo? No, porque además, por ejemplo, la agricultura también se vería gravemente afectada, porque las plantas dependen de ciclos de luz y oscuridad relativamente normales. Bueno, acá vas a tener una planta que va a estar 6 meses expuesta al sol.
0: Claro.
2: Se te chamusca la planta.
1: Claro, exactamente. Y no está preparada para eso. Incluso conseguir alimentos sería un problema bastante importante. A todo esto, vuelvo a insistir, en lo que sería ya un caos social a nivel mundial.
0: Sí, sí, ni hablemos de eso, ¿no? Porque ya es entrar en otro mundo que tiene que ver con la dinámica del ser humano con el ser humano.
1: Exactamente.
0: Vamos a quedarnos con la parte de naturaleza y...
2: El famoso mundo post-apocalíptico sería.
1: Claro. Bueno, ya que mencionas la parte de la naturaleza, hay otro detalle que mencioné, sí, medio al pasar, pero ¿qué sucedería con los océanos? Ya que los océanos cubren aproximadamente el 71% de la superficie terrestre, y la rotación de la Tierra influye en cómo se distribuyen las grandes masas. Si la Tierra deja de girar, esa distribución comenzaría a cambiar, y con el tiempo el agua tendería a redistribuirse hacia otras zonas del planeta. Incluso algunas regiones que hoy están cerca del mar podrían quedar mucho más alejadas del agua, o lo contrario, que producto de este freno de golpe, terminé bastante salpicada, por decirlo de una manera sutil. Lo cierto es que para las personas todo esto tendría un significado enorme en lo que es su vida cotidiana, en su manera de tratar de seguir viviendo. Otra de las preguntas que se hacía la ciencia ante esta situación hipotética es... Si la Tierra deja de girar, ¿nosotros nos sentiríamos diferentes? ¿Qué pasaría con nuestro cuerpo? Bueno, si bien es cierto que la gravedad no desaparecería, la rotación de la Tierra genera un pequeño efecto que hace que nuestro peso efectivo sea ligeramente menor que el que tendríamos si el planeta no girara. Es decir, si la Tierra deja de girar, ese efecto desaparecería, y en otras palabras, pesaríamos un poquito más, aumentaríamos de peso. Quizás un dato que, sí, quizás muchos no tenían. La diferencia sería igual pequeña, mínima, comparada con todo lo que demás que estábamos mencionando antes, pero bueno.
2: Es lo menos grave.
0: Es lo menos grave de todo esto.
2: Entre salir volando o aumentar y unos gramos de peso, yo creo que me, sí, quedo,
0: me quedo con aumentar
2: con
0: los gramos.
1: ¿No?
0: Sí, sí, sí.
1: Bueno, bueno, pero si estás haciendo dieta va a ser un problema, ¿no? Porque
2: sí,
1: vos venías trabajando.
0: Le vas a sumar algo más, claro, de todo lo que está pasando.
1: Exactamente. Ahora, supongamos que, y seguimos suponiendo, uh-huh, que ante todo esto que venimos hablando, como sociedad nos unimos y tratamos de salir adelante. ¿Qué pasa si sobrevivimos? Bueno, de alguna manera la persona, las personas, los humanos, consiguen sobrevivir a estos primeros momentos, encuentran un lugar seguro, tienen agua, tienen comida, tienen energía. Bueno, ¿cómo sería vivir en un planeta con con días y noches de aproximadamente 6 meses? Bueno, durante meses tendríamos que soportar periodos prolongados de luz y calor, y después vendrían los meses de oscuridad y frío. La, claro, agricultura tradicional sería extremadamente difícil, así que habría que encontrar otra manera de tratar de seguir en el mundo del campo, por decirlo de alguna manera, las tareas de campo. Muchos animales también tendrían problemas para adaptarse, porque también están acostumbrados a ciertos ecosistemas que son los normales, uh-huh, y anda, no puedes explicarle a un animal lo que está sucediendo,
2: claro,
1: tendría que adaptarse, sí, por sí solo en manada, lo cual ya tendría sería bastante difícil. Y bueno, lo cierto es que esto es lo que sucedería si la Tierra de un día para el otro decide frenarse o se frena así de la nada. Y la última pregunta y como conclusión final que se hace la ciencia ante todo esto es: ¿los humanos a largo plazo desapareceríamos? Bueno, es difícil tratar de llegar a una conclusión.
0: Tan lejos, ¿no? Claro.
1: Claro, ya estamos hablando.
0: Ya estamos hablando de que todo esto es si sobrevivimos, claro, a todo lo que acabas de decir.
1: Exactamente.
0: Sí.
1: Bueno, lo que se cree como conclusión final es que los primeros minutos y horas serían devastadores, que es el momento más difícil para que el humano pueda sobrevivir. Y si algunos humanos pudiesen sobrevivir a eso, tendrían que adaptarse y enfrentar a un planeta totalmente distinto al que conocerían. Es decir, es como mudarse a Marte, arrancar de cero, porque la Tierra como la conocíamos ya no sería la misma. Afectaría a los animales, a cómo conseguimos los alimentos. Y la realidad es que la vida sería muy, muy difícil, pero bueno, si nos organizamos quizás podríamos sobrevivir.
2: Puede ser. Son cosas que pasan.
0: Puede ser.
1: Esperemos que no.
0: Es ciencia improbable.
1: Exactamente.

0: Somos tan distintos que hacemos una tarde más. Una tarde más.
1: Yo les contaba que hay una canción con historia y una historia que no todo el mundo conoce, pero la canción seguramente canción. Que sí. Okay. Una historia con canción y una canción con historia.
2: Sí.
1: Y estoy hablando de Iris de Goo Goo Dolls.
3: Bueno, no tengo el gusto.
2: Claro, no se me prende ninguna lamparita.
1: Yo sabía que esto iba a pasar y está bien porque el tema no es conocido por el nombre ni por la banda.
3: Okay.
1: Usualmente es conocido simplemente porque suena. Y vamos a repasar un poco, porque esta melodía, que tiene una guitarra muy tranqui, con una voz quebrada del cantante, que se llama John Resnick, y el estribillo, que es muy conocido también, es como una canción muy romántica de los 90, de los 2000, y continúa hasta el día de hoy, siendo utilizada para reels de alguna manera, que si la escuchan se van a dar cuenta seguramente de qué canción estoy hablando. Pero lo curioso es que esta canción no nació originalmente para la banda como canción del álbum. Nace a partir de una película. Esta peli que estoy hablando es City of Angels, un ángel enamorado, de 1998, protagonizada por Nicolas Cage y Meg Ryan. Una historia de amor increíble. O sea, es un ángel que se enamora de una mujer en la tierra, humana, ¿no? Él vive...
2: Creo que alguna vez la he visto...
1: Es conocida.
2: Haciendo zapping.
1: Cine shampoo.
2: Sí.
1: Cine shampoo de mediodía de domingo, de mediodía de sábado, lo puede llegar a encontrar en Canal de Aire. Él se enamora. Es muy dominguera. Él se enamora de esta mujer, vive en una especie de eternidad perfecta, sin dolor, sin enfermedad, sin muerte, claro, pero sin poder experimentar de alguna manera lo que nos hace a nosotros humanos, siendo un ángel.
2: Al ser un ángel no puede tener ese esa conexión natural entre seres humanos.
3: Le debe pasar a Di María, imagino, ¿no?
2: Claro, sí. Angelito Di María.
1: ¿No? Sí, sé que se llama Ángel, pero no me causó.
2: Yo la estaba tratando de remar, viste,
1: Está bien, Cody, vos dale la mano.
3: Le debe pasar también a De Brito.
1: También
2: se puede. Si no funciona una vez.
3: Puedo seguir, ¿eh? Me puedes ir a.
1: Déjame que yo sigo con una entonces.
3: Ángel Leiva.
1: También. Bueno, en un momento, este ángel tiene que tomar una decisión.
3: Ok.
1: Que es seguir siendo inmortal como ángel o renunciar a esa condición para poder sentir, amar, vivir como una persona común. No, es una película que si no viste tenés que ver. Yo no les estoy spoileando nada porque es un clásico. Y ese es el punto de partida que le dieron a el cantante de Goo Goo Dolls, a John Resnick, y dijo, bueno, le vieron que escribe una canción para esta película.
3: Okay.
1: Dijo, mira, la verdad es que primero la película no es la original. Es similar a la película alemana que se llama Wings of Desire.
3: Ah, acusó plagio.
1: Qué sé yo, esta no es la historia original, no tengo ni idea. Viste, en esto está basado esta película. No, como que ya no estaba inspirado. Estoy haciendo el plagio.
2: Les hizo un juicio moral a los directores de la peli.
1: Dijo, no sé si me inspira a hacer una canción para un plagio de una película que ya está. Bueno.
3: Igual debe ser difícil.
1: Pero después dijo, pará. ¿Por qué? En lo que sería la banda sonora de la película participaba, por ejemplo, YouTube.
3: ¡Apa!
1: Decís,
2: ok.
1: Yo digo que sí a esto y me subo a un tren que va a estar buenísimo porque esta película seguramente esté apuntada a ser un gran éxito.
3: Sí.
1: Entonces dijo, bueno, está bien. Barajé las opciones y me voy a subir.
3: Bien.
1: Voy a hacer la canción. Mientras trabajaba en esta canción, él estaba trabajando también en su vida de manera emocional porque estaba pasando por un momento muy intenso. Se estaba divorciando.
3: Ah, ok.
1: Y estaba viviendo en un hotel en Los Ángeles. Estaba pasando su peor momento. Un poco también quizás habrá sido esa rispidez de no querer recibir la película, ¿no? Quién sabe, no lo vamos a juzgar.
3: Qué cosa, ¿no? Que llega
2: está lo bien, estaba está en su bien. Derecho a decirle que no también a la peli. Pero
3: llega la oportunidad de tu vida quizás en tu peor momento, ¿no?
1: Claro.
3: Increíble, la vida misma.
1: En el hotel de Los Ángeles haciendo una canción para la película de un ángel, todo así. La historia del ángel que abandona la eternidad para sentir todo, se mezcló con la historia de él, como esta forma personal de pérdida, confusión, necesidad. ¿Viste? ¿Cómo expreso esto que me está pasando? Lo relaciono con la película que me están dando para hacerle la canción. Y de repente ahí es donde aparece la clave de Iris. Iris es la canción.
3: Sí.
1: No habla solamente de enamorarse, habla de querer ser visto de verdad, de demostrar sin máscaras lo que sos frente a alguien, de decir, o tal vez no me conoce nadie como vos me conoces, solamente con vos puedo ser quien soy. Viene como por ahí.
3: Ok.
1: Esta canción, que es muy, ya les digo, romántica, poderosa, donde la mires, aparte tiene como un ritmo que no solamente es potente, pero es melódico, tierno, nostálgico, no sé, va por todos lados. No cuenta un amor liviano, ni idealizado, ni nada por el estilo, cuenta un amor que de alguna forma da miedo, un amor que nos deja totalmente expuestos como somos. Cuando uno de repente se enamora realmente y hace como todo lo que se

0: Sí, no, yo creo que ahí no agarraba. Pero mirá qué osadía también, ¿no? La del cantante y poder hacerlo. Sí. Entonces decide convertirse él mismo también en un poco humano y escribir la canción y no pensar, bueno, no es todo perfecto en esta vida. Me está pasando esto por algo, por algo pasan las cosas, dice, sí, ¿no? Sí. De repente John
1: es
0: dice,
1: todo un tema.
0: Es todo un tema, por algo me está pasando. Ahí aparecen las ironías de la canción, que mientras muchas personas harían cualquier cosa por escapar del sufrimiento, el protagonista de la película también está dispuesto a sufrir con tal de sentir.
2: Claro, porque vos no podés elegir sentir solamente lo bueno. Venía en el combo
0: Viene
2: también
0: en el
2: la
0: combo
2: parte
0: todo
2: negativa.
0: Lo malo, exactamente. Y eso de alguna manera le pasó a John.
2: Hay que ver si John hubiese preferido no sufrir. Quizás renunciar a sus sentimientos para no seguir sufriendo por un amor que no prosperó.
1: Pobre también, John.
0: Pobre John.
1: Pero qué afortunado John.
0: Pero qué
1: vez,
0: afortunado John.
2: No sé si es un final feliz o triste.
1: Creo que es un final.
0: Es un final y ya. Él venía de una banda vinculada al rock alternativo, a una escena muy independiente de la ciudad de Nueva York. Uh-huh. Los Goo Goo Dolls habían empezado tocando lugares pequeños, no muy reconocidos tampoco. Entonces, todo esto que estaba muy cerca del punk, del rock y de un estilo que nada que ver, esto lo podía como tranquilamente lanzar a una fama con sí. esta canción. Entonces dijo, bueno, es por acá. Era una balada esta canción, como les contaba, que no es tan lenta de alguna forma, tiene bastante ritmo, sí. tiene una sensibilidad muy grande, está pensada para esta película que es romántica. Incluso en la grabación hubo un momento que sorprendió a la mismísima banda porque el productor Rob Cavallo propuso incorporar cuerdas y una orquesta. Dijo, la vamos a hacer completa.
2: Bien.
0: Entonces, los chicos de Goo Goo Dolls venían de una, obviamente, tradición mucho más cruda de tocar guitarras con un sonido totalmente
1: claro,
0: distinto.
1: Sí.
0: De repente se encontraron, viste, con un estudio increíble en Los Ángeles haciendo música con orquesta, con cuerdas, increíble. O sea que de repente era una experiencia que claramente les sirvió para ellos, en su nivel profesional, claro. estar un poquito más uh-huh. arriba.
2: Catapultar Epa. Su carrera, así se dice.
0: Y era difícil. Y sí, y ahí dicen, ¿no? En esta historia que se miraron entre Resnick y el otro guitarrista y dijeron, bueno, ya está, no podemos volver atrás, es por acá, es por acá. Iris fue lanzada en 1998 como parte de la banda de sonido de esta película que les contaba, lo que la banda esperaba que fuera simplemente una oportunidad buena. Terminó convirtiéndose en uno de sus mayores éxitos por la única canción que se termina conociendo. Llegó a número uno en varios rankings, cruzó las fronteras del rock alternativo para convertirse en una balada popular de esas que todavía hasta el día de hoy siguen sonando en reels, en casamientos, en películas, en series, en todas las cuestiones. En la radio también suena mucho,
2: sí, claro.
0: ¿Por qué no? El nombre tiene una pequeña historia que les voy a contar para que no se me pase el dato, que Iris, el nombre de la canción,
1: sí.
0: no tiene nada que ver, no lo menciona en ningún momento. O sea, no menciona esa palabra en toda la canción.
2: Mira.
0: ¿Y por qué le pusieron Iris?
1: Bueno,
0: viene del nombre de la cantante y compositora Iris DeMent, cuyo nombre encontró en una revista. De repente vio la revista y dijo, mira, Iris DeMent. Bueno, mira. Vamos a ponerle Iris a la canción. Listo, simplemente una palabra le quedó resonando y dijo, le voy a poner así a esta canción.
2: Yo pensé que era por Buenos Aires, ¿no?
1: Yo pensé que tenía que ver con el tema de los ojos. Sí, Iris,
0: también.
1: ¿No?
2: También,
1: era buena,
2: el
1: arco romántico.
2: Iris.
0: También, ¿por qué no? Bueno, les gustó mucho cómo sonaba, la verdad, sonó así el título, quedó perfecto. No se refiere tampoco a ningún personaje de la película. Le puso un nombre que encontró y le quedó dando vueltas mientras escribía la canción. Eso sí, después del nombre terminó pareciendo algo muy simbólico, obviamente, porque Iris también es parte del ojo que regula la luz. La
2: claro.
0: canción habla de esto, de querer a quien nos mire. Entonces viene como todo...
1: Sin
0: todo
1: querer
0: de
1: la pegó.
0: Sin querer uno lo puede hacer simbólico también. ¿Por qué no? Iris y todo lo que tenga que ver con eso.
2: Compré.
0: Así que, ¿qué les parece ya...? Cerramos con el tema de la historia y escuchamos Iris de Goo Goo Dolls.

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1: 6 minutos pasan de las 4 de la tarde en todo el país. La temperatura actual en la ciudad de Buenos Aires, 18 grados. La humedad, 68%. Repasamos el estado del tránsito en la ciudad y los accesos porque hay demoras en la autopista Perito Moreno en toda su traza hasta el acceso oeste. Mucha paciencia si circulan por ahí. También en Avenida Cantilo las demoras van desde Aeroparque hasta General Paz, donde el tránsito se mantiene intenso desde Devoto a Liniers sentido al Riachuelo, y también de Lepiane a Ezeiza con demoras en altura de Lugano. Por otro lado, y en cuanto a los servicios, Tren Línea Mitre, Escobar, Zárate continúa con demoras y cancelaciones por problemas técnicos, pero el resto de los servicios están funcionando a horario. Las noticias en el ámbito nacional. La FIA aprobó las obras para que Fórmula 1 vuelva al país. El proyecto de renovación integral del autódromo Oscar y Juan Gálvez ya superó la mitad de ejecución y apunta a cumplir con los requisitos técnicos. El plan contempla una inversión de 150 millones de dólares con el objetivo de adecuar el predio a las exigencias internacionales de seguridad y rendimiento. En el ámbito internacional, juró el rey Haakon VIII de Noruega. El nuevo monarca se comprometió ante los parlamentarios a gobernar el país nórdico de conformidad con su constitución y sus leyes. El rey comenzó su reinado 4 días después de la muerte de su padre, Harald V, a los 89 años. Deportes, fútbol. Independiente acordó la venta de Maximiliano Gutiérrez. El extremo chileno se irá por 7 millones de euros a Dinamo Moscú después de jugar tan solo 17 partidos desde su llegada en febrero de este año. La venta se dividirá en partes iguales con Huachipato, club de donde proviene el delantero, que tiene la otra mitad de la ficha del jugador. 18 grados la temperatura actual en la ciudad de Buenos Aires, el cielo algo nublado.

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0: esto que está sonando ya nos hace darle la bienvenida a nuestra amiga Vale Filippo con un poco de todo. ¿Cómo estás, Vale?
1: ¿Qué tal?
0: ¿Todo bien?
2: Bien.
1: Bien.
2: Bien,
1: ¿no? Es un
0: ¿estás contenta día con este clima? ¿Estás contenta con septiembre?
1: Sí. Sí.
3: No, no convenció mucho.
1: ¿Qué sé yo? O sea, sí, ya estoy para que un poco se vaya el tema frío.
0: Y lluvias.
1: Pero, y lluvias. Más que nada lo nublado. Y es raro que yo lo diga, porque yo soy muy fan del clima nublado y de lluvia. Pero fue mucho.
3: Demasiado.
1: Fue mucho.
0: Sobredosis de nubes tuvimos, sí. ¿no?
2: Agostini vino cargado de nubes.
0: Tremendo.
3: No me acuerdo si ella es team invierno o team verano.
1: Y yo soy team invierno.
3: Me parecía que lo habíamos discutido ya.
1: O sea, me gusta, lo que pasa es que me gusta este clima o el clima más frío.
3: Ah, pero esto no es invierno esto.
1: Por eso prefiero, o sea, climas cálidos hasta ahí.
2: Vos sos en primavera.
0: Esto lo negociamos.
1: Otoño, me gusta más el otoño.
3: Ahí va,
0: es mucho más también pictórico. También.
1: Pero bueno,
0: es mucho más pictórico.
1: Sí.
0: Como lo son. Sí, es otra historia. Otras comiditas también.
1: También.
0: Que uno empieza con la comida de olla en otoño.
1: Me encanta.
0: Esperaba todo este tiempo para usarla.
1: Sí, saco la cacerola.
0: Claro.
1: Yo lo primero que hago, empiezo, bajo un grado y yo ya estoy con la cacerola.
3: Baja un grado y igual hice un guiso de repente.
0: Sí, total.
1: Sí, fuera de joda.
0: Es que sí, a nosotros nos gusta comer rico y también nos gusta ver películas.
3: Sí.
0: Y de ahí también viene el asunto, porque vamos a hablar de las adaptaciones literarias.
1: Vamos a hablar de las adaptaciones literarias. Vamos a hacer igual dos pequeños puntos antes que tienen que ver con las noticias de actualidad que últimamente siempre son medio malas, pero bueno, voy a arrancar con una que vienen hablando y la vamos a profundizar más el jueves seguramente.
0: Okay.
1: Que tiene que ver con que parece que en este mundo en el que estamos rodeados de biopic se viene la biopic de los Pimpinela.
3: ¡Opa!
2: Ah, mirá.
1: Sí.
3: No me lo esperaba eso.
1: Extraño.
3: Es increíble que no hagan nada separados.
1: Vamos a ver qué sucede. Yo de chica pensaba que eran pareja, como creo que la mayoría de todos nosotros.
3: Claro.
1: Sí, un vínculo raro. Muy buenos videoclips, hay que decirlo. Si han visto, ellos siguen sacando música y tienen muy buenos videos.
3: Me gusta que le metan.
1: Como cortos. Uno ve como un corto de un.
0: De una peli, una.
1: De una peli.
0: Sí, una peli independiente.
1: De una novela de polka. Es como un corto de una novela de polka. Son los videos de los Pimpinela y son buenísimos desde este espacio. Los recomiendo ampliamente.
3: Y aparte, nunca tuve la oportunidad de verlos en vivo, pero me da la sensación de que a la hora de interpretar sus canciones, le meten show, le meten todo. Al estilo Romeo Santos con Don Omar peleándose porque uno le dijo que había salido con la esposa del otro.
1: Sí, lo dan todo. Y es que lo tienen que dar todo.
0: Son performáticos.
1: Uno espera eso.
0: Sí.
1: Yo voy a ver
0: el drama.
3: Claro.
1: Uno necesita. Pero bueno, veremos. Yo me acuerdo que en en una de las biopics que hay de Maradona, sale en un momento Lucía Galán, ella tuvo como un romance con él, ella está representada un poquito ahí. No sé, incluirán esa parte, incluirán la parte de Italia, incluirán la parte de Maradona, incluirán la parte. ¿Se meterán en el barro o es solo una gran historia de dos hermanos que se llevan bárbaro? Y hacen estos temones.
0: Aparte, hace muchos años que están en el mundo artístico, en el mundo de la música.
1: Sí.
0: Y siguen todavía siendo igual de activos que en ese momento. O sea, porque los dos en ningún momento se pelearon. Si se pelearon, no nos enteramos. Así que nos intentemos enterar en la biopic.
1: Él
3: siempre muy elegante, muy galán, ¿no?
1: Bueno, sí. Y después, en otras noticias, ayer falleció Miguel Zavaleta, que lo nombraron ustedes un poco, que es uno de los míticos cantantes de la música de los 80, con temones. O sea, ya el hombre igual tenía 80 años, estaba muy mal de salud, falleció, tenía un cáncer, él no venía muy bien. Y capaz es esto mismo, uno dice, bueno... no, la gente no lo conoce tanto, capaz los más jóvenes, pero hay que decirles que gran banda de los 80, Suéter, cantaba ahí junto a muchos artistas muy importantes, como Claudia Puyó, acá tengo Fabiana Cantilo, temones varios, hits un montón, Amanece en la Ruta es un temón, es de ellos. Y este que estamos escuchando, que es Extraño Ser, que yo creo que este lo conocemos todos.
0: Calamaro.
1: Bueno, es de él. Así que bueno, nada. Me pareció que era bueno como para cerrar estos ahí breves momentitos. Y por último, lo que tengo que decir en realidad es que vuelve la señora Miley Cyrus, va a sacar un disco ahora en septiembre. Así sorprendió a todo el mundo ayer anunciándolo.
2: Mira.
1: Y bueno, y eso es a nivel noticias. Mira. Que seguro expanderemos el jueves. Pero ahora
0: lo de Miley.
1: Vamos al tema del día.
3: Hanna.
0: Me dejaste pensando. Mira. No vimos nada de nada. O sea, ni a, de repente.
1: No sacó adelanto, no sacó nada.
0: No, rarísimo. Rarísimo porque en los tiempos que corren, uno en marketing para adelantarse a cualquier cosa bueno, dice lo voy a sacar y no lo saca, como Lana del Rey, que si estás escuchando, saca de una vez el disco.
3: Pero son personas
0: que.
1: Bueno, pero yo estaba muy felizmente casada con su hombre cocodrilo.
2: Me pasó con un artista que sigo también, que amagaba con sacar discos y tardó como 8 años.
3: Mándalo al frente, dale.
2: Y lo conocen, el Playboy Carti, un rapero estadounidense.
0: Claro. Que si estás escuchando.
2: Tardó como 10 años en sacar un disco.
3: Si está con Lana
2: y encima
3: escuchando.
2: Fue malo cuando lo sacó.
0: Debe ser amigo.
2: Fue, no, fue tardó malo. Un montón en sacarlo y fue un espanto.
1: ¿Qué es terrible cuando pasa eso. Que uno está esperando algo muchísimo y de repente sale y decís, esto es una porquería.
3: La desilusión es total.
1: Pero bueno. Pero ahora sí, nos vamos a meter con las adaptaciones literarias. ¿Por qué? Porque como bien dijo Coti al principio del programa, están de moda. Pero es un recurso que siempre se usó. O sea, no estamos descubriendo la pólvora ahora. Lo que pasa es que ahora está muy rentable en el mercado. Claro. Ustedes siempre me van a escuchar acá hablando de situación más de negocios que de otra cosa. Porque las grandes compañías que nosotros consumimos, así de películas, series... se basan solamente por esta cuestión que tiene que ver con el marketing y el mercado.
0: Sí, 100%.
1: Entonces, 100%. O sea, yo sé que muchas veces discutimos alguna decisión artística o, por ejemplo, ahora con las adaptaciones literarias siempre sale la cuestión de, che, ¿la adaptación es fiel al libro? Bueno, eso también es una estrategia de marketing, hay que decirlo. O sea, no es... es buscado, básicamente.
0: Es buscado adaptarla al cine y que no sea el fiel reflejo de la obra literaria. Un poco para también llevarlo al público en general, que quizás no está dentro del mundo de del autor.
2: Claro.
0: Y tiene que tener en cuenta otras cosas.
1: Pero
0: que no
1: aparte,
0: son...
1: funciona para el engagement en redes. Porque la gente lo empieza a discutir por redes sociales. Entonces, de repente termina siendo como una campaña publicitaria gratis. Porque es gente peleándose en redes sociales y la adaptación está bien, está
0: yo
1: mal.
0: Me olvido.
1: Fiel o no.
0: Me olvido que eso existe como un recurso. Sí.
1: Bueno, hoy las redes van a ser un poco la protagonista de esta columna. Pero bueno, vamos a ir a los orígenes de esta cuestión. Siempre, desde las primeras adaptaciones cinematográficas, o sea, las primeras producciones cinematográficas fueron adaptaciones literarias. ¿Por qué? Porque al principio se filmaba la gente como, no sé, entraba o salía del trabajo o haciendo diferentes actividades. Pasaban corriendo, lo que sea.
2: En los inicios del cine.
1: Eso mismo. La llegada
2: también.
1: Del tren,
2: exactamente,
1: muy bien. Hasta que de repente viene Meleis y dice, bueno, vamos a adaptar esta obra de Julio Verne. Y ahí arranca un poco todo. ¿Por qué? Porque claramente están descubriendo en ese momento que el cine es un lenguaje y contar estas historias justamente basados en libros le da como un poco un arco narrativo, le da como el inicio de... del cine que conocemos ahora. Después, bueno, fue pasando el tiempo, ya más para la época dorada de Hollywood, se adaptaban también novelas, pero que usaban las novelas, los clásicos literarios, adaptaban el, no sé, el Gran Gatsby, adaptaban.
2: Claro. Sí.
1: Gran película y gran libro, desde este espacio lo recomendamos. Y después ya con los años empezó a ponerse el cine como un poco más artístico, y podemos hablar de cine de autor, entonces capaz se adaptaban libros medio clase B, no tanto clásico.
2: Sí.
1: No, de repente no te adaptaban el Gran Gatsby o Lo que el viento se llevó, te adaptaban, no sé, La naranja mecánica con Kubrick o El resplandor, ¿no? Basado en el libro de Stephen King.
2: Sí, capaz me voy un poco más para este tiempo actual.
1: Sí.
2: Por ejemplo, El club de la pelea es un libro. Gran película, de mis favoritas.
1: La película de David Fincher,
2: Y American Psycho también es un libro. Son dos adaptaciones bastante buenas que... Te pones a pensar y la mayoría de películas exitosas en la historia son adaptaciones literarias.
1: Sí, exactamente. Esto por eso, lo que voy es, se hizo siempre, no es que es una cuestión de que ahora, bueno, pero ¿qué sucede ahora? Ahora la gente se está desesperando, pero se sacan
0: los libros.
1: Guiones, los libros de las manos. Porque por los derechos de autor, porque está habiendo un crecimiento en el mundo libros. Este fenómeno se lo adjudican un poco al fenómeno TikTok y redes sociales, que se llama BookTok, la tendencia.
2: Ah, sí, escuché hablar.
1: Tiene su propio género.
3: Ok.
1: Y son creadores de contenido, básicamente, que van reseñando, recomendando lo que están leyendo, lo que están consumiendo. Es como que te dicen, bueno, estamos con esta novela romántica de fantasía, que realmente es para el público joven, o sea, suelen ser de romance, de fantasía o aventuras juveniles. Y se van haciendo ahí como recomendaciones, cuestiones, y esto revivió muchísimo a la industria de todo lo que es el libro. Uh-huh. Y para eso mismo les traigo números. Por ejemplo, en Estados Unidos aumentó 59 millones de libros impresos, o sea, más que lo que había antes.
0: ¡Qué bien!
1: En ganancias se traduce a 760 millones de dólares. Por ejemplo, los números de en Europa, con esto de los libros recomendados, porque ¿cómo miden esto? Se fijan los libros que más recomendados en redes y se fijan cómo es la ganancia de eso. Bueno, en el caso de Europa se han vendido más de 50 millones de libros. O sea, hay un montón, hay como un espectro en el que uno capaz no entra porque ese tipo de novelas capaz no consume, que está haciendo furor. Y esto se traduce a las películas y a las series que estamos viendo últimamente. O sea, sí, es verdad, te adaptan clásicos de la literatura, por ejemplo, de La Odisea o Cumbres Borrascosas. Pero a su vez hay un montón de novelas que capaz nosotros no son tan conocidas porque son de ahí del público más juvenil. Que también son adaptadas. Esto entra en películas o en series, ¿no? Hay que decirlo. O sea, las películas, es verdad, hay un montón de películas que son adaptaciones. Por ejemplo, Proyecto Hail Mary, la película de principio de año de Ryan Gosling, es la adaptación de un libro. Le fue bárbaro, es buenísima la película. Si pueden, véanla, creo que está en HBO ya. Pero también lo que hacen es, a veces se van por el lado de las series. ¿Por qué? Porque la serie te da más tiempo para contar el libro.
0: Sí. Por y ejemplo, es más fiel, ¿no?
1: Sí, eso mismo. Entonces es como que, no sé, por ejemplo, Game of Thrones, claro, tenés 8 temporadas de no sé cuánto. Bueno, la idea es que adapte lo más fiel al libro, eso mismo. Por eso la diferencia ahora que están haciendo, como bueno, si viene la serie de Harry Potter, la idea es que cada temporada sea un libro y de repente ya no estás limitada a las 2 horas, 3 horas de película en pantalla. Sí. Tenés para desarrollar la idea las 8 horas que te va a durar una hora cada capítulo.
3: Total. Pero vos, cuando adquirís los derechos de un libro como director, productor, ¿estás obligado a ser 100% fiel al libro o tenés el derecho a por ahí cambiarle algunas cositas?
1: Vos le podés cambiar algunas cositas. Eso depende de cada producción.
3: Ok. Pero desde el marco legal no estás obligado a seguirlo a rajatabla.
1: No estás obligado. Pero bueno, hay muchos que tienen a los autores dentro de la producción justamente para que esto salga de la mejor manera. Por ejemplo, no sé, Mario Puzo con El Padrino. Entonces estaban claramente en la mesa con Coppola, o sea, se hablaban y...
0: No, y en el set.
1: Esto quería contar esto. Bueno, tenés... casos así como casos que, no sé, Kubrick con El Resplandor, que agarró y dijo, mira, yo quiero hacer esto con este libro de Stephen King, y el histórico enojo de Stephen King de que no le gustó cómo adaptó su obra.
3: La rompió todo.
1: No la rompió toda, para mí la película es buenísima, me encanta. Okay, pero bueno, hay
0: pero era muy difícil
1: una
0: también.
1: Susceptibilidad ahí muy finita, es que, en lo que él quería contar y lo que contó el otro y quedó ofendido.
0: Sí, pero es muy difícil, como pasa con It también. Cuando uno lo lleva a película o a serie, ese libro que tiene quizás cosas de fantasía que a veces se puede replicar y a veces no.
1: A veces no.
0: Porque queda raro, ¿no?
1: Una
0: porque
1: entidad maligna del universo, del cosmos que viene volando con forma de tortuga. Igual la verdad que decís, bueno, ¿cómo adapto esto?
0: Sí, no me están dando los efectos especiales y si los hago, queda raro.
1: Sí.
0: Entonces lo acomodan un poco al público general.
3: El libro se abraza a tu imaginación, que es infinita.
0: Exacto.
3: La producción no, la producción obviamente tiene un límite.
0: Exacto.
1: Sí, totalmente. Así que bueno, esto es algo que viene sucediendo. Entonces, ¿qué podemos decir? Bueno, una de los, o sea, o por lo menos los pilares más fundamentales de este gran fenómeno que tenemos ahora, uno es el que venimos hablando y se repite en todos los casos. ¿Vieron que cuando hablamos de los remake o los spin-off o el reboot o el relanzamiento, que decimos, bueno, acá hay una cuestión de que la industria no se quiere arriesgar a apostar tanto dinero en un proyecto de cero?
0: Sí.
1: Bueno, esto es lo mismo con los libros. Es mucho más fácil acercar un bestseller, porque ya tiene una audiencia ese bestseller, ya tenés un montón de gente que le gusta, que lo quiere ver, que quiere saber cómo va a ser esa adaptación.
0: Aunque después no le guste.
1: Aunque claro. Ya tenés un público asegurado, sí. O sea, tenés un
2: la base. Un pisito. Van a ir a ver la película y después la van a criticar, pero la van a ver, que
3: pero
2: es
3: la
2: importante.
3: Entrada ya la compraste.
1: Pero la entrada ya la compraron, claro. Tal cual. Entonces es como, bueno, eso también es uno de los pilares fundamentales de por qué ahora se están adaptando mucho a este tipo de obras. Después tenemos esto de muchas eligen ser en formato serie, porque tiene eso de que podés ir contando la totalidad del libro, lo más fiel dentro de lo posible. Uh-huh. Y otro de los pilares de este fenómeno es de lo que vamos a hablar un poco ahora, que es esto del BookTok, que son los influencers que recomiendan libros en la plataforma TikTok. Y que esto ya es un boom, pero increíble. O sea, están, la manejan números increíbles, como lo que acabamos de ver. Tiene que ver con, ya se crea como una especie de comunidad digital. Y esto empezó más o menos en el 2020. Vieron que todo medio empieza en el 2020.
0: Sí, el origen de las cosas.
1: El origen de las cosas.
0: Estamos en casa.
1: Pero bueno, ahí como que la gente empezó con estas cuestiones. Esto sucede, esto se traduce directamente en números, básicamente.
0: Sí.
1: Esto mismo, las recomendaciones o los libros o las cosas, qué sé yo, terminan ganando, o sea, se traduce en beneficio comercial en librerías. Otra cosa que sucede con este fenómeno es que se resucita, digamos, por así decirlo, el catálogo viejo. ¿Entendés? Por ejemplo, capaz un libro que antes esperaba si era exitoso o no era exitoso 3 meses después de su lanzamiento y se medía un poco por eso. Con esto de los BookTok que van recomendando y qué sé yo, capaz de repente se pone de moda un libro que pasó hace 5 años sin pena ni gloria.
0: Que alguien lo agarró de la biblioteca, sí, y se lo puso a leer y dijo, che, esto está bueno.
1: Claro. Y de repente empezó a pasar esto.
0: Claro.
1: Que eso es la verdad es impresionante.
0: Está buenísimo para el mismo los autores que de repente sean un poco más conocidos o llevados a... Ahora, perdón, ¿te puedo hacer un inciso dentro de lo que estás diciendo? Sí. También ocurre como agregado personal que ciertas cuestiones que uno puede recomendar son tan a gusto personal que de repente, sí, uno no puede quedarse con eso solo, pero simplemente lo compra porque el que está vendiendo el producto, ya sea libro hasta una comida o un perfume, qué sé yo si es el mismo gusto para una persona que está del otro lado escuchando, pero la forma de venderlo,
1: sí,
0: termina siendo como muy acertada para el público. Y dice,
1: o por
0: bueno,
1: lo menos pasa eso.
0: Eso.
1: Se entiende que del otro lado como que la recomendación o lo que vos estás diciendo que te gustó es genuino. Uh-huh, y eso el, sí, algoritmo lo premia.
0: Totalmente.
1: Entonces es como que suma también al fenómeno. Sí, claro, sí, obvio. Es parte de ese mismo fenómeno, uh-huh, que se alimenta. Después, ¿qué sucede también? Bueno, rediseño de puntos de venta, por ejemplo. Vos vas ahora a Jenny, al Ateneo, la librería que tenés cerca en tu casa,
0: sí,
1: de las más grandes, digamos, y ya tienen, digamos, un sector
0: viral,
1: que es, claro, que es tendencia BookTok.
0: Ok.
2: Ah, mirá.
1: Entonces, vos directamente te acercás a ese stand y te vas fijando, básicamente, los libros, o sea, los encontrás más fácilmente si venís siguiendo esa tendencia y estás buscando algo en particular, es muy probable que lo encuentres ahí.
0: Sí, sí, me acuerdo. Chicos, este libro viral que se llama Martín Fierro.
3: Sí. El Martín Fierro. 37 millones de reproducciones el Martín Fierro, ¿eh? Y 27.000 likes. Así que
0: ojo,
3: atente.
0: Ojo.
1: Yo no quiero decir nada, pero este año se puso, yo lo he visto en redes y, sí, es muy gracioso porque yo sigo cosas de libros de siempre, no es que es ahora, no tengo TikTok, o sea,
0: yo,
1: no soy
0: yo lo leía desde que iba a Cemento.
1: Claro, y de repente, sí, veo que se puso medio como de moda leer Dostoyevsky y vos decís,
0: bueno,
1: ya.
0: Claro, ya... ¿Cuánto han pasado? 84 años.
1: Es increíble, están leyendo estos dramones rusos. Bueno, bien por ahí.
0: Está bien,
3: hay un libro nuevo.
0: Celebramos.
1: ¿Sí? Celebramos que la gente esté en esa cuestión con la cultura.
0: Prefiero eso antes de un jabón viral.
3: Sí, hay un libro nuevo que se llama La Biblia, no sé si lo tienen.
0: Claro, bueno.
2: Está haciendo furor ahora, ¿viste?
0: Están metiéndose de a poco en el mundo de la lectura y está muy bien.
1: Está muy bien.
0: Preferible.
1: Bueno. Se traduce en números, siempre que se estrena una gran producción de ese tipo de clásicos de la literatura, de repente, si ustedes se fijan en los números, la gente se acerca a comprarlos porque los quiere leer. Y capaz no hubiese pasado, o sea, como está pasando, no sé, con la Odisea, un montón de gente como que empezó a leer Pero no cualquier traducción de la Odisea, la que usó Nolan para hacer su película, claro, que es de una autora en específico, que bueno, la autora igual lo mató. Pero bueno, eso es otro tema. Después tenés, no sé, por ejemplo, Cumbres Borrascosas, la que fue al principio de año, la de Greta Gerwig, protagonizada por Margot Robbie y Jacob Elordi. Bueno, se tradujo en números. Yo no, la cantidad de personas que se acercaron a una librería a comprar Cumbres Borrascosas, que es un clasicazo, digamos, de literatura, gótica en ese caso, se traduce. O sea, hay una audiencia como que juega un poco con eso. Y después pasa el fenómeno en redes sociales de, che, ¿qué tan fiel es el libro a la película? Y muchos dicen, che, bueno, la están matando la película de Nolan porque la están criticando mucho. No hay mala publicidad, chicos. O sea, se está hablando de la película. La película es la película que está más recaudando internacionalmente en este momento. O sea, estamos hablando de eso mismo.
0: La peli del año.
1: Es la peli del año.
3: Sí. Igualmente, sin duda. Hay un fenómeno el cual ya hemos hablado acá, sobre todo en las películas, que es, no sé si viene por el morbo o qué, pero si las críticas son todas malas, igualmente la gente va a ir y verlas para comprobar si es mala. Entonces va a seguir dando resultado.
1: Va a seguir dando resultado.
0: El FOMO también.
1: Hay un poco de todo eso. Y bueno, y Nolan, la verdad que es un artistazo, o sea, hay que decirlo, ¿no? Le va bárbaro. En Argentina esto también pasa. O sea, ahí les dejé ahí un par de, si lo están viendo por fmesferal.com, de producciones que por lo menos salieron últimamente, que son basadas en novelas. Tengo series, tengo películas. Bueno, ya sale Cumbres Borrascosas y lo dice, ya lo hablamos. Proyecto Salmeri también lo hablamos. Está un poco ahí lo de Harry Potter, que es la serie que se viene. Esto está pasando. Ayer todo el mundo hablando de Messi, si la virome, del giratiempo, qué sé yo. Claramente le usé la virome al nene. La verdad que me parece la teoría más
0: acertada. Sí.
1: Acertada.
3: Para mí era un 8 por los balones de oro, pero a mí me dijeron acá que no.
1: No, Josito, no.
3: Bueno.
2: Podría ser.
1: Después tenemos ahí un cartel que es Off Campus, que es una novela romántica juvenil que rompió todo. También chicos jugando al hockey sobre hielo. ¿Se acuerdan que hablamos de ese fenómeno?
2: Sí, la tendencia
1: del
2: hockey.
1: La tendencia del hockey sobre hielo. Después tenemos El verano en el que me enamoré, que también rompió básicamente internet. Los libros son pero vendidos de una manera tremenda.
0: Como pan caliente.
1: Después Noferatu, que es un clásico. Ahí sí, ya entramos a los clásicos de Drácula, César Tesis, Sensibilidad. Un clásico también de Jane Austen, que se viene próximamente. Van a hacer una nueva adaptación del clásico. La Asistenta, que es una película de terror medio tontola, pero está buenísima. Con Amanda Seyfried, recomiendo ampliamente. Y la Sweeney Sweeney. Sweeney Sweetie, no sé nunca.
0: La asistente, sí, ya sé cuál es.
1: Sí,
0: ya
1: que
0: sé
1: la, que con para la que contrata lado. De niñera y de repente es
0: una Winnie.
1: Cosa. Es como un thriller gracioso. Sí. Está bien, pasatista. Un domingo te va a hacer bárbaro.
0: Ok.
1: Frankenstein, otro clásico de la literatura, la señora Mary Shelley. Sí. Que acá le hemos dedicado muchas columnas a la señora Mary Shelley en la parte de romances, pero eso es otro tema.
0: ¿Verdad?
1: Y después Amanecer en la cosecha, que es un spin-off de los Juegos del Hambre, que esto también entra en aventura juvenil, por así decirlo. Se viene ahora la película. Yo les puedo, o sea, explicar la cantidad de plata que tiene esa producción. O sea, los actores son todos actores de primer nivel. Que vos decís, están poniendo todo esto para un spin-off de los Juegos del Hambre. Bueno, está bien.
0: Bueno.
1: Ok. Funciona. El libro funciona muchísimo.
0: Sí.
1: Hay que decirlo. Pero bueno, explicando todo esto, vamos a pasar al mercado argentino. Porque esto también pasa en nuestro país.
3: Sí, claro.
0: A ver.
1: Esto también pasa en nuestro país y el claro ejemplo es El Eternauta, serie del año pasado.
0: Que salga ya la temporada 2.
1: Ay, sí, unas ganas. Ya. Sé que la están como, están en algo con eso.
0: Sí, sí.
3: Según no olvidé la anterior.
2: ¿Qué? La tienen ahí congelada la temporada 2.
0: Qué bien. ¿Ustedes llegaron a leer el cómic?
2: No.
3: No, la serie nomás.
0: Ok.
3: Y está muy bueno.
0: Está muy bien, está muy bien.
3: Un saludo a Darín.
1: Saludos a Darín.
3: Un tipazo.
1: Un tipazo. Bueno, la verdad, gran adaptación a... internacional, una puesta en escena muy lucrativa por parte de Netflix para una producción argentina. O sea, es como que uno pensaría que abre puertas para seguir manejando capaz este tipo de presupuestos para producciones locales. Después tenemos, bueno, se han adaptado un montón de novelas de la señora Claudia Piñeiro, eso ya desde ya. Estamos hablando de la autora de La Viuda de los Jueves, El Reino... Las Maldiciones, Catedrales, se viene ahora la película o la serie, no sé. Pero tiene un montón. Después, bueno, el año pasado salió otra serie que se llama Atrapados, muy buena, también un thriller que sucede todo en Bariloche, con Soledad Villamil, etc. Bueno, eso también es una adaptación a un libro. y de cosas que se viene. Bueno, el año que viene es muy probable que tengamos la adaptación de Mafalda, que sí, tiene que ver con el señor Quino. Y está...
0: Y no va a estar Darín, ¿eh?
1: No va a estar Darín.
0: Si la preguntan, no.
3: Yo lo quería a Darín no con peluca.
0: Claro, no,
1: es
0: no.
1: Es muy bueno ese meme. Sí. Bueno, sí, no, Mafalda va a estar Campanella atrás de lo que es la producción de Mafalda. Va a ser una cuestión así, animada. Uh-huh. Y después también ahora, dentro de no mucho, se estrenará Mis Muertos Tristes, que tiene varias adaptaciones a cuentos de la señora Mariana Enríquez. También autora argentina, que está haciendo un éxito tras otro últimamente.
0: Hay muchas adaptaciones que se pueden hacer de Mariana Enríquez. Yo no sé cómo todavía no le están sacando el jugo, pero bueno, es una buena idea. Yo sería accionista de ese tipo de películas, ¿eh?
1: Sí. Bueno, se estrenó este año La Virgen de la Tosquera, que viene de dos cuentos de un libro de Mariana Enríquez. La verdad, a mí me gustó muchísimo la película.
0: No la vi.
1: Está muy buena. Y ahora se viene este de Mis Muertos Tristes. Uno lo que quiere o le gustaría que, aparte de los cuentos de Mariana Enríquez, adapte la novela.
0: Porque los cuentos son muy cortos.
1: Sí, los cuentos son muy cortos.
0: Tienen poco para sacarle.
1: Pero bueno, me gustaría que la novela más exitosa de ella, que se tradujo en no sé cuántos idiomas, que ganó no sé cuántos premios, qué sé yo, bueno, que adapten esa, que es buenísima. O sea,
0: bueno, de Caseri también. Sí. Hicieron La Uruguaya, hicieron El Infarto. ¡Ay!
1: Es buenísima la del infarto, pero no me acuerdo.
3: ¿La de? No, te la debo. No,
1: pará, lo buscamos.
0: Mi mejor infarto, Disney. ¿No es mi mejor infarto?
2: Mi mejor infarto. Ah, sí, la vi.
0: Muy buena. Era el mejor infarto de mi vida. Me faltaba, era largo el título.
2: Buena serie.
0: Buena serie que viene también de justamente del libro de Cassiari.
2: Mirá.
0: No que viene que en realidad de la forma que también él lo vivió. Es un poco una autobiografía que hizo, pero también está muy bueno. Podemos hablar un montón más, pero yo me quedo con enterarme que existe esto de BookTok.
1: Sí.
0: BookTok. Ay, ahí va. Una señora grande. De BookTok. Y empezar a ver que el algoritmo lleve para otros lugares a los jóvenes. Está muy bien.
1: Está muy bien.
0: Está muy bien.
1: Está muy bien. Ahora vamos a entrar a una librería, vamos a ver el stand. Y vamos a decir, sabemos por qué esto está sucediendo. Al final, es el objetivo de esta columna.
3: Al final TikTok sirvió para algo, ¿vieron?
1: Sí. ¿Vieron?
0: Claro. Pegó la vuelta, chicos. ¿Viste? Pegó la vuelta y nos lo contó. Vale, Filippo, gracias.

0: Tenemos los últimos minutos para compartir un poco de qué van los deportes últimamente, todos los deportes.
1: Exactamente, bueno.
0: ¿Querés golf? Tenemos golf.
2: ¿Tenemos? ¿Piancito?
1: Sí, sí, no sé si la gente quiere golf, pero
0: ¿cómo
1: tenemos,
0: que no?
1: Bueno. A ver, es un día que lo decíamos al principio, quizás sin tantos partidos, sin tanta actividad, por lo cual uno podría decir, es un día tranquilo. Pues no. La verdad que están pasando varias cosas, comenzando quizás con uno de los temas del día. Estamos hablando de algo que ya veníamos conversando hace un par de días, pero no dejaba de ser un rumor. Bueno, en este momento está prácticamente cerrado el traspaso de Enzo Fernández para que se convierta en nuevo jugador del Manchester City de Inglaterra. Recordemos que venía jugando en el Chelsea, donde se sabía que no iba a continuar en los Blues. Uh-huh. Uno tenía la ilusión de verlo compartir equipo con el Dibu Martínez y con el Colo Barco. Bueno, lamentablemente esto no va a suceder, ya
2: ¿qué
1: que...
2: ¿Qué cosa, no?
1: ¿Cómo?
2: Qué cosa que justo viene el Dibu al Chelsea y se va Enzo. Hablábamos afuera del aire con Jancito, que fue similar a la situación que pasó con el Kun Agüero con Messi en el Barcelona.
1: Exactamente, sí. Bueno, lo cierto es que Enzo ya estaba buscando un cambio de aire y en lo que uno puede ver desde afuera quizás un salto de calidad, ¿no? El Manchester City... No digo que el Manchester City sea más grande que el Chelsea, pero sí aspira a cosas más importantes.
2: Claro, sí.
1: Estamos hablando...
2: El Chelsea no juega Champions, por ejemplo, y el City sí.
1: Por ejemplo, el City está constantemente peleando la Premier League, el Chelsea no. Pero bueno, lo cierto es que la información en este momento, a falta de que sea oficial, es que los Citizens desembolsarían alrededor de 145 millones de euros.
2: ¡Apa!
1: Y estamos hablando, así todo junto.
2: Un dineral, ¿eh?
1: Estamos hablando del traspaso más caro en la historia de la Premier League. La Premier League es la liga inglesa, por supuesto. Y también estábamos hablando de que firmaría un contrato hasta 2032. De esa cifra, uno de los beneficiados es el Club Atlético River Plate, obviamente club por donde supuesto surge Enzo Fernández, ya que recibiría el 4,5% de 145 millones, es un montón, serían aproximadamente 6,3 millones.
2: Bueno, es una buena cantidad.
1: Una muy buena cifra, una muy buena cantidad. Esto obviamente por ser el club donde da sus primeros pasos. Él se va de River a Benfica, de Benfica a Chelsea y de Chelsea ahora pasando al Manchester City, y de esta manera se convierte en el cuarto fichaje más caro de la historia del fútbol mundial. El más caro, obviamente, es Neymar al PSG, que lo pagaron 222 millones de euros. Estamos hablando de Neymar, obviamente.
2: Sí,
1: uno de los mejores jugadores.
2: ¿Y qué Neymar? Porque estaba en el pico de su carrera en ese momento.
1: Exactamente, proveniente del Barcelona. Quizás después no le terminó yendo como uno esperaba, pero mal no le fue tampoco.
2: No, yo creo que la gente tiene un mal recuerdo de Neymar en el PSG, pero la verdad que fue un jugador diferencial. Yo creo que por momentos fue mejor que Messi y Cristiano en algunos años. Específicamente la temporada en la que lleva al equipo parisino a la final de la Champions.
1: Sí.
2: Junto con Cavani y Mbappé.
1: Y estaba Paredes en ese equipo también.
2: Y estaba Paredes también.
1: Exactamente.
2: Y bueno, lastimosamente pierden esa final. Pero Neymar fue el abanderado, el encargado, diría yo, de llevarlos a esa instancia, porque era un Neymar que jugaba casi solo.
1: Sin duda. Bueno, recién lo nombramos a Paredes. Bueno, Paredes es noticia también en el día de la fecha, ya que salió a hablar el futbolista de Boca y puso en duda su continuidad en la selección argentina. Le consultaron con respecto a su futuro en la albiceleste y dijo, va a ser difícil que siga. Por la suspensión, recordemos que la FIFA le impuso 10 partidos de suspensión. Obviamente la AFA va a apelar y veremos qué es lo que termina sucediendo.
0: Todavía no está definido.
1: Pero en este momento son 10 partidos de suspensión.
0: Sí.
1: Por la decisión de Leo Messi, obviamente esto pega y fuerte en lo que es el grupo.
0: Luego Puchero, ella se Puchero.
1: Exactamente. Por edades también estamos hablando de que Paredes ya es un futbolista grande.
0: Sí.
1: Llegaría bastante grande al próximo Mundial. Yo no lo descartaría, o al menos antes de que diga esto, no lo hubiese descartado para la próxima Copa América. Pero bueno, todo esto pone en duda su futuro, así que veremos qué termina sucediendo con el futbolista de Boca, que ya concentra para el partido de mañana por Copa Argentina frente a Vélez. El que no lo hace es Milton Delgado, que lamentablemente sufrió una lesión en el entrenamiento de esta mañana, sufrió una lesión muscular y de esta manera se queda descartado para el duelo de mañana ante el Fortín en Córdoba por Copa Argentina. Dura baja para el Bajo Rabarrena.
2: Importante jugador, Delgado.
1: Exactamente, se suma ya a la baja de Aranda, no sé si me memoria.
2: Sí, Aranda ya no va a jugar este año.
1: Exactamente.
2: Y algunos tantos más que están ahí en el quirófano dando vuelta en Boca previo.
1: Exactamente, sí, sí. El que sí va a jugar es Joaquín Freitas, pero en el Flamengo de Brasil. Ya es nuevo jugador del Mengao. Recordemos, proviene de ser una de las figuras emergentes del River de este año. La transferencia se realizó por 15 millones de dólares brutos por el 80% del pase. Ya fue presentado oficialmente, se lo vio con la camiseta. Va a utilizar la número 30 en el Flamengo de Brasil. Así que un de salto de calidad, obviamente pasar de la Liga Argentina a la Liga Brasileña en el día de hoy es subir un escaloncito.
2: Sí, es uno de los equipos más grandes.
0: Siempre se aspira a su mayor bien, ¿no?
2: Claro, sí.
1: Obviamente.
2: Dejándole una buena cantidad de dinero a River.
1: Exactamente, y entiendo que lo que el hincha de River quería era que Freitas siga en el equipo porque era de lo mejorcito.
2: Sí, pero bueno, es verdad.
1: Obviamente el jugador ha priorizado su carrera, lo que es lo normal y lo habitual, así que va a continuar jugando, en este caso en el Flamengo de Brasil. Ya fue anunciado, como decía, en redes sociales. Le pusieron: bienvenido, hermano, te deseamos muchos títulos y grandes actuaciones. Así que veremos.

0: El Manchester City lo cede a préstamo por un año y con una opción de compra. Hoy viaja a Lisboa para hacerse los exámenes médicos, poner la firma y seguir su carrera en el fútbol portugués. Recordemos, había estado a préstamo en el Bayer Leverkusen. En su momento Guardiola no le dio la oportunidad de jugar en el Manchester City. Ahora Enzo Maresca no lo va a tener en cuenta en el Manchester City tampoco, así que siguen dándolo a préstamo hasta que, bueno, en algún momento repunte su carrera y quizás sí, o no, tenga la oportunidad del equipo inglés.
1: Dentro de todo es un buen equipo para jugar. La liga portuguesa, si bien no está dentro de las cinco grandes ligas europeas, es un equipo importante que siempre pelea por títulos en el ámbito local y suele jugar Champions. Creo que este año no está, pero seguramente se le va a dar.
0: No, exactamente. Bueno, también el año pasado es un equipo que jugó el Mundial de Clubes.
1: También, sí.
0: Donde estaba jugando hasta hace poquito, hasta hace meses, Nicolás Otamendi. Sí. Ahora está Gianluca Prestieni, donde está destacando. Bueno, veremos. Es un buen lugar para que Echeverri repunte.
1: El lugar de desarrollo. Han salido grandes figuras. Estamos hablando de Enzo Fernández, que jugó en el Benfica, por ejemplo.
0: Di María también jugó en el Benfica. Exactamente. En dos oportunidades, al principio de su carrera y antes de volver a Central.
1: Es una fábrica de sacar buenos jugadores.
0: Bueno, veremos, veremos. Exactamente. El que no es una fábrica es San Lorenzo de Almagro, que se ha quedado sin técnico. Néstor Pipo
2: Gorosito,
0: exactamente. El famoso Cortala Pipo, como había dicho en su momento Diego Armando Maradona. Uh-huh. Bueno, esto fue oficializado. Lo cortaron literalmente, fue oficializado a través de las redes sociales del equipo de Boedo. San Lorenzo informa que Néstor Gorosito no continuará como entrenador del equipo de Primera División. De común acuerdo se resolvió finalizar su vínculo contractual en el club. Estamos hablando de un técnico que estuvo, no tengo el número exacto, pero si decimos que estuvo 60 días es mucho.
1: 8 partidos disputó Gorosito como entrenador de San Lorenzo. 2 victorias, un clásico perdido de manera bastante catastrófica y una eliminación de Copa Argentina ahí de por medio.
0: Exactamente. Bueno, una vez más, un técnico que se va de un equipo grande en un fútbol argentino que es, como suele decir la frase, una trituradora de entrenadores.
1: En un momento estábamos analizando la estadística de técnicos echados a fechas jugadas cuando estaba la apertura. Sí. Y cuando estábamos alrededor de la fecha 14 ya habían pasado 12 técnicos en el fútbol argentino que habían sido despedidos.
0: Es tremendo. Cuando no acompañan los resultados en el fútbol argentino, es muy difícil mantener un proceso, un proyecto, proceso también a largo plazo.
1: Hace un par de semanas tuvimos a Quinteros en Independiente. Quinteros, Caudet. La semana pasada tuvimos a Caudet, ahora se suma Gorosito a esta lista, que seguramente siga añadiendo nombres en estas fechas que quedan.
0: San Paoli,
1: que es también un técnico que estuvo poco en Talleres, asumió ahora en este Clausura como Gorosito y se fue más temprano que él.
0: Exactamente. Bueno. Y ya para ir cerrando, no quería dejar afuera lo que está sucediendo en Francia, en el US Open de tenis, bien digo, Francisco Comesaña lamentablemente eliminado.
2: No.
0: Perdió ante el italiano Flavio Cobol y te arruiné el día, ¿no?
2: ¿Por qué?
0: La semana. Bueno, espera, todavía hay más argentinos. Por ejemplo, Francisco Cerúndolo en este momento está jugando contra el austríaco Filip Mišolić. Por otra parte, también juega Camilo Hugo Carabelli ante el alemán, y tengan paciencia, Jan-Lennard Struff. En este caso está ganando 1-0, ¿viste? No me pides que lo repita. En un ratito juega Juan Manuel Cerúndolo contra el francés Arthur Gia. El partido está demorado por lluvias.
2: Ah, mira.
0: Pero
1: suele pasar en el tenis.
0: Suele pasar, obviamente, cancha que no esté echada. No se puede jugar al tenis bajo el agua. Pero bueno, esto es lo que está sucediendo hoy en día, en este momento, en el mundo del deporte.
3: Vamos, Cerúndolo.
0: ¿Cómo?
3: Vamos con Cerúndolo.
0: Sí,
1: por los dos.
0: Eso, apoyando y bancando a los argentinos.
2: Y vamos.
3: Los dos también, sí. Pero bueno, es como el que más me acuerdo.
0: Pero Juan Manuel o Francisco.
1: El que más te interpela.
3: Que más me interpela, por supuesto.
1: Sí, sí, sí.
3: Un minuto ya pasan de las 5 de la tarde. Lamentablemente tenemos que abandonar el barco hasta mañana. Quédense escuchando FM Federal 99.5 con buena música. A las 6 de la tarde están las chicas de la vuelta. Ha sido un placer compartir con ustedes. Que tengan una excelente tarde de martes. Chau, chau.
4: Hasta la vista, baby.

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17:30 y en la ciudad de Buenos Aires la temperatura es de 17 grados, humedad 73% y el cielo está despejado. Lo que no están despejadas son las salidas de la Ciudad Autónoma de Buenos Aires con marcha intensa y congestión vehicular de la autopista Ilia, sentido a General Paz, desde Avenida Sarmiento hasta Cantilo y Cantilo hasta su empalme con General Paz. También encontramos a Panamericana hacia el norte de la provincia de Buenos Aires, desde la zona de Vicente López hasta Don Torcuato con marcha intensa, y en el caso de acceso este se concentra mayor caudal vehicular desde General Paz hasta la zona de Aedo. Ya que hablamos de General Paz, te cuento que sentido al Riachuelo cuenta con demoras intensas, sobre todo a la altura de su intersección con Cantilo y su intersección con acceso oeste. Encontramos autopista 25 de Mayo desde Avenida Boedo hasta Perito Moreno y Perito Moreno hasta General Paz con demoras intensas y congestión. Ten en cuenta que ocurrió un incidente vial en Perito Moreno a la altura del Parque Avellaneda, a la altura de Avenida Olivera, en este sentido que reduce la calzada y genera aún más congestión vehicular. Te pedimos paciencia al circular por allí. En el caso de la autopista 9 de Julio Sur, desde Avenida Iriarte hasta la zona de Piñeiro, consigue también demorarse mucho la calzada por el caudal vehicular que allí se manifiesta. Avenida 9 de Julio, en

0: Ambos sentidos de circulación cuenta con algunas demoras, pero hacia el sur de la provincia aún más. Y ten en cuenta que San José, a la altura de Humberto Primo, se encuentra restringida en su totalidad por una concentración de personas. Por lo tanto, hay desvíos en Humberto Primo y Santiago del Estero y por San José y Carlos Calvo. Hablamos de los servicios ahora porque el ferrocarril Roca, sus ramales Alejandro Korn y Bosques vía Temperley, al igual que Seiza, circulan por vías alternativas por colisión con persona en Lomas de Zamora. Y como siempre, toda la información del tránsito fue suministrada por la Policía Federal Argentina, Ministerio de Seguridad Nacional.
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18 horas y en la ciudad de Buenos Aires la temperatura es de 17 grados, 73 el porcentaje de humedad y el cielo está despejado. Lo que no está despejado son las salidas de la Ciudad Autónoma de Buenos Aires, porque hablamos de Cantilo, que cuenta aún con demoras y congestión vehicular desde Avenida Sarmiento hasta General Paz. También Panamericana, desde la zona de Florida hasta la zona de Boulogne, sentido al norte de la provincia de Buenos Aires, con mayor congestión vehicular a la altura de Malaber, porque allí ocurrió un incidente vial que reduce la calzada y donde te pedimos que circules con precaución. General Paz hacia el Riachuelo también es donde concentra mayor caudal vehicular, con demoras intensas desde Avenida San Martín hasta Acceso Oeste. Y Acceso Oeste cuenta con mayor caudal vehicular hacia Luján hasta la zona de Villa Tesey. En el caso de las autopistas urbanas, 25 de Mayo, Perito Moreno y Delepiane también cuentan con demoras hacia la provincia de Buenos Aires. Y en el caso de Avenida 9 de Julio, la marcha es intensa desde Avenida Santa Fe hasta Avenida Independencia, sentido al sur de la provincia de Buenos Aires. No te olvides que en San José, a la altura de Humberto Primo, se encuentra restringida la calzada por una concentración de personas y por lo tanto se desvía el tránsito por Humberto Primo y Santiago del Estero, y por San José a la altura de Carlos Calvo. Pero ahora sí, vamos con información nacional. La actividad de la cadena agropecuaria avanzó 12% en forma interanual en julio, producto de la cosecha récord. Esta evolución responde a una producción histórica de trigo y maíz, la mayor cosecha de girasol del siglo y el mayor volumen de soja desde la campaña 2018-2019. Internacional, Brasil reiteró su rechazo a los aranceles impuestos por Estados Unidos y los clasificó de discriminatorios e incompatibles con las normas internacionales de comercio. Los ministros de Relaciones Exteriores, Mauro Vieira, y el Desarrollo de Industria, Comercio y Servicios, Marcio Elías Rosa, expusieron esa

0: postura en una reunión virtual con el representante de comercio de los Estados Unidos. Deportes, fútbol, la selección argentina sufre una de las bajas más grandes de su historia deportiva al tener que comenzar a trazar un futuro en el que no está el astro Lionel Messi. Así el seleccionado que dirige el entrenador Lionel Scaloni deberá afrontar entre septiembre y octubre de este año su primera fecha FIFA, donde el retiro del capitán, además de comenzar a planificar sus primeros torneos sin el 10 desde el 2006. Y el pronóstico del tiempo para lo que resta de este martes espera que por la noche descienda a los 14 grados la temperatura y mañana miércoles no se esperan una mínima de 11 grados, máxima de 21 y tormentas por la noche.
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0: Buenas tardes a todos, damos comienzo a la vuelta. Día martes, chicas, ¿cómo están?
1: Día martes.
0: Sí, vamos contando los días de a poquito. Totalmente. Sí, sí.
1: Llegamos.
0: Ya estamos en septiembre. Bienvenido a septiembre.
1: Ha llegado.
0: La vuelta llegó a septiembre.
1: Sí. Primaveral.
0: Con el sol. Es otra cosa, con sol.
1: Despejado.
0: Lindo. Buena temperatura también, porque
1: la
0: está bastante lindo.
1: Está precioso.
0: Está precioso. La verdad que despejado, soleado. Septiembre llega con todo, la verdad, con la esperanza siempre de la primavera.
1: Totalmente.
0: Por supuesto.
1: El mes del amor.
0: El mes del amor, las canciones de En septiembre tú fuiste mía, todas esas canciones.
1: Buenas canciones.
0: Colía, claro. Con
1: Donde se va a dormir el de Green Day.
0: También, buen septiembre.
1: Hay que despertarlo cuando termine.
0: Cuando termina, lo llamamos.
1: Sí, sí.
0: Tenés
1: sí.
0: razón.
1: Así que duerma tranquilo.
0: Hay que seguir buscando canciones de septiembre porque estamos full septiembre.
1: Septiembre sin ti.
0: Septiembre sin ti es pedirle a la luna. Igual yo pensaba lo mismo.
1: Me adelanté.
0: Septiembre
1: estás
0: sin
1: un mes adelantada.
0: Pero bueno.
1: Por ahora está con él.
0: Ay, bueno, bueno.
1: Se separan. Todavía están juntos. Podría.
0: Septiembre llega al final. Voy a buscar.
1: Está bien, el mes del amor se va a quedar. Está bien.
0: Es cierto,
1: está bien que
0: el mes
1: se
0: del amor.
1: Después.
2: ¿Septiembre?
0: Ay, sí, Earth, Wind & Fire. Mira.
2: El temor.
1: Sí, es el tema. Tenés razón.
0: Septiembre. Después, estoy buscando acá. Se ve que Airbag tiene un tema de septiembre. Septiembre aún es verano. Bueno, todavía no es verano, debería llamarse.
1: Claro.
0: Bueno, está bien,
1: el concepto
0: está bien.
1: Verano.
0: Después hay otra que se llama See You in September de Happenings. No la conozco.
1: Mira.
0: The Cure, The Last Day of Summer. Nada que ver.
1: Bueno,
0: no era.
1: Bueno, casi.
0: ¿Pero por qué? Claro, porque
2: ¿por
0: a ellos se les termina.
2: No?
0: Claro, a ellos se les termina ya el verano.
1: No nos comas. Esos temas no
0: nos. Ahí está
1: no
0: la cosa. No te puedo creer. Ahora caigo. Bueno.
2: Claro, para ellos sería en esta época es el amor de verano, ponete.
0: Amor de verano, claro. Sí,
2: nosotros
0: sí.
2: Nosotros estamos en otra sintonía.
0: Hay que pensar.
1: Y de primavera hay que ver porque.
0: De primavera, eso, de ya llegó la primavera, bueno, tantas otras, ¿no?
2: Vuelve primavera.
0: Vuelve primavera, que te espero. Hay una de Miguel Bosé, aparentemente, que se llama Septiembre.
1: Ah,
0: Nora Jones tiene otra, parece que se llama September in the Rain. Bueno,
1: ¿por qué no?
0: Ojo que In the Rain parece que, no sé si va a llover, dicen que va a llover.
1: Chicas, la primavera de Desacados, ¿se acuerdan de Desacados?
0: ¡Uy, Desacados!
1: ¿Qué pasó?
0: Desacados. Era lo
1: ¿Qué
0: más.
1: Mando, por favor.
0: Qué gran
1: ya para nuestra década de la música.
0: Sí, esa está para los 90,
1: Esa
0: sí,
1: creo que está para los 90.
0: Sin lugar a dudas, esperemos que esté en la lista, esperando alguna canción de Desacados.
1: Primavera Cero de
0: Soda Stereo también,
1: es verdad.
0: Eso ya más para la primavera.
1: Sí.
0: Estaba viendo que, bueno, mañana se vienen las tormentas, ya, bueno.
2: Es parte de la primavera, es cierto.
0: Así que sí.
1: Por eso hay que disfrutar hoy.
0: Hoy es el día, es el día de salir un poquito, ver el sol, salir a la plaza.
1: Igual parece que llueve por la noche y la mañana del jueves y listo.
0: Y ya está, después ya sale el sol
1: después
0: de
1: vuelta. Después ya vendrá el niño, pero
0: y el
1: será
0: frío.
1: Para otra semana.
0: Viene un poquito de, vuelve la fresca.
1: Vuelve la fresca.
0: Vuelve la fresca un poco.
1: Sí.
0: Bajan las temperaturas, hay las mínimas sobre todo, obviamente.
1: Sí.
0: Y la máxima, claro. La máxima va a ser como la mínima de estos días de hoy.
1: Claro.
0: Así. Así va a estar, pero bueno, así se va despidiendo de a poco el invierno también, así que hay que pensar.
2: Se está yendo un poco el frío.
0: Se va yendo el frío. Qué bien, chicas. Bueno, gran época para disfrutar sin lugar a dudas y como vamos a disfrutar este bello programa del día de hoy, por supuesto, porque tenemos obviamente las décadas de la música. Y los 90, año 1990 aparte, iniciando la década del 90, tenemos de todo, de todo un poco, me gusta igual,
1: me gusta lo que veo.
0: Hay ahí bandas excelentes, también intérpretes también excelentes, así que bueno, hay unos ahí controversiales, pero que bueno, me gusta también, que generan toda una polémica, ahora en un ratito.
2: Una polémica, no, un plagio.
0: Un plagio, sí, una cosa
2: Flor
0: que
2: era
0: toda una farsa.
2: Señor plagio.
0: Era una farsa total
1: una
0: al final,
1: farsa.
0: ¿Viste?
2: Pero bueno, se te pega.
0: Sí, era pegadizo, es un tema pegadizo.
1: Sí.
0: Fue un boom total esta canción. Pero bueno, ahora en un ratito la vamos a conocer. También tenemos tecnología, por supuesto, a mi cargo. Hoy con la tecnología les voy a hablar de que la tecnología llega a todo. Y uno dice, ¿es necesario esto? Y no sé. Pero en este caso...
2: Siempre hay una empresa que piensa que sí.
0: Hay una, empresa muy importante que pensó que sí. Y de repente un mueble, podríamos decir, que es de lo común y habitual. Que uno usa todos los días. Puede ser inteligente. Y puede incluso ayudar a ser más accesible a los lugares a las personas que tienen movilidad reducida. Así que eso está interesante y es útil por ese lado. Sí, sí. Esperemos que llegue, ¿viste? Esas cosas que decís, quedará, es un prototipo por ahora. Vamos a ver si llegará después a ser parte de la realidad, ¿viste? Porque a veces pasa, uno dice, esto no puede ser que llegue a la realidad, y llega, como lo de los anteojos inteligentes.
2: Claro.
0: Sí, llega.
2: Ahora el miedo por sacar de
0: circulación,
2: lados.
0: Sí, sí, al final era malo.
2: No era buena idea.
0: No. Era todo muy como Minority Report y ese tipo de cosas.
3: Ay, re.
0: Muy futurista era todo.
2: Muy futurista.
3: Pero la gente científica que hace todas estas cosas realmente no ve películas.
2: No
3: ve películas.
2: Que hay cuestiones que son buenas ideas, pero pueden ser mal usadas.
0: Esa es la cuestión, que terminan usándose para lo que no estaba pensado.
3: Para el mal. Nolan nos hizo Oppenheimer para darnos cuenta de esto, pero la gente no lo ve.
0: Pero no lo tomaron así tampoco.
2: No sé, si vos decís que lo hizo para eso, ¿no?
0: No sé.
2: No era para una lavadita de imagen ahí.
0: Por eso. Sí, me parece que era.
2: Ay, el pobre hombre.
0: Se sintió culpable. Mirá todo lo que hizo.
2: Por favor.
0: Era totalmente bueno.
3: Sí.
0: Era para
3: polémico.
0: Eso.
3: Polémico.
0: Pero bueno, también tenemos la actualidad policial con las noticias más importantes de la institución. Ya en la segunda hora tenemos a Coti con el resumen deportivo del día de hoy. Vamos a ver qué se viene en el ámbito nacional e internacional. También tenemos cosas raras, ¿vale?
2: Sí, hoy tenemos cosas raras y vamos a ir por el lado de objetos raros que hay en museos.
0: Ay,
2: que
0: tienen
2: historias, porque viste que uno dice, bueno, sí, no sé, cuando hablamos de objetos, como por así decirlo, que tienen la premisa de que son malignos o malditos.
0: Que son malditos, claro.
2: Etcétera. ¿Qué pensamos? Y pensamos capaz en algunas, no sé, las películas del Conjuro.
0: El muñeco maldito, claro. Anabel. Los Warren que tenían todo guardado, sí.
2: Pero no hace falta irse a esos lugares extraños.
3: Mirá.
2: Porque estos objetos, algunos están en museos y son hechos históricos y los vamos a explayar acá.
0: Y tienen por ahí alguna cuestión fantasmal por ahí dando vueltas, a lo mejor mitos.
2: Es como que hay mitos alrededor de estos objetos que les adjudican mala suerte,
0: Así
2: que bueno, estén atentos porque capaz habrán un día un museo y dicen, ay, mira qué lindo esto,
3: saca
2: una
3: fotito.
2: No se te pegue. Y al final era algo terrible.
0: Te pasa mala energía después, ¿no? Qué horror.
3: Qué miedo.
0: Hay que ir con algún amuleto.
3: Claro, estar atento.
0: Hay que ir con la piedra ahí que repele la mala vibra, todo. Sí, pues la cinta roja, todo.
3: Por las dudas, viste, y siempre está
0: el ajo siempre está.
2: No importa, llévate un ajo.
0: Y sí, te colgás ahí.
3: Yo creo que sí.
0: Un ajo en el bolsillo.
3: Ahí va.
0: Ojo, es verdad, tenés razón. Qué sano que es el ajo igual.
3: Sí,
2: ayuda, coman ajo.
0: Hay que comer ajo.
2: Hay que comer ajo porque
3: no comí
2: ajo. Todo lo que es parasitario natural.
0: Es verdad eso, sí, es cierto. Y saboriza muy bien también, hay que decirlo. En la pizza y demás cuestiones. Bueno, ¿por qué no? Bueno, escuchá todo el programa entonces hasta las 20 para conocer todo esto y mucho más. Saben que pueden comunicarse con nosotros al 11-3700-1121 @FM Federal 995 para que nos sigan en las redes sociales. Esto es La Vuelta y así comenzamos.

0: Continuamos en la vuelta y por acá tenemos saludos de nuestros oyentes, por supuesto, que van llegando al 11-3700-1121. Tenemos a Gus Ubiña, nuestro amigo, que nos dice muy buenas tardes, todo ese bonito equipo, que tengan exitoso fin de jornada. Y nos manda ahí su frase, por supuesto, dice, no tengo un nuevo camino, tengo una nueva manera de caminar. Ojo, ahí.
1: Ay, me gusta.
0: Por ahí no estás cambiando el plan y qué sé yo, pero lo caminas diferente. Lo haces
2: sí,
0: diferente.
2: Un cambio de perspectiva. Sí, sí, sí.
0: Un cambio de perspectiva, total. Exactamente. Bien dicho, ¿vale?
1: Me gusta.
0: Me gusta que lo analizamos. Sí. Por acá, Susi, que nos saluda, nos dice, muy bonito martes, inicio de nuevo mes. Gracias. Bienvenido a septiembre, mi equipo favorito de la vuelta. Dice, les dejo como cada tarde, besotes, abrazos y todo mi amor. Abrazo grande, Susi.
1: Y otros para vos.
0: Siempre ahí presente. Y a ver qué elegirán hoy nuestros oyentes, qué elegiremos nosotros.
1: Me gustaría saber.
0: De estas canciones.
1: Sí, sí,
0: pero
1: sí.
0: Claro, vamos
1: está
0: a ver.
1: Está difícil.
0: Está difícil, la verdad que sí. Mira, la primera ya pone la vara.
1: Y tiene mi corazón.
0: Sí, tiene mi corazón también. Mi corazón de adolescente. Claro, la adolescencia.
1: La mochila
0: pasada
1: pintada
0: por acá.
1: Con Licky Paper.
0: Ay, ¿sabes qué? Sí, yo tenía un parche de ellos ahí, el parche en la mochila. Re. La había pintado con, no sé, con aerosol.
1: Mira, viste que vos también
0: historia.
1: Eras rockera.
0: Era rockera,
1: ¿viste?
0: Sí, tenía mi. Después escuchaba a Montaner en mi casa.
1: Bueno,
0: también,
1: bueno.
0: Sí. Yo iba mechando un disco de ellos, un disco de.
1: Sí, sí,
0: un disco
1: bien.
0: De Montaner.
1: Para no
0: era
1: contaminarte
0: así.
1: El
0: claro,
1: todo.
0: Me ponía las tachas ahí en el cinturón,
1: claro.
0: Que era un clásico, el cinturón de tachas de aquel entonces. Y bueno, sí. Andaba por la vida con eso,
1: mucho
0: pero.
1: Escocés.
0: Y delineada, mucho escocés, había mucho que delinear hasta para ir a la escuela, sí. Toda delineada.
1: Mirá.
0: Y bueno, así, una se hacía
1: toda
0: la rockera.
1: Una darks.
0: Una darks, era una chica rockera. Escuchaba.
1: Muy bien, me gusta.
0: Claro, escuchaba este tema que era Hacelo por mí, de Ataque 77. Un sencillo del segundo álbum de la banda, El cielo puede esperar, el cual producido por Juanchi Baileirón, se convirtió en uno de los más exitosos de la agrupación. Escuchamos Hacelo por mí de Ataque 77.

0: temazo. ¿Qué recuerdos?
1: Qué temón. Sí, sí. Se me va a pegar para siempre ahora.
0: Claro, olvídate. ¿Qué Ay, sigue? A ver qué sigue.
1: Sigue Billy Joel con We Didn't Start the Fire.
0: Uy,
1: es difícil
0: temazo.
1: Nombrarla sin cantar el tema.
2: Lisa también, ¿eh?
1: Sí, sí, sí. Es muy pegadizo.
0: Es verdad.
1: Pero bueno, en español, para el que no se ha dado cuenta, dice: Nosotros no iniciamos el incendio. Es una canción de Billy Joel que hace referencia a los principales acontecimientos que ocurrieron en el mundo desde el momento en el que él nació hasta en el momento que compuso la canción, es decir, desde el 49 hasta el 89. Fue incluido en el álbum Stormfront y se convirtió rápidamente en un indiscutido número uno en Estados Unidos. Así que si les parece, escuchamos We Didn't Start the Fire de Billy Joel.

0: Claro.
1: Yo también.
0: Tengo muy grabado, no sé por qué.
1: Mirá. Sí, pero es un tema que.
0: Claro,
1: estuvo
0: sí,
1: por todos lados,
0: sí,
1: estuvo por aparte, todos lados, sí, se sí, usó mucho, duda. La verdad, tal hay que cual. Decirlo. Uh-huh. Y tenemos otro tema que podés votar para finalizar este programa y es De Mí, de Charly García. Ay, sencillo sí. Del álbum Filosofía Barata y Zapatos de Goma, el sexto en la etapa solista de García, grabado entre enero y julio de 1990. Está considerado por la crítica especializada como el último gran disco del artista antes de su etapa Say No More. Así que escuchamos De Mí, de Charly García.

0: Qué lindo tema, por favor. La verdad que sí. Es muy lindo. También puede ser un gran candidato para cerrar el programa del día de hoy. Y nos vamos a otra onda ahora, totalmente distinta. Nos vamos a ellos, a la gente de Vanilla Ice. Por eso decíamos lo de plagio, lo de un poco como que se hacían pasar porque cantaban y no cantaban.
1: Una
0: en realidad.
1: Estafa.
0: Una estafa, exactamente.
1: Una estafa total.
0: Fue todo así.
1: Sí.
0: Con este temazo que igual fue un éxito, ¿eh? Ice Ice Baby. Canción basada en los acordes de bajo del éxito de Queen and David Bowie, Bajo Presión, lanzada en el álbum debut del artista de hip hop. Al hacerse famosa y llegar al número uno, tuvo que afrontar una demanda, justo lo que decíamos, de Queen y Bowie, la cual se resolvió fuera de la corte pagándoles una recompensa económica. Fue el primer sencillo de hip hop en encabezar las listas Billboard y se le acredita llevar ese estilo de música a un público más amplio. Escuchamos Ice Ice Baby de Vanilla Ice.

18 horas 30 minutos y en la ciudad de Buenos Aires la temperatura es de 15 grados 6 décimas, humedad 78% y el cielo está despejado. Lo que no está despejado aún son las salidas de la Ciudad Autónoma de Buenos Aires. Continúan las demoras intensas desde Avenida Sarmiento hasta General Paz en la autopista Ilia y Cantilo. También encontramos Panamericana hacia el norte con demoras intensas hasta la zona de Don Torcuato y acceso este sentido a Luján hasta la zona de Castelar, es donde concentra mayor caudal vehicular. General Paz hacia el Riachuelo en el tramo que comprende desde Cantilo hasta el Parque Sarmiento y desde Avenida San Martín hasta la zona de Liniers cuenta con demoras intensas también. Las autopistas Perito Moreno y de Lepiane hacia la provincia de Buenos Aires continúan con marcha intensa y en el caso de la autopista 25 de Mayo desde Boedo hasta Parque Chacabuco es donde concentra mayor caudal vehicular sentido a Perito Moreno. Autopista 9 de Julio Sur también cuenta con demoras sentido a Avellaneda y la salida de la autopista 25 de Mayo hacia la autopista Buenos Aires-La Plata hasta la zona de la calle Bransen cuentan con demoras intensas y congestión. Te pedimos circular con paciencia y precaución. No te olvides que continúa la concentración de personas tanto en San José a la altura de Humberto Primo como en Puan a la altura de José Bonifacio. Con respecto a los servicios, el ferrocarril Roca, sus ramales Alejandro Korn, Bosques vía Temple y Ezeiza circulan por vías alternativas por colisión de personas en Lomas de Zamora y el ferrocarril Belgrano Sur, su ramal González Catán está circulando con demoras, pero en este caso por problemas técnicos. Hablamos de los subtes porque continúan las obras de renovación integral y por lo tanto la estación Medrano de la línea B, Tribunales de la línea D y General Urquiza y Entre Ríos de la línea E continúan cerradas. Y como siempre, toda la información del tránsito fue suministrada por la Policía Federal Argentina, Ministerio de Seguridad Nacional.

0: ya es momento de hablar de la tecnología,
1: sí,
0: que siempre tiene alguna novedad. Sí. La semana pasada hablamos del Tamagotchi nuevo.
1: Sí.
0: que ahora viene en versión anillo. Me
1: ¿viste?
0: Pasaste una nota. Hay una versión anillo.
1: Yo no puedo.
0: ¿Anillo ¿por qué un Tamagotchi anillo? Innecesario.
1: Para
0: pero
1: sufrir
0: bueno.
1: más, porque la verdad que como es más difícil de sacártelo.
0: ¿Qué hace ahí?
1: De perderlo.
0: Tamagotchi anillo, ¿viste? Es raro.
1: Es
0: pero sí, esa fue como la novedad también. Pero bueno, este invento
1: sí.
0: es más servicial, digamos, okay. más útil. Ahí está, más útil,
1: bien,
0: me parece. Estamos hablando de la silla robot de Toyota. Esta silla que se llama Walk Me. Tiene cuatro patas y, por supuesto, tiene inteligencia artificial como todo hoy en día casi,
1: sí.
0: ¿no? Todavía está en prototipo, todavía no está aprobado para a la venta, digamos. Todavía se está probando. Pero bueno, es una alternativa para las personas que tienen movilidad reducida. Asiste
1: bien.
0: La movilidad, entonces. No usa ruedas. Ahí vemos en streaming fmfederal.com.
1: Ay, es muy tierna.
0: Es como linda,
1: la verdad,
0: ¿viste?
1: Que sí.
0: Como extraterrestre, medio como...
1: Eso. Parece Wall-E.
0: Es una onda Wall-E.
1: Esa onda.
0: Tiene esas patitas así medio flexibles. Lindo. Es agradable a la vista, sí, también. Es cierto. Tiene cierta cosa linda.
1: Ternura.
0: Y tiene que ver un poco con que dicen que está inspirado en distintos animales. Y debe ser eso, la verdad que sí. Tiene una cosa ahí medio orgánica, no sé si le buscamos la vuelta. Para mí que medio como que la forma de caminar y eso puede parecerse un cangrejo de repente.
1: Claro,
0: un cangrejo.
1: Sí.
0: No quería decir un arácnido que por ahí daba un poquito más
1: claro.
0: de cosa.
1: Por eso no le pusieron más patas, capaz.
0: Claro, quizá por eso ya daba
1: para
0: más
1: no
0: impresión.
1: Asustar, para no asustar.
0: El cangrejito puede ser mejor. Pero bueno, tiene estas cuatro patas
1: sí.
0: que son mecánicas, por supuesto, articuladas. Trabajan de forma independiente cada una. Ven que ahí levanta la patita, una sola patita, y las otras, bueno, están ahí paradas. Pero bueno, cada una tiene su manera de moverse y para adaptarse esto a distintas superficies y los obstáculos que tengan en el camino los vaya pasando,
1: claro.
0: ¿no? Así que bueno, es muy útil en ese sentido. Quizá
1: parece que van puntitas de pie.
0: Van como
1: sí,
0: como que tiene las puntitas claro. así finitas. Pero aparentemente igual la estabilidad la tiene, no es que la pierde por eso.
1: Bien.
0: Así que por ese lado bien. Va por distintos terrenos, desniveles que haya, los va pasando con cierta facilidad. Incluso con las escaleras, sube, baja escaleras, todo.
1: Ah,
0: es,
1: bien.
0: Es muy bueno.
1: Eso es practiquísimo.
0: Claro, para zona de césped, todo. La persona puede ir sentada. Tranquila, veo como que el asiento, yo siento que es medio limitado el asiento,
1: sí,
0: que por ahí un
1: sí,
0: poco es una silla
1: como...
0: de ruedas, es más amplia.
1: Claro, sí, sí.
0: Faltaría
1: cuesta
0: un poco.
1: Imaginarse una persona adulta ahí.
0: Claro, poco estable, viste,
1: sí.
0: porque tiene poco respaldo también. Pero
1: además para niños.
0: Sí, y aparentemente está pensado un poco también para usar en interiores.
1: Okay. Para no caminar nunca como Wally.
0: Claro, claro. como Wally, exactamente.
1: Claro.
0: Es como que podés ir de repente por el lado de por tu casa, dentro
1: claro.
0: de tu casa usarlo si tenés
1: claro.
0: movilidad reducida.
1: No, por ahí gente que
0: así.
1: Sí, con bastón.
0: Eso.
1: Por ahí
0: claro.
1: no tanto.
0: Claro, no con
1: sin
0: que no puedan caminar.
1: Total, claro,
0: eso.
1: Pero por ahí con bastón decís, bueno,
0: eso.
1: Tanto apoyo para llevar a un lado y ahí pararse.
0: Sí, sí, sí.
1: Eso
0: es,
1: puede ser.
0: Para ese tipo de uso,
1: claro.
0: me parece que es. Exactamente.
1: Para el super, viste que tiene para la gente grande los...
0: Claro, los como motitos,
1: como
0: pequeños carritos. Sí,
1: claro,
0: sí.
1: Claro, vos ahí te parás buscando
0: claro,
1: cosas. Ojo.
0: Sí. Te da cierta movilidad.
1: Sí. Una silla con
0: una
1: patitas.
0: Silla. Claro, una silla con patitas, que descansas un poco y caminás ahí con
1: claro.
0: la silla. Tiene este diseño con inteligencia artificial, analiza el entorno mientras se desplaza. Y bueno, como decíamos, ¿no? Es para personas con movilidad reducida y puedan superar distintos obstáculos que pueda haber en los caminos. Tiene un material blando por fuera, por eso se ve ese revestimiento, si bien son metálicas, por supuesto,
1: sí.
0: está revestido, así que le da una apariencia como más amable para mí
1: claro.
0: eso. No tanta rigidez, incluso, de hecho, como que se ve que es tan flexible, tiene distintas formas ahí, no solamente moverse así de arriba para abajo, sino que tiene como rodillas, por decir de alguna manera. Entonces, bueno, eso le da todavía más movilidad.
1: Claro.
0: Y bueno, sube escaleras, como decíamos, ¿no? Calculan la altura del escalón antes y elaboran ahí todo el caminito, van subiendo el caminito para calcular bien la altura, ¿no? De
1: claro.
0: cada escalón y no tropezarse ni nada por el estilo. También ese proceso que tiene como un procesador, por supuesto, para hacer todos estos cálculos, tiene un sistema que controla el equilibrio para no desbalancearse de
1: claro.
0: repente y la distribución del peso también. Así que imagino que esa silla por ahí medio se mueve un poquitito para que no haya un desbalance de repente si quedas muy
1: sí.
0: para un lado, para el otro.
1: Claro, tiene como donde se engancha la silla, sí, como un espacio, como si fuera el cambio del auto.
0: Sí, eso,
1: entonces,
0: sí.
1: Entonces puede ser lo que decís, que claro,
0: que se vaya un poquito ahí, te va moviendo un poquito en la silla, cosa de que no se desbalancee. Cuando vas subiendo una escalera, por ejemplo, claro, tiene que tener cierta flexibilidad, sí, claro, y calcular ahí el sin balance. Tiene entonces sensores de peso para saber más o menos para cómo moverse y demás, radares para detectar posibles colisiones y tecnología distinta para, bueno, justamente para esto, ¿no? Para calcular bien todo lo que tiene alrededor también. Esa es la cuestión, como que lo va no sintiendo, pero lo va claro, captando.
2: Sí, directamente. Supongo que como el sensor de la aspiradora.
0: Claro, eso, como la inteligente.
2: Es como, bueno, para que no te choques con un mueble,
0: con
2: para
0: un
2: que
0: sillón.
2: No se, claro. Debe tener una cuestión así para que la persona esté, digamos, protegida y no la silla, sí, no se vuelva loca y te choques con los lugares.
0: Porque si no te chocas con, no, para que
1: claro,
0: hay una pared.
1: Caiga, porque no es que tiene claro, un cinturón.
0: Eso es lo que me da la sillita, como que estás sentado en una silla común, ¿viste?
1: Claro.
0: No estás tan seguro, claro, por ahí, y va caminando, imagino que no va
1: porque
0: rapidísimo.
1: Aparte, tampoco tiene para apoyar los brazos, no, cosa de que si no te sentís muy seguro, sostenerte.
0: Sí, es medio.
1: Entonces,
0: como que
1: medio.
0: Como es prototipo, raro, imagino, claro, que esto lo van a tomar en cuenta.
1: Yo se los digo.
0: Vamos a tenerlo en cuenta.
1: Gente de Toyota, acá les tiramos unas ideas.
0: Imagino, como decía, gratis, que no es tanto tan pensado para la calle, sino para usar en la casa, claro, de repente, claro, en la oficina, en alguna institución, por ejemplo, vas al hospital, necesitas,
2: claro,
0: moverte.
2: Un aeropuerto.
0: Ahí, un aeropuerto también. Sí. Ahí sería útil, la verdad. Me acordé que estaban las valijas con rueditas, esas que también la gente,
1: ay,
0: se podía,
1: sí,
0: sentar,
1: sí,
0: y con desplazarse con motorcito, una locura.
1: Me encanta.
0: Más o menos sería como, esto es más como que vas así con la sillita.
1: Más canchero.
0: Más canchero, me parece, que la valija, que está medio incómoda ahí.
1: Sí, es más indigna, la verdad. Es más,
0: la verdad, que sí. Así que bueno, recolecta información del entorno para saber, sí, bueno, que ahí hay una pared, que hay un mueble, las distintas cosas que puede haber como obstáculos. Permiten que la silla entonces sea ahí, ajuste su camino y su trayectoria acorde a lo que encuentre, ¿no?
1: Sí.
0: Así que bueno, las patitas de una silla son sustituidas de esta forma por estas patitas móviles y bueno, no las ruedas, que la silla de ruedas, bueno, obviamente ya es otro tipo de tecnología.
1: No, y aparte es verdad que ocupa otro espacio,
0: sí,
1: para la gente necesita otro tipo de movilidad.
0: Sí, sí.
1: Porque por ejemplo, con la silla de ruedas una escalera no la podés subir.
0: No, para nada, claro.
1: Muchos espacios son muy angostos para una silla de ruedas.
0: Uno se pone a pensar cuando caminas por la vía pública, decís, sí, ay, o en edificios y demás, te das cuenta que no están tan adaptados,
1: claro,
0: a lo que es la silla de ruedas. Entonces decís, ay,
1: sí, sí,
0: ¿cómo hace una persona que está con una silla de ruedas en esta situación? Un montón de situaciones que uno dice, sí, bueno, es difícil, por
1: es
0: supuesto.
1: Que muchos por ordenanza pusieron las rampas,
0: claro,
1: pero
0: en los edificios,
1: las puertas o los ascensores,
0: claro,
1: tampoco están
0: siguen
1: muy
0: siendo
1: adaptados,
0: angostos.
1: Claro.
0: Sí, la verdad.
1: Entonces,
0: que sí.
1: Entonces es medio un tema a tratar, así que bueno,
0: claro,
1: por lo menos capaz que si se achica
0: eso,
1: esa situación de las ruedas,
0: el dispositivo, claro, cambia.
1: Podría ser una sí, cuestión más de comodidad.
0: Sí, sí, hace más accesible lugares que por ahí
1: tal
0: no
1: cual
0: son tan accesibles para todos, así que no es mala idea, es una buena idea. Si bien sugerimos esto, el posabrazos, una silla más cómoda.
1: Sí, sí.
0: Ojo.
1: Yo por lo menos para los bracitos.
0: Sí, sí.
1: ¿Viste?
0: Sí, sí. Para estar más segura.
1: Claro.
0: Sí, no sí, se puede, sino como que sentís que estás
1: y
0: ahí.
1: Y yo por lo menos cuando estás subiendo una escalera, me gustaría sostenerme.
2: Sí,
0: sí. Como, imagínate subir la escalera ahí que no estás. Que tenés un respaldo que es mínimo.
1: Claro.
0: Mira, así como, ay, se balancea. Obviamente,
1: claro,
0: es muy inteligente.
1: Sí,
0: Vamos a confiar en la inteligencia de la silla. De que se llama, sí, yo me olvidé el nombre, se llama Walk Me, así como camíname, algo
1: sí,
0: así.
1: Sí, sí, sí.
0: Así
1: pero,
0: que bueno, está buena, pero
1: está buena.
0: Tiene esas cuestiones para ir reparando, viendo,
1: claro,
0: sí, sí, que no está tan bueno, tomándolo. Tienen el posabrazos, que no lo vemos, posabrazos,
1: claro,
0: entre comillas, vemos que tiene como un, ese sería el posabrazos según ellos.
1: Es
0: bueno,
1: como el control.
2: Es, el brazo de
0: es como un controlcito.
2: Yo
0: claro,
2: soy uno que parece
1: un bebé
2: para niños.
0: Sí, sí, la veo muy chiquitita.
1: Claro, un nene que todavía no sabe caminar va a funcionar la palanquita.
0: Claro.
1: No,
2: el andador.
1: Claro, el andador.
0: Esa no, palanquita andador que vemos ahí.
1: Maneja la palanquita.
0: Ese cosito chiquitito, bueno, dicen que es como el posabrazos, que bueno, igual parece bueno, que fuera un controlcito remoto que está al costado.
1: Sí.
0: Pero bueno, le dicen posabrazos.
1: También
0: y tiene.
1: Medio como que es incómodo un poco el tema de llegar a esa palanquita.
0: Porque está medio atrás.
1: Porque está como atrás.
0: medio atrás. Si no la tenés tan a mano por ahí.
2: Está raro.
1: Tenemos que ajustar cosas.
0: Muy ergonómico todo muy lindo, parece un animal, todo muy lindo, pero le falta ajustar esas cosas. Muy futurista también.
2: Sí, pero, sí. Bueno. Es muy futurista. Yo digo, me imagino, pongo a mi abuela ahí y no.
0: La verdad que eso es lo primero que piensa uno y no.
1: Me animo.
0: ¿Viste? No.
1: Ponerle a mi abuela.
0: Ya cuando dijiste lo de subir la escalera.
2: Hay que vivirla también.
0: No. Me da cosa, no. Es tremendo, pero... Sí, es así, bueno, lo del posabrazos, ahí tiene una pantallita en ese pequeño dispositivo chiquitito, okay. Digital, que muestra información del nivel de la batería, si se le está terminando la batería o no, porque si no, imagínate, te quedas a mitad de camino.
1: Escalera,
0: una que se cuelga y se olvida, uy, me olvidé cargar la silla.
1: Ahí está,
0: uy, se apagó la silla. No cargué la silla, ya está. Y también te marca la distancia de recorrida que tenés para hacer, bueno. Y todo, así que lo que hiciste, los pasitos, como que te los vas marcando un poco, y tenés esa información. Sí. También la batería está detrás del asiento, está como abajo del asiento que habrán querido poner, y se recarga enchufándola, la enchufas y ya está.
1: Me gusta. Listo. Eso.
0: Sí, eso
1: no hay que
0: en ese sentido.
1: 80 pilas como
0: va
1: los
0: bien.
1: Juguetes de nene.
0: Sí. No,
1: me gusta.
0: Es por ese lado sirve y bueno, tiene sensores que supervisan también la temperatura de los motores, no deben hacer que se sobrecaliente la silla y termine todo mal. Así que esas son las cuestiones con esta nueva silla de Toyota que todavía no salió a la venta, está en modo prototipo, está en la prueba. No es una mala idea, pero bueno, hay que tener en cuenta estas cositas de seguridad. Para que la gente no sienta que está en una cosa que se va a caer ahí en una silla peligrosa.
2: Pero hay esperanza.
0: Hay esperanza.
2: Una tecnología para una necesidad.
1: La idea es bárbara. La verdad
0: que la idea es buena, así que bien por esta cuestión de la Walk Me, la silla Walk Me, que a lo mejor se viene al mercado, vaya a saber, todavía no se sabe muy bien, a lo mejor vemos sillas caminantes, no se asusten, que se trata de la Walk Me de Toyota. Ya seguimos con más La Vuelta.

0: Recoleta, la Policía Federal Argentina detuvo a 3 mujeres por narcomenudeo en la provincia de Santiago del Estero. En el marco de los lineamientos establecidos por el Ministerio de Seguridad Nacional en la lucha contra el narcotráfico en todo el territorio nacional, el Departamento Federal de Investigaciones de la Policía Federal Argentina arrestó en la ciudad santiagueña de La Banda a 3 mujeres acusadas de comercialización de estupefacientes al menudeo. La presente causa, impulsada por la Fiscalía de Narcomenudeo de Banda Robles a cargo de la doctora Pilar Gallo, tuvo su origen en marzo del corriente año a través de las tareas investigativas desplegadas por personal de la División Unidad Operativa Federal Santiago del Estero de esta institución, en la zona del barrio 9 de Julio de la mencionada ciudad. Como producto de los rastrillajes y de diversas tareas de campo realizadas, se identificaron a 3 mujeres, 2 de las cuales serían hermanas mellizas, quienes utilizarían varias viviendas ubicadas en la zona de las calles Arribeños y Sumamao, respectivamente, para el acopio, distribución y venta de sustancias ilícitas en la zona. Con el total del material probatorio aportado por los uniformados, el Juzgado de Control y Garantías Departamentos Robles, Banda, a cargo del doctor Gino Nicolai, ordenó 4 allanamientos.
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0: Además, buscamos a Paulina Tatiana Bruno Alvera, de 17 años, al momento de su ausencia, el día 25 de diciembre de 2025, de Gálvez, provincia de Santa Fe.

De Buenos Aires, la temperatura es de 15 grados 6 décimas, humedad 78% y el cielo está despejado. No así las salidas de la Ciudad Autónoma de Buenos Aires, que continúan con marcha intensa y demoras. No te olvides que San José, a la altura de Humberto Primo, se encuentra restringida por una concentración de personas, y lo mismo está sucediendo en Puan, a la altura de José Bonifacio. El ferrocarril Roca, sus ramales Alejandro Korn, Bosques, vía Temperley y Ezeiza están circulando por vías alternativas por colisión con personas en Lomas de Zamora, y el ferrocarril Belgrano Sur, su ramal González Catán, está circulando con demoras, pero por problemas técnicos. Ahora sí, vamos con la información nacional. Las marcas chinas de autos cero kilómetros siguen ganando protagonismo en el mercado automotor argentino. Mientras los patentamientos de vehículos cayeron un 19,1% interanual en agosto, los fabricantes provenientes del gigante asiático consolidan su expansión y ya representan casi el 8% del mercado de vehículos livianos del país. Internacional, 9 personas murieron y más de una docena resultaron heridas en los ataques aéreos rusos contra Kiev y la región circundante, según informaron las autoridades ucranianas en el sexto día consecutivo de ataques contra la capital. Deportes, fútbol, Instituto de Córdoba y Argentinos Juniors se consolidaron como punteros de las zonas A y B, respectivamente, al cierre de la séptima fecha del torneo Clausura 2026. El pronóstico del tiempo para mañana miércoles: la mitad de semana nos encuentra con la temperatura mínima de 11 grados, máxima de 23, el cielo mayormente nublado con tormentas por la noche.

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0: en este primero de septiembre, chicas. Sí, sí, en este bello primero de septiembre, que me gusta porque empezó siendo bien septiembre, a pleno sol, despejado, la primaveral. Fue como una muestra ahí de lo que va a ser seguramente la primavera. ¿Me permito creer eso?
1: Sí, estoy con vos.
0: Elegimos confiar en los días lindos que están por venir, que bueno, más allá de de que vengan ahí un pequeño, unos chubascos ahí que va a haber pronto.
1: Bueno, un poquito.
0: Bueno, lo normal. Sí. Mira, ya tenemos, votos de la gente, votos de nuestros oyentes. El voto de Susi, ella vota, yo tampoco. Curioso. Este es nuestro momento de votar, entonces ya que vamos a repasar las canciones de hoy, de las décadas de la música, tenemos año 1990, arrancamos con todo la década del 90. Mira, Susi votaba a Charlie, pero...
2: Ay, sí, es un tema.
0: Es una de las opciones que vamos a repasar ahora, pero la primera es Hacelo por mí, de Ataque 77.

0: claro que sí.
1: Y me parece que yo también. Debería, pero me tientan varios, la verdad, tengo que admitirlo.
0: Hay que admitir.
1: Porque también tenemos a Billy Joel con We Didn't Start the Fire.

0: balanza se inclina para este lado también. ¿Por qué no?
1: La verdad,
0: ¿qué
1: le puedo decir? La verdad que sí,
0: eso yo. Hay que decirlo. Que por favor. Aprovecho a saludar a Marce de Villa Pueyrredón, que hoy cumple años.
1: Ah, feliz cumple.
0: Gran oyente también. Feliz cumple. Ella le encanta a Charlie, es muy fan.
1: Ah, bueno,
0: seguramente
1: bueno,
0: lo votaría. Seguramente va a las redes a votar. Así que
1: sí.
0: Tenemos a Charlie, pero también tenemos a los chicos de Vanilla Ice, polémicos ellos, sí, haciendo sí. Ice Ice.

0: rapera, que se le decía en ese entonces. Todo se rapeaba, ¿viste?
1: Todo, es verdad.
0: Un poquito, sí, estaba el rap de las Tortugas Ninjas, el rap de los Locos Adams. ¿Te acordás lo que eran las Tortugas Ninjas?
1: Sí.
0: Siempre estaban rapeando y qué sé yo.
2: Los 90.
0: Los 90 plenos, sí.
1: Eran,
0: sí,
1: rap y color.
0: Rap, mucho color. Es verdad. Hip hop, claro. Pero uno le decía rap a todo. No sé,
1: era rap.
0: Todo era rap. No era rap. Resulta que no. No era, no. Pero bueno, agotar las canciones a, sí, cualquiera de estas opciones, que puede ser la ganadora, que cierre el programa, y sí, pueden hacerlo muy sencillamente.
1: ¿Cómo?
0: Fácil.
1: ¿Cómo?
0: Muy bien. A través de las redes sociales, arroba FMFederal995, a través de Instagram, van a las stories y ahí votas directamente entre las opciones,
1: sí,
0: y también a través de WhatsApp.
2: Claro que sí.
0: Al 11 37 00 11 21. Acordate que la ganadora va a cerrar el programa.

0: WhatsApp 11-3700-1121. 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
1: De deportes en La Vuelta. Como todos los martes y jueves vamos a estar acompañándote con las noticias más importantes del mundo del fútbol, así como también los partidos para el día de mañana en este caso. En River hay un volante que recién llegó en este mercado de pases que puede irse a Europa. Estamos hablando de Mauro Arambarri, que apenas disputó 3 partidos y recibió una propuesta para emigrar a préstamo al Ajax. Por ahora el acercamiento no prosperó porque la dirigencia del millonario pretende una venta definitiva, pero desde Países Bajos negocian para intentar llegar a un acuerdo. Siguiendo con las novedades del cuadro de Núñez, Lucas Martínez Cuarta continuará en el club. Finalmente, el chino permanecerá en el millonario luego de varios rumores sobre su partida. En cambio, el que podría dejar el club será su compañero Lautaro Rivero, que tiene una oferta del Shabab Al Ahly de Dubái. Otro que se fue es Néstor Gorosito, que dejó de ser el entrenador de San Lorenzo. El cuerpo técnico y los dirigentes se reunieron para ponerles fin al ciclo de Pipo después de la caída 1-0 ante Instituto. El paso del DT por el torneo clausura fue bastante negativo, registrando 2 victorias, 1 empate y 4 derrotas, en las cuales se incluye el clásico contra Huracán disputado en el nuevo gasómetro. También tenemos noticias desde Avellaneda porque Racing presentó su 3ª camiseta. La indumentaria la van a estrenar oficialmente cuando la academia reciba a Atlético Tucumán este fin de semana por la 8ª fecha del campeonato. La particularidad de esta camiseta es que está inspirada en un modelo que el cuadro de Avellaneda utilizó en 1904 durante los primeros años de vida de la institución. Como bien mencionábamos en el inicio, hoy no tenemos ningún partido, pero sí podemos hablar del cruce de mañana de 8/final de la Copa Argentina, que se jugará a las 9:15 de la noche entre Boca y Vélez en el estadio Mario Alberto Kempes. El Vasco Arruabarrena y Guillermo Barros Schelotto se reencontrarán después del empate 1-1 en el clausura en la cancha Huracán. Uno de los grandes ausentes del partido será el volante Milton Delgado, que se lesionó en la última práctica de Boca. El grado de la lesión todavía no se determinó y el mediocampista podría perderse también el partido contra Gimnasia de Mendoza por el torneo local. Pero además de ausencias, tenemos incorporaciones por parte del Fortín, ya que la dirigencia de Liniers trajo a préstamo al delantero Ronaldo Martínez, que formó parte de la práctica de la jornada en la Villa Olímpica y todo apunta a que contará con grandes chances de ser titular en el duelo de mañana. Recordamos que este es el último partido de 8/final de la competencia y que el rival del vencedor de este cruce será Racing Club de Avellaneda. Estas fueron todas las noticias y los partidos para el día de mañana. Los saluda su anfitrión Constantino Mora Cafiero y les deseo una bonita tarde.

30 minutos y en la ciudad de Buenos Aires la temperatura se mantiene en los 15 grados, humedad 79% y el cielo está despejado. Y ya están más despejadas también las salidas de la Ciudad Autónoma de Buenos Aires, aunque queda Cantilo cargada desde La Pampa hasta Avenida General Paz. También queda cargada Panamericana desde la zona de Olivos hasta Boulogne y acceso oeste hasta la zona de Edo sentido a Luján. La intersección entre Perito Moreno y acceso oeste también cuenta con marcha intensa y demora, sobre todo porque a esta altura ocurrió un incidente vial que reduce la calzada. Te pedimos circular con paciencia y precaución. En el caso de Avenida General Paz hacia el Riachuelo, continúa algo cargada entre Avenida San Martín y Avenida América. Ten en cuenta que a la altura de Griveo ocurrió un incidente vial y esto está generando aún más demoras en ese punto. Dentro de la Ciudad Autónoma de Buenos Aires, no te olvides que continúa la concentración de personas sobre San José a la altura de Humberto Primo y por lo tanto hay desvíos en Humberto Primo a la altura de Santiago del Estero y en San José a la altura de Carlos Calvo. Otra concentración de personas se ubica reduciendo en este caso solamente la calzada de Acoite a la altura de Rivadavia. El ferrocarril Belgrano Sur, su ramal González Catán está circulando con demoras por problemas técnicos y con respecto a los subtes no te olvides que están con obras de renovación integral y por lo tanto están cerradas las estaciones Medrano de la línea de subte B, Tribunales de la línea de subte D y General Urquiza, al igual que Entre Ríos de la línea de subte E. Y como siempre, toda la información del tránsito fue suministrada por la Policía Federal Argentina, Ministerio de Seguridad Nacional.

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0: haciendo cosas raras para gente normal, claro que sí. Vale, Filippo nos cuenta las cosas raras de hoy, que me encanta, por cierto. Sí. Toda la expectativa.
1: Las voy a llevar a recorrer museos.
0: Ay, me gusta, a mí me encanta ir a museos.
1: Sí, hablar por museos norteamericanos, mucho Inglaterra, mucho...
0: Ay, me gustaría
1: me
0: ir
1: gusta, un poco. Escocia.
0: Sí, tienen de todo.
1: Sí, tienen de todo, porque la verdad que sí.
0: Ah, bueno.
2: Por el clima tan nublado pasan estas cosas.
0: Eso,
2: pasan estas. Yo no quiero decir nada, pero...
0: Todo tiene que ver con todo.
1: Todo tiene que ver con
0: es
1: todo.
0: Así,
2: que mantenga el sol.
1: Sí. Pero bueno, si les traje leyendas de museos, tenemos una imagen para poner ahí.
0: Leyendas de museos.
1: Federal.com. Unas imágenes un poco orientativas como para más o menos
0: hacernos
1: tener en
0: a la idea.
1: Cuenta de lo que estamos hablando.
0: Hay varias
1: cuestiones. Ahí hay varias cuestiones. Okay. Me mata porque la IA puso objetos malditos y casos fascinantes. Bueno, sí, podría ser.
0: Claro,
1: sí,
0: ¿no? Es un poco fascinante.
1: Pero acá no son objetos cualquier cosa. Estamos hablando de vos vas a un museo y te vas a encontrar con alguno de estos elementos.
2: Claro, podés mirar en www.fmfederal.com, que ahí nuestro stream te los muestra perfectamente.
1: Exactamente. Y si no te hagas problema porque te los voy a ir contando.
2: Bien, me gusta. Ay,
0: sí.
1: Así que vamos a empezar con lo primero, que tiene como ese nombre popular de la momia desafortunada. No es una momia específicamente, sino más bien ese sarcófago, la tapa del sarcófago. La tapa del sarcófago de una sacerdotisa de la época de Amon-Ra, que está más o menos ubicado en un periodo de tiempo del 900 antes de Cristo. Esto lo van a encontrar en el Museo Británico en Londres, Reino Unido. Así que si alguno ha ido al Museo Británico, capaz lo ha visto.
2: Sí, claro.
1: Y conoce o no conoce esta historia, pues también hay que decirlo. Capaz no tienen ni idea que están frente a un objeto que tiene
2: fueron, lo vieron leyendas. Y de golpe les empecé a tomar.
0: Los incautos.
1: No. En este caso tiene que ver el cómo llegó esta tapa, este sarcófago, al museo.
2: Sí.
1: Porque esto fue adquirido por cuatro jóvenes ingleses que la compran y la importan a finales del siglo XIX. Vieron que estamos hablando del 1800, 1900, donde se estaban haciendo muchos descubrimientos dentro de lo que es el universo de la egiptología.
0: Estaba
1: y no
0: muy
1: había
0: fan.
1: Todavía todo esto de preservar la cuestión histórica, de que quede en su país de origen. Sí. Como que esto es más moderno. En esa época en esa época era como, mirá, esto está buenísimo, llevémoslo.
0: Se lo llevaban todo,
2: de souvenir.
0: Sí, no había normativas al respecto. Y, y como decís vos, esa época de la egiptología, que era un furor total.
2: En
0: distintos países.
2: En el Museo de Bellas Artes de acá, que se hizo esa recopilación, también había muchas cosas que decían que eran donaciones de familias.
0: De justamente. De colecciones
2: y había
0: privadas.
2: Fotos, de gente yendo, mirá qué lindo.
1: Un sarcófago.
0: Un gatito de piedra.
2: Cuatro
1: jóvenes ingleses.
0: Cuatro, mirá.
1: Y bueno, ¿qué sucede? Bueno, empezaron a tener fama de mala suerte. Más precisamente este artefacto. ¿Por qué? Porque de los cuatro que estaban involucrados en la compra y la importación de este sarcófago, fallecieron.
0: Terrible.
1: Con accidentes dudosos, con arma de fuego. Y después los otros dos murieron prácticamente en la miseria. Y se lo atribuyen a la mala suerte de haber sacado a este sarcófago, a la mitad de este sarcófago de la tierra, ¿no? De Egipto.
2: Claro. Por eso hay tanta película.
0: Sí, por eso tenemos la momia y todo. Sí,
1: pero el caso de la momia, van a ver que más adelante, porque hay varios ejes.
0: Hay varios casos de Egipto.
2: Hay algo con Egipto.
0: Hay uno que es muy conocido, pero por ejemplo, este yo no lo conocía. El otro es el clásico, pero involucro te quedás pensando, algo de verdad debe haber. Algo.
1: Pero bueno, vamos a pasar a nuestro próximo caso, que es una silla. O sea, imagínense ustedes en su casa, si no está viéndonos, una silla de madera clásica, que no dice nada. Y esto lo vamos a encontrar en Museo Reino Unido.
0: También,
1: Museo de Tears en Reino Unido. Es una silla que más o menos tiene... ya empieza mal la historia.
0: La porque silla IA. Esta no es la silla con IA, esta no tiene IA.
2: Claro. Pero, claro. No, esta no.
0: No, esta no. Es de madera, no. Tranqui.
2: Sí.
1: Es de madera, tranqui, una silla que uno diría cualquier tipo de silla.
2: Linda silla.
1: Sí, sí. Se la conoce como la silla de Thomas Batzi. Y tiene una historia esta silla. Que la vamos a pasar a contar. Allá por el 1702.
2: Sí.
1: ¿Qué sucede? Bueno, el señor Thomas Batzi, o sea, el que se le atribuye
0: el dueño de la silla, ¿no?
2: Claro.
1: Lo condenan por haber cometido un crimen. Él parece ser que asesina a su suegro.
2: Ok.
1: Y, bueno, es condenado, ¿no? Básicamente a fallecer, ¿no?
0: Claro, sí.
1: Pena capital. ¿Qué sucede? Parece ser que antes de su condena, él deja como la maldición. Dice, esta silla, que la silla no era de él, era de una cantina la que él frecuentaba.
2: Ah, ok. O sea,
1: ni siquiera suya. Él iba siempre al mismo lugar y se sentaba siempre en la misma silla. Se ve que tenía una especie de toque que yo comparto, ¿eh?
0: Sí. Una es medio así, ¿viste? Claro, ese lugar es mío, ¿viste? Y por ahí no es que es tuyo, pero tanto ir al mismo lugar.
2: No está
0: lugar.
2: Comprado el sitio.
0: No,
2: pero
0: no, pero casi. Te acostumbras. Sí, ese es el lugar de. Con el tiempo es el lugar de Vale, es el lugar de.
1: Claro,
0: no,
1: tengo ese está. Problema. Sí. Pero con los lugares a los que voy a comer me siento en el mismo lugar donde me.
0: Bueno, te reentiendo, bueno, te reentiendo. Bueno. Sí.
1: Cuestiones que una tiene. Bueno, ¿qué dice este hombre, Thomas, de este como que esta silla que él usaba todo el tiempo en este lugar,
0: claro.
1: Bueno, dice que la muerte le llegaría a cualquiera que se siente en la silla. O sea, él deja como la maldición. Dice, okay. Bueno, yo me voy y me los cargo a todos.
0: Guarda, claro, que
2: si yo me voy,
0: guarda
2: todo.
0: Mirá,
1: bueno,
0: la bronca.
1: Y al principio todos dijeron, bueno, no pasa nada. Es una silla, en una taberna.
2: Estaba enojado.
1: Señor Thomas Batzi, usted es un criminal. ¿Por qué hay que prestar la atención? Bueno, ¿qué sucede? Y sucede que era 1702, la gente era un poco supersticiosa. Y parece ser que mucha gente que se sentaba en la silla terminaba mal.
0: No. Ay, sí.
1: Se cumplía. Parece que muchos aviadores que estuvieron ahí, fueron parte de la Segunda Guerra Mundial, no regresaban de sus misiones de repente. Clientes que parece que se ha sentado en la silla, después sufrían letales accidentes.
2: No,
1: destino
2: final.
1: Destino final.
2: Claro.
1: Tremendo. O de la nada, un ataque cardíaco repentino.
0: No,
1: no sé si era por la silla, pero bueno, estos
0: estaban. Justo se sentó la persona.
2: Claro,
0: ahí.
2: Todas las casualidades, ¿viste?
0: Es mucho.
1: Exactamente.
2: Mucho.
1: Entonces, ¿qué dijeron? Bueno, para que ya nadie se siente en la silla, porque todos tenían un poco de miedo al respecto, la donaron a un museo. Y en el museo está colgada. O sea, usted no se puede sentar en la silla
0: colgada.
1: Tampoco.
0: Está muy bien.
1: La mantienen como a resguardo porque da miedo.
2: Está bien.
0: Uy,
2: me parece una buena
0: idea.
2: Qué bueno
0: que yo pensaba que, bueno, no sé si iban a creer en eso. Obviamente al principio quizá no. Cuando vieron que pasaron esas cosas, dijeron, ya está.
2: Claro.
0: Saquen la silla, guárdenla.
1: Sí.
0: En un lugar, mira,
1: silla.
0: Y bien el hecho de tenerla colgada, la verdad.
2: Sí, bien pensado.
0: Prevenir muy bien.
2: Me gustó.
1: Bien pensado. Es mejor prevenir.
0: Sí, totalmente.
1: Vamos a pasar a nuestro siguiente caso, que tiene que ver con un muñeco. El muñeco Robert. Muchos dicen
0: el muñeco Robert, míralo ahí.
1: El muñeco Robert y
2: como mi perro.
1: El dueño también se llamaba Robert.
0: Bueno,
1: como muchos le adjudican cierta inspiración a la cuestión Chucky.
0: Mira, Chucky.
1: ¿Cómo te parece? Que había algo por ahí. Esto está en un museo ahí en Florida, en Estados Unidos, el Museo Fort East en Martella, que parece ser que este muñeco perteneció a Robert Eugene Otto a principios del siglo XX. ¿Y qué sucedía? Bueno, vecinos y familiares de Robert afirmaban que el muñeco cambiaba la expresión. Se movía a veces emitía risas macabras.
2: No. Toy Story, pero de terror.
0: Es como un muñeco de trapo, aparte. Un muñeco medio como hecho con tela, parecía.
1: Sí,
0: era
1: marinerito.
0: Sí.
2: Tiene un perrito.
1: Tiene un perrito.
0: Mirá, bueno. Es un tierno al final.
1: ¿Qué sucede? Bueno, lo terminan, claramente lo mandan al museo. El museo reporta a veces que hay fallas en ese sector que tiene que ver con cuestiones de cámaras o de seguridad y también dice que mucha gente capaz va a visitar el museo y lo fotografía porque es parte de
2: del
1: museo y que la gente a veces tiene unas rachas de mala suerte prolongadas y se lo adjudican haber fotografiado este elemento dentro del museo.
0: Ojo, ojo con sacar la foto, entonces. ¿Sí? Mirá, y trae mala suerte.
1: Mira, yo no sé, pero miren, esto es medio... Son las leyendas que hay.
0: Es creer o reventar.
2: Dentro de los tal cual, sí, sí, tal cual.
0: Es peligroso, entonces.
1: Así que bueno, pero bueno, vamos a pasar.
2: Debería
1: a...
2: tener un cartel de advertencia.
1: Y debería decir, fotografiar no bajo su riesgo.
2: Claro, bajo
1: su propio riesgo.
0: Y la verdad que sí, miralo. Sí, sí.
1: Pero bueno, vamos a pasar a la próxima, que es la estatua de la mujer de Lem. Se supone que es una representación de una diosa de la muerte. Ah. Esto lo encontramos en el Museo Real de Escocia, más precisamente en Edimburgo. Y es una estatuilla de piedra caliza esculpida. Sí. Más o menos data del 3500 a.C. en Chipre.
0: Ah.
1: ¿Y qué sucede acá? Bueno, perteneció a cuatro familias diferentes a lo largo de un siglo. Y según la leyenda, todos los miembros de cada familia, en total más de 12 personas, fallecieron misteriosamente a lo largo de pocos años tras adquirir la estatuilla.
0: Ah,
1: entonces ya el último dueño superviviente dijo la dona.
0: No, claro,
1: me la saco de
0: no
1: encima
0: la quiero
1: porque,
0: más.
1: No sé si esto es de verdad o no, pero ante la duda... la dejamos resguardadita en un museo.
0: Claro, claro, porque uno dice, bien. Casualidad, que cuando la adquieren, ahí ya sucede. Toda la mala suerte,
2: justo
0: todo mal.
2: Todo.
0: La tragedia incluso, así que no, ya está. Es un buen reducto eso de, al museo.
2: Sí, sí,
0: porque bueno,
2: sí.
0: Son piezas es antiguas y todo, así que tienen esa cuestión, pero es como que sí, si no, si lo pasás a otra persona, le estás mandando la maldición a otra persona.
2: Y hay algo. Igual cuando lo llevas al museo, quienes llevan la estatua, en este caso, al museo, o quienes cuidan el museo,
0: también.
2: No tienen nada.
1: Hay una repercusión, no
2: claro.
1: Sé.
2: Porque el museo... ¿Cubre esa maldición?
0: O sea, claro, se inhabilita
2: la maldición. El muñeco sigue maldiciendo gente.
0: Claro.
1: El muñeco sigue maldiciendo
0: él
1: gente.
0: Él sigue.
1: Pero
0: sí.
1: Si lo siente personal.
2: Le sacan una foto. Ok.
0: Claro,
2: okay.
0: Si pasas
2: lo
0: molestas. Largo, lo mirás.
1: Claro, si vos lo molestas, se enoja. La silla te tenés que sentar, nadie se puede sentar.
2: Claro.
1: Bueno,
2: es verdad.
1: Estas estatuillas no sé cómo es la
2: habría que ver, habría que ver.
1: Pero bueno, vamos a seguir adelante. Ahora se vienen un par, están resumidas en una sola imagen, pero en realidad son dos.
2: Okay.
1: Que tienen que ver con diamantes extraídos de la India y tienen historias un poco trambólicas.
0: Se ve ese azul. Me hace acordar el de Titanic.
1: Sí, también.
0: Ese azul, lo profundo del mar. Qué lindo.
1: Un poco de Rose ahí.
0: Que lo tira al mar. Oh,
2: bueno,
0: ya está.
2: Qué mala suerte, se cayó el barco.
0: Claro.
2: Sí.
0: Al final sí tenés razón.
2: Y que tenía.
1: Hay algo, hay un mito que relaciona al Titanic con este diamante.
2: Ay,
1: así que no es casualidad. Estamos hablando del diamante Hope. Esto lo encontramos en el Museo Nacional de Historia Natural de Smithsonian en allá, Estados Unidos, Washington D.C. más precisamente.
0: Sí.
1: Extraído de la India, se dice que la maldición persigue a quien posea el diamante de 45 quilates. Dentro de las víctimas de esta maldición, que ¿de qué se habla? Bueno, se habla claramente de los reyes franceses, Luis XVI y María Antonieta, decapitados ahí por la Revolución Francesa.
0: Claro. No le fue bien, ¿no?
1: No le fue para nada bien.
2: No.
1: Y también se habla de la millonaria Evelyn Walsh, MacLean, que parece que tuvo una tragedia familiar tras otra y fue la última dueña del diamante antes de que llegue a manos del tesoro.
2: Claro.
1: Todo pasó mal. El hijo falleció en un accidente de auto, la hija fallece también por un consumo de sustancias indebidas y el marido queda eventualmente internado en un neuropsiquiátrico.
0: Ay, no, toda una cadena de
1: una cadena
0: malísimas.
1: De tragedias que hacen que esta mujer diga hasta acá, este diamante lo dono al museo. Me encantaría ser tan millonaria para poder hacer eso mismo.
0: Sí, sí, para donar.
1: Ahí esta joya me trae mal espina.
2: Sí,
1: la
2: sí,
0: donamos,
1: bueno,
0: ya está.
1: Después seguimos con la amatista.
0: Sí. Claro, pues se podría hacer quizá una limpieza.
2: La limpieza de piedras, como
0: claro, hablamos. Claro, de piedras.
1: Como ya hablábamos.
2: Sí.
1: Bueno, la amatista maldita, esto está
0: ay,
1: en el Museo
0: la amatista maldita, no.
1: Sí, natural no. De Londres. Esto fue robado de un templo de la India ya por 1857 y fue adquirida por este hombre, se llama Edward Heron Allen. Mirá, que parece que le pasaron un montón de desgracias y todo el tiempo tenía mala suerte. Ay. Y agarró y dijo, bueno, me voy a deshacer de esta amatista, la tiro a un canal de agua.
0: Ay, se lo agarran rojo.
1: Bueno,
0: se
1: murieron un los tipo peces. La encuentra y se la devuelve.
0: No, mirá lo que es la vida.
1: Y entonces él ya asustado, dice, loco, claro. Yo me quise deshacer de esta cuestión.
0: Ay, y
1: en alguien me devuelve la amatista maldita. No.
0: No.
1: La envuelve, la pone bajo 7 cajas.
0: Sí, muy bien.
1: Y da la orden de que no se la abra hasta su fallecimiento. La hereda su hija.
0: Uy, pobre.
1: Su hija abre las 7 cajas.
2: Que te dio mala suerte.
1: Avisó, ¿no? Él
0: avisó. Okay.
1: Él avisó. La hija avisó. Agarra y dice, no, me voy a sacar todas estas
0: no cree nada, claro.
1: Y la dona al Museo Natural.
0: Smithsoniano. Mira, de Londres la otra era Smithsoniano. Sí, sí, sí. Pero mirá cómo son las cosas, ¿por qué no la devolvió de última?
2: Claro.
0: Allá donde pertenecía, que decís, bueno, se ve que no quiere estar acá. La mandamos para allá de vuelta, listo, sí. Perdón.
2: No robo más, claro, aprendí la lección.
0: Eso. Claro, y la matista, yo tengo, esta es la matista, creo, la piedra violeta. Es de transmutación, dicen. Sí. Como que es algo bueno. Transmutás, algo positivo, sí.
2: Lo que pasa
0: es
2: que si ya venía de algo negativo, como un robo.
0: Ya se lo robó.
2: Capaz
0: ya
2: te estaba... que la piedra dijo, no.
0: Tenía
2: no,
0: mal karma,
2: acá
0: claro,
2: no transmuto.
0: No. No iba a transmutar nunca, claro.
1: Sí, sí,
0: no.
1: Pero bueno, hay mucha historia de diamantes desaparecidos en la zona de la India que se le adjudica, ¿no? Esto de las maldiciones y qué sé yo, pero bueno, no sé. Las dos están ahí en museos. Y por último vamos a hablar un poco de la maldición de Tutankamón, básicamente, que esta es medio inventada, la maldición.
2: No,
0: ay, no,
2: ¿cómo?
0: Te puedo creer, es la más famosa.
1: Una
0: es la más famosa.
1: Creer, sí. Pero hay mucha dato científico real que la ha hecho un poco para atrás, o sea, si es verdad.
0: Ay, no
1: que
0: te puedo
1: los
0: creer.
1: Que todos los presentes que estaban cuando descubrieron básicamente la tumba de Tutankamón allá por 1922.
0: Sí.
1: Fallecieron, ¿no? De maneras trágicas y de ahí surge el mito.
2: Claro,
1: hay que decirlo que muchos fallecieron muchos años después.
2: Ah, no
1: es que fue instantáneo.
0: No es válido ahí.
1: No es válido ahí.
0: No, no.
2: Y no, pero, eventualmente iba a pasar.
1: Exactamente.
0: Hubo algunas que sí pasaron como más cercanas, creo.
1: Sí.
0: Que
1: ahora
0: cuando
1: vamos,
0: ni bien la sacan, claro.
1: Y ahí es cuando se crea un poco este mito.
0: El mito, claro.
2: Claro, sí. Sí,
1: pero escuchame. Bueno, está raro. Fuente de los deseos. lo encuentra el arqueólogo Howard Carter y su mecenas, o sea, básicamente el que ponía el dinero, Lord Carnarvon. Nombres rarísimos.
2: Sí.
1: La encuentran más específicamente... en el Valle de los Reyes. Uh-huh. Y bueno, y ahí empezó el mito. ¿Qué es lo que se le atribuye el mito? Es, bueno, justamente el que ponía el dinero, Lord Carnarvon, murió apenas 5 meses. Ahí está lo que decía Ron, que a veces sucedía inmediatamente.
0: El Lord.
1: Después de la apertura de la tumba, el abril del 1923, en Cairo, debido a una infección de una picadura de mosquito.
0: Justo ahí, claro.
1: Que justo se cortó al afeitarse, la leyenda cuenta que al instante de su muerte hubo un apagón general en el Cairo.
2: Ah,
1: y su perro en Inglaterra aulló y también falleció.
0: Ay, no, no. Rarísimo, pobre perro.
1: Todo un dramatismo tremendo. No.
2: Es verdad, entonces, la maldición.
0: Entonces, ya
1: está. Solo por eso firma. George J. Gould, millonario estadounidense que visitó la tumba en 1923, bueno, parece que enfermó gravemente de neumonía poco después y falleció.
2: No.
1: Después se le adjudica también el fallecimiento de Sir Archibald Douglas Reid, el radiólogo que realizó las primeras radiografías a la momia de Tutankamón, que parece que, bueno, cayó enfermo y murió pocos días después.
2: Claro, no quería que
1: después tenemos a Arthur Mays, miembro de equipo de excavación de Carter.
2: Sí.
1: Estaba ahí cuando abrieron la tumba. Falleció en 1928 tras sufrir un proceso de debilidad y agotamiento sin diagnóstico claro.
0: Más sospechoso todavía.
1: Más sospechoso. Y el último de estos involucrados, el secretario personal de Howard Carter, presente en la apertura, que parece que fue encontrado... parece que alguien lo asesinó en un club de Londres.
2: Uy, no. Todo raro.
1: Todo
2: muy raro.
1: Ahora, ¿qué sucede con esta premisa de fallecieron todos los involucrados? Y con esto ya cerramos este segmento de objetos malditos en museos.
2: Sí.
1: Que es que el señor Howard Carter, que es el arqueólogo que hace el descubrimiento, básicamente que abre la tumba y manipuló claramente la momia, sí, directamente, vivió 17 años más.
0: Ah,
1: y falleció recién a los 64 años por un linfoma, chicos. No tiene nada
0: claro,
1: que ver. Tutankamón, no le echemos la culpa a esto.
0: Y fue el que lo abrió, aparte, ¿no? Sí. Yo pensé que a él le había caído todo esto enseguida. Claro. ¿Viste? No.
1: Sí, sí,
0: no, entonces
1: sí,
0: es medio raro que se haya salteado al primero.
1: Exactamente.
0: Y a los otros no.
1: ¿Se acuerdan de este millonario, Lord Cavernon, que también falleció rápidamente?
0: Sí.
1: Bueno, él no iba solo. Estaba su hija,
0: sí,
1: que era pequeña y también fue una de las primeras personas en entrar en la cámara funeraria. Y ella no tuvo drama, vivió 80 años.
0: Mirá, qué bueno que ella que estuvo bien, pobrecita.
1: Escapó la maldición.
0: Escapó.
1: Estudios estadísticos posteriores demostraron que de las casi 60 personas presentes durante la apertura de la tumba y el sarcófago, sí, solo 8 murieron en los 12 años siguientes.
0: No,
1: lo cual
0: claro,
1: entraba dentro de la expectativa de vida de la época.
0: También
1: es
0: verdad.
1: Eso.
0: Verdad, sí,
1: es verdad.
0: Así que
1: bueno.
0: Claro.
1: Lo que dicen es que el mito fue alimentado por la prensa sensacionalista de la época, por ejemplo el Daily Mail,
0: sí,
1: que encabezaba estas noticias de esta manera, y también por algunos otros autores de ficción que popularizaron la idea de la venganza faraónica como Sir Arthur Conan Doyle. Así
0: claro,
1: que
0: claro,
1: ahí es como un poco que nació ese mito, que si bien no tiene tanto fundamento para que creamos
2: claro,
1: que hay
2: el
1: algo.
2: El tema
1: ahí
2: de los tiempos es fundamental.
1: Sí.
0: Sí,
2: y la
0: sí,
2: verdad que con tanto tiempo de diferencia ahí ya se
0: y
2: me hace
0: no,
2: difícil.
0: No, no, no.
2: Pero
0: era muy...
2: igual, la verdad, dejen las cosas ahí.
0: Es verdad.
2: No toquen más.
0: Uno
2: yo
0: dice,
2: no vieron la momia. Yo me
0: hoy
2: pongo
0: en día
2: nerviosa.
0: Ya.
2: Yo me
0: claro,
2: pongo nerviosa.
0: Hoy en día
2: cosas,
0: ya está. Ya
1: no vieron
2: Indiana
1: Jones.
2: No vieron Indiana Jones. No toquen nada.
0: Chicas, tremendo. Hay que
2: se
0: tener
2: sabe,
0: cuidado cuando uno va al museo también. Ojo,
1: uno
0: saca fotos a todo.
1: No saquen fotos a cualquier cosa.
0: Antes voy a googlear antes si no hay ninguna maldición.
2: Por las dudas.
0: Dudas,
2: realmente
0: hay que tenerlo
2: necesaria
0: ahí, la verdad que sí. Pero bueno, chicas, ya es momento
2: sí,
0: de votar las canciones de hoy, del año 1990, de las décadas de la música. Bueno, mi voto también es cantado el día de hoy. Va por Hacerlo por mí de Ataque 77.
2: Muy bien.
0: Claro que sí, ahí
2: ¿vale?
0: está, ¿vale?
1: Yo voy a ir por Charlie García.
0: Charlie,
2: okay,
0: muy bien.
2: Y yo voy por Ataque también, así
0: Ataque,
2: que
0: somos dos adolescentes, claro que sí.
2: Charlie. ¿Y
0: Martincilla? Los dos.
2: Ah, los dos.
0: Charlie. Charlie
2: decía Charlie.
0: Charlie decía Charlie, claro.
2: También.
0: Porque él al principio votó otra cosa.
2: Ice Ice Bell. Bueno. Entonces tenemos tres para Charlie.
0: Tres para Charlie.
2: Más el de Gus, que también. Charlie
0: Gus
2: 4.
0: También votó a Charlie,
2: y
0: sí,
2: nosotros
1: también.
0: Susi también,
2: ah,
0: es
2: también,
0: cierto.
2: Ay,
0: ¿cuántos
2: cinco
0: son ya? Como cinco.
2: Cinco.
0: Uy, ya se fueron para arriba.
2: Pero pará, porque en Instagram,
0: a ver,
2: tanto Billy Joel como Vanilla Ice, cero.
0: Ay,
2: nadie.
0: No le fue bien
2: está
0: nada.
2: Dividido
0: ¿pasó?
2: Entre Ataque y Charlie García.
0: Bueno,
2: esto es una locura. Pero bueno, hay que decir que si los dos están empatados, porque realmente en Instagram están empatados,
0: está,
2: le toca ganar
0: a
2: Charlie,
0: chicos,
2: porque, claro,
0: me parece
2: cinco
0: bárbaro,
2: más acá y tocó.
0: Me parece
2: Charlie,
0: muy bien que
2: igual
0: ganen,
2: es un bellísimo
0: es
2: tema.
0: Tan lindo sí, tema que no, estamos
2: que
0: contentas
2: sí,
0: que haya
2: sí,
0: ganado.
2: Recontra.
0: Así que nos despedimos entonces por hoy. Hasta mañana.
2: ¿Cierto?
0: Nos reencontraremos a las 6 de la tarde en la vuelta por Federal. Se quedan con Charlie García de mí. Chau, chau. Chau.

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0: Horas 30 minutos y en la ciudad de Buenos Aires la temperatura es de 15 grados, humedad 79% y el cielo está despejado. Repasamos la información del tránsito y los servicios, donde la intersección de Cantilo con General Paz, General Paz sentido al Riachuelo hasta la zona de Avenida Cabildo, cuenta con demoras intensas y congestión vehicular. Te pedimos circular con paciencia y mucha precaución porque a la altura de Correa, sobre General Paz, ocurrió un incidente vial que reduce la calzada y está generando esta congestión vehicular. Nuevamente te pedimos circular con paciencia y precaución. No te olvides que en San José, a la altura de Humberto Primo, continúa la concentración de personas restringiendo la calzada, por lo tanto el desvío se realiza por Humberto Primo a la altura de Santiago del Estero y sobre San José a la altura de Carlos Calvo. También está reducida a Coite a la altura de Rivadavia por otra concentración de personas y en el caso de Avenida Carrillo, entre Bransen y Avenida Suárez, se encuentra restringida en su totalidad pero por un incendio ocurrido allí. Se encuentra restringida también Alsina, pero a la altura de San José por obras que se están realizando. Y no te olvides que también hay obras en los subtes que cierran las estaciones Medrano de la línea B, Tribunales de la línea D, General Urquiza y Entre Ríos de la línea E. Y como siempre, toda la información del tránsito fue suministrada por la Policía Federal Argentina, Ministerio de Seguridad Nacional.
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